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1: A la gente que le encanta esas cosas extrañas, antes que nada, ¿cómo andamos? Al cienoso cachito y más que bueno, familia. Les habla y les saluda a su servilleta La Mami, aquí acompañándolos como siempre. De hecho, les hago la invitación a que siempre, bueno, si quieren tener contacto conmigo, ¿verdad? Cheque mis redes sociales, a mí me encuentras como arroba La Mami Locutora Mami con Y. ¿Han visto un pato gigante de plástico? Eso es como que meten a la tina. Bueno, el famoso World's Largest Rubber Duck, que es el considerado el pato de hule más grande del mundo, regresó a Buffalo, Nueva York, y miles de personas hicieron fila solo para tomarse una foto con el patito cuac cuac. Mide 61 pies de altura, pesa 15 toneladas y necesita alrededor de 133 mil pies cúbicos de aire para mantenerse inflado. Lo curioso es que cada ciudad donde aparece se convierte prácticamente, pues obviamente, en una atracción turística, demostrando que a veces las cosas más simples son las que más llaman la atención. Que, por cierto, yo nunca he entendido por qué a los jeeps les ponen patos. ¿Por qué? ¿Les ponen como un patito en el tablero, que no? No sé, nunca he entendido esa cura bizarra. La neta no, pero bueno. Familia, regresamos.

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2: ¿Qué pacho? ¿Cómo andamos, familia? Les habla su amiga la mami a través de su estación, como siempre. Ya saben que andamos al cienoso cachito más. Oigan, ¿alguna vez te han dicho que tienes cerebro, no sé, de... Ay, tienes cerebro de... Ay, a mí como... Cerebro de... Algo diminutivo. Ay, tienes cerebro de... Ay, whatever. Pero si te comparan de repente con las abejas, a mí me gustaría que me comparan con una abeja, ¿eh? Porque algo que te quiero mencionar de ellas, un estudio científico reveló que los abejorros o las abejitas fueron capaces de resolver un problema que normalmente se usa para medir inteligencia. Y los investigadores descubrieron que sin recibir instrucciones inventaron una nueva estrategia para obtener una recompensa escondida, demostrando que pueden aprender y adaptarse e incluso encontrar soluciones originales. Y cada vez aparecen más investigaciones que muestran pues que las abejitas piensan. Es que a lo mejor creemos que el cerebro es la única función que mueve todo, pero las abejas en sí no tienen cerebro. Tienen otras formas de reaccionar, ¿no? Y se cree que la diferencia de nosotros a los animales es que nosotros tenemos un cerebro pensante, pero yo lo dudo, la neta, familia. Yo pienso que los animalitos tienen otra forma de conciencia, no cerebral, pero sí tienen una forma de conciencia. Y las abejitas, pues yo sé que entran dentro de los insectos. Yo acabo de ver un experimento, bueno, ni siquiera fue un experimento, fue un accidente. No sé si se acuerdan, y todavía los venden en las tiendas, que tú puedes comprar unas cosas para hacer un hormiguero en casa. Y se hace el hormiguero así transparente porque es a través de unos plásticos con tierrita, todo lo que tú quieras, pero tú puedes ver cómo construyen sus ondas ahí las hormigas, ¿no? Bueno, en esta, una niña tenía uno de esos y una mosca se metió sin querer ahí a esa caja. ¿Hubieran visto el actuar de las hormigas? Que todo, estaba como la niña toda preocupada queriendo sacar la mosca. Y el papá, no, hay que observar qué hacen las hormigas. Y empezaron a grabar lo que hacían cuando la mosca entró. La neta, nomás porque no hablan o no las entendemos, pero bien loco, pariente. La neta, estuvo bien loco eso que yo me lo aventé. La neta, pero bueno, ahí se las dejo botando.

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3: Muchísimas gracias, señor cartero. ¿Cómo andamos? Al cienoso cachito más, señor cartero. Oigan, ahí les va y les platico y les comparto. Familia, hoy quiero platicarles de esas frases, de la frase que hoy tuvimos, ¿verdad? No confundas un retraso con abandono. ¿Sabes qué dicen muchos psicólogos? Que cuando pasamos por momentos de incertidumbre, nuestro cerebro tiende a sacar conclusiones antes de pruebas. Y es un fenómeno conocido como, ¿saben cómo? Está difícil la palabra, ahí les va. Catastrofización. La cosa es que no vas a ocupar la palabra, ¿no? Pero, ¿qué significa? Que si no nos contestan un mensaje, pensamos, ya no me quieren. O si no nos hablan para un trabajo, ay, es que nunca me van a contratar. Si un proyecto tarda, ay, ya fracasé. Es decir, nuestra mente llena los espacios vacíos con los peores escenarios. Pero la realidad es otra, ¿eh? No todo silencio significa rechazo, ni toda espera significa pérdida. Y no todo retraso significa que la puerta se cerrote. Hecho, desde la psicología sabemos que las personas con mayor resiliencia tienen una característica en común: aprender a tolerar la incertidumbre sin sacar conclusiones precipitadas. Y eso cuesta, porque todos queremos respuestas rápidas, soluciones inmediatas y resultados hoy mismo. Pero creer también implica aprender a esperar sin dejar avanzar. Porque los que esperan renuevan fuerzas y se van a levantar como las águilas. Así, sus alas grandes. Eso me enseña, a mí me lo enseña Diosito. De que los que esperamos y tenemos paciencia, cálmate, viene la cosa, fíjate. Fíjate nomás, y eso cambia completamente la perspectiva, ¿a poco no? Quizás hoy estás esperando una oportunidad, una reconciliación, no sé qué estás esperando, o un mejor trabajo, no lo sé. No dejes que la desesperación escriba una historia que todavía no termina. ¿Capichi? Ándele pues.

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1: Ahí les va un paso. Detén el pensamiento negativo. Neta, no se hagan daño, no sobrepiensen. Ya valió, eso nunca va a pasar. Hazte mejor una pregunta. ¿Tengo pruebas de que eso terminó? ¿O solo estoy desesperado porque todavía no sucede? Porque muchas veces sufrimos más por lo que imaginamos que por lo que realmente está pasando, ¿no lo creen? Paso número 2. Sigue avanzando aunque no veas resultados. No dejes de prepararte solo porque las cosas van despacio, ¿eh? Si buscas trabajo, sigue enviando solicitudes. Si estás estudiando, sigue aprendiendo. Si estás mejorando tu salud, sigue cuidándote. La espera también puede ser un tiempo de preparación. Y por último, agradece lo que sí tienes hoy. Antes de dormir, piensa en tres cosas buenas que sí ocurrieron durante el día. Puede ser algo sencillo, salud, haber compartido con tu familia, haber terminado un día más. La gratitud también cambia tu enfoque, ¿ok? Así que rapidito te digo los pasos. Número 1, detén el pensamiento negativo. 2, sigue avanzando aunque no había resultados. Y 3, agradece lo que sí tienes hoy. Yo soy Tomía Lama, quédate con nosotros.

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2: Estos son tus tips de la hora del tráfico. Usa tus espejos para monitorear las áreas alrededor de tu carro. Voltea tu cabeza para revisar tus puntos ciegos antes de cambiar de carril o incorporarte. Usa la distancia del carril de aceleración para incorporarte con seguridad en el tráfico. En carriles estrechos, asegúrate de mantenerte en el centro de tu carril y no te apresures. Estos fueron los tips de la hora del tráfico. Soy tu amiga Mayra, informando para La Qué Buena. 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Maneja con cuidado.
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¿cómo andamos? ¿Cómo andamos? ¿Cómo andamos? ¿Están listos? Oh, están bolitos. Todos están bolitos hoy. Les quiero platicar una historia. Una historia de esperanza. Esto se llama El anciano, el caballo y las opiniones. ¿Ya han escuchado este cuento? Mira, les voy a contar esta historia que tiene más de 2000 años y y sigue siendo una de mis favoritas. Dicen que en un pequeño pueblo vivía un anciano con su hermoso caballo y un día el caballo desapareció. Y los vecinos llegaron enseguida y dijeron, ¡qué mala suerte! Perdiste tu caballo. Y el anciano respondió, ¿mala suerte? Tal vez. Días después, el caballo regresó, pero no venía solo. Traía consigo varios caballos salvajes. Y ahora los vecinos dijeron, ¡qué buena suerte! Ahora tienen muchos caballos. Y el anciano volvió a responder, ¿buena suerte? Tal vez. Tiempo después, el hijo del anciano intentó montar uno de sus caballos salvajes. Cayó y se fracturó una pata, una pierna. Los vecinos otra vez comentaron, ¡ay, qué tragedia! Y el anciano respondió, ¿tragedia? Tal vez. Porque semanita después llegó el ejército al pueblo para reclutar a todos los jóvenes para una guerra. Pero como su hijo tenía la pierna rota, no fue llevado. Entonces los vecinos dijeron, ¡qué bendición! Y el anciano una vez más respondió, ¿tal vez? ¿Sabes qué nos enseña esta historia? Que muchas veces etiquetamos las cosas demasiado rápido. Pues si algo sale mal, pensamos que es el fin del mundo. Si algo sale bien, creemos que ya todo está resuelto. Pero la vida todavía sigue escribiendo la historia, ¿eh? Así que hay pérdidas que terminan convirtiéndose en oportunidades. Y hay éxitos que también traen, pues, sus retos, ¿verdad? Por eso la filosofía taoísta invita a no reaccionar con desesperación ante cada cambio. A veces necesitamos tiempo para entender el verdadero significado de lo que estamos viviendo. ¿Sí o no? ¿Interesante? ¡Interesante!

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4: Estos son tus tips de la hora del tráfico. Mantén la calma y la paciencia, especialmente en situaciones de tráfico intenso. La congestión y los retrasos son inevitables en ocasiones, pero mantener la calma puede ayudar a reducir la frustración y mejorar la seguridad en la carretera. Respeta a los demás conductores, evita comportamientos agresivos y mantén una actitud positiva mientras conduces. Recuerda que la seguridad y la cortesía son fundamentales para un viaje tranquilo y sin incidentes. Estos fueron los tips de la hora del tráfico. Soy tu amiga Mayra, informando para La Qué Buena.
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1: Hey everybody, how are you? I'm very well. Público, la neta, a mí ya no me pregunten mundial, la neta, ya no me pregunten de mundial, ya no, yo no quiero saber nada. No quiero saber nada ya. Porque yo le iba a Noruega, a, bueno, México, obviamente, y después de México dije, Noruega, ya, ahorita me vale, ya. Es más, no me importa quién gana. Lo que sí me importa es lo que estoy viviendo aquí. ¿Qué onda con el calor? Atención, atención, porque el calor viene con todo, ¿eh? Esta intensa ola de calor está afectando una gran parte de Estados Unidos, no nada más aquí. Dices tú, ay, nomás es aquí. No, señores, los meteorólogos advierten que millones de personas van a enfrentar temperaturas de 3 dígitos durante varios días, especialmente en estados que están pegando más para el sur. Las grandes llanuras y parte del oeste del país. Pero ojo, el peligro no es durante el día. Las noches también serán muy cálidas, lo que dificulta que el cuerpo se recupere del calor y aumente el riesgo de golpes de calor, y sobre todo en adultos mayores, los niñitos y personas que trabajan al aire libre. Las autoridades recomiendan mantenerse hidratados, evitar actividades físicas en las horas de calor y nunca dejar a niños o mascotas dentro de los vehículos. Ah, porque como hay coach tercos, mi hijo que juega soccer, no quieren cancelar los entrenamientos. No manches, no va. No, ¿cómo creen? Ay, no, pobrecitos. Familia, quédense con nosotros. Ya saben, aquí tu servilleta, la mami, acompañándote.

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1: Y les
0: dale.
1: Voy a contar la historia de dos lindas burras.
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1: Hoy les quiero compartir lo siguiente. A veces vivimos con tanta prisa que creemos que todo tiene que suceder cuando nosotros queremos. ¿A poco no? Siempre somos así. Si una puerta no se abre de inmediato, pensamos que ya se cerró. Si una persona se aleja, creemos que todo terminó. Si un sueño tarda, sentimos que fracasamos. Pero la vida tiene algo que enseñarnos. El tiempo también forma parte del proceso. Piensa por un momento en tu propia historia. Seguramente hubo cosas que en su momento pues te dolieron. Un trabajo que no obtuviste, una relación que terminó, un cambio que no entendías. Y sin embargo, hoy puedes mirar hacia atrás y darte cuenta de que muchas de esas situaciones te llevaron exactamente al lugar donde necesitabas estar. No todo lo que tarda está perdido y no todo lo que cambia está mal. A veces la vida nos obliga a detenernos porque todavía hay algo que aprender, algo que sanar o algo para lo que necesitamos prepararnos, sí o sí. ¿Vea que sí? Sí o sí. Yo soy Tamia la Mami, quédate conmigo.

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3: Estos son tus tips de la hora del tráfico. Si te preocupa encontrarte con tráfico pesado durante tu recorrido, toma tiempo antes de salir para establecer una ruta alternativa en tu GPC. Evita las horas pico y los lugares conocidos por la congestión. Esto te ayudará a ahorrar tiempo y reducir el estrés en tu viaje. Estos fueron los tips de la hora del tráfico. Soy tu amiga Mayra, informando para La Qué Buena. 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Maneja con cuidado.
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necesita eso, no lo voy a comer taquito si no les doy. Somos La Qué Buena, 94.5. Reno, Nevada, ya me voy a mi casita, familia, pero espero que se le queden con nosotros, que nos acompañen todos los días. Yo soy de 3 a 7 de la mañana, Don Cheto, Medium J, y pues nada, es momento de despedirme con Pemichito, dijo Monchito. Un besito ahí donde más lo necesiten, ahí donde las arañas tejen. Oh, no, no, no, no. Bueno, sí, pues total, no lo veo. No veo, ahí dense donde como quieren, como gusten. Con Pemichito, familia, con Pemichito, Orwarebrechi, arigato. Somos La Qué Buena 94.5, su amiga la mami se despide.

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1: Bienvenidos a Misterios Ocultos. Iniciamos. Detrás de tu nombre y edad está tu realidad. Maestro Fernando, de Caminos de la Vida. Buenas noches.
2: Muy buenas noches, Mayra. Muchas gracias nuevamente por invitarme a tu programa.
1: Gracias. Me encanta tenerlo, maestro, porque siempre siento así como que me hago grounded, como dicen en inglés, como que aterrizo y me siento confiada de que sé que va a tener un buen mensaje para nuestra gente, de que los va a apoyar y de que si hay algo feo, malévolo en ellos, usted va a encontrar la solución. Gracias por estar aquí.
2: No, es un honor que me invites y que tu público confíe en las palabras, en los consejos, en la orientación que uno les pueda dar. Sí. Y muchas veces una simple llamada con nosotros, pues, le va a cambiar un poco, por lo menos ese instante del día, ¿no?
1: Exacto.
2: Ya si necesitan ayuda, pues el que se deja ayudar se le ayuda también.
1: Eso me gusta. Por eso, familia, vamos a compartir este número telefónico, es el 800-440-2616, 800-440-2616. Nuestro nombre, nuestro apellido y nuestra fecha de nacimiento viene cargado de toda nuestra historia, quiénes somos, de dónde venimos, por qué nos salen las cosas chuecas o mal, pero sobre todo, si algo está muy mal, entonces hay que buscar esta solución y a través de este segmento se puede, maestro.
2: Es correcto. Sí, y es la fecha de nacimiento de nosotros es un gran indicador. Porque pues por ejemplo ahí empieza una técnica que es la numerología y aparte no es lo mismo una persona de por ejemplo de Aries que es fuego a una persona de Géminis que es de aire y aparte que en nuestro ciclo de reencarnaciones pues en el que quiera creer en la reencarnación.
1: Claro.
2: Nosotros tenemos que pasar por todas las 12 casas zodiacales. En cada casa zodiacal vas a vivir ciertas experiencias correspondientes al signo, al metal, al lugar inclusive donde naces y vienes a este mundo. Entonces, cuando uno logra conectarse con el propósito divino de aprendizaje y de crecimiento espiritual, pues la vida es un poquito más fácil,
1: más,
2: ¿no?
1: Ligera.
2: Cuando la gente se le olvida a qué vino este mundo, cuando solamente se dedicas a sufrir y sufrir y sufrir, sí, y sufrir y quejarse de la vida y echarle la culpa a todo el mundo de sus problemas, pues va a vivir un infierno, así de simple. Inclusive en Dendera, en Egipto, en sí, el templo de Dendera, ahí estaba el zodiaco de Dendera, que es muy famoso, que se lo robaron los franceses, pero bueno, tuvieron la delicadeza de dejar una copia ahí. Y ahí está perfectamente escrito los ciclos solares, los ciclos lunares y toda la vuelta que da nuestra galaxia, o sea, nuestro sistema solar a la galaxia. Ahí está, híjole, eso está más, el que le entiende
1: claro
2: un poquito a la astrología, ahí está perfectamente explicado hace 5,000, 6,000 años.
1: Wow, bueno, pues vamos a las líneas telefónicas porque detrás de tu nombre y edad está tu realidad. Tenemos a Jorge Ramírez. Jorge, por favor, comparte con el maestro Fernando tu fecha de nacimiento, hijo.
3: 16 de agosto de 1976.
2: Pues póngame mucha atención. Lamentablemente los problemas tuyos no han terminado, van a empeorar, y no porque uno se lo esté deseando ni lo mande Dios, sino porque lamentablemente tú has venido acumulando en una forma lenta pero destructiva dolor, tristeza, incertidumbre, preocupación, te sientes como amarrado al fracaso, negado al triunfo, por más que intentas salir adelante parece que estuvieras parado en arena movedizas que entre más se mueve más se hunde, ¿o no es así?
3: Sí, claro, así es, okay, efectivamente.
2: Okay. Ahora, te noto muy preocupado por algo. ¿Quieres preguntarme algo en particular?
3: Sí, maestro. Lo que pasa es que tuve una fuerte discusión familiar y de ahí comenzaron mis problemas. Empecé a tener pesadillas, despertaba todas las noches y coincidentemente todo a la misma hora. ¿A qué se debe o de dónde proviene este?
2: ¿Esa hora es a la madrugada?
3: Así es, 2:30 de la mañana, okay, pasadito de las 3 de la mañana, 3:30,
2: okay,
3: 3:45.
2: Bueno, ¿y ese problema fue con tu pareja, con tu esposa?
3: Así es.
2: Okay. ¿Y ya se separaron o todavía siguen juntos?
3: No, estamos momentáneamente separados. Yo digo momentáneamente porque pues espero que encontré alguna solución al respecto,
2: okay,
3: pero no sé, todo es cuestión de saber el por qué esas pesadillas, por qué esos de despertarme tales horas de la noche. De la
2: normalmente
3: madrugada.
2: Esto se debe a trabajos de nigromancia. La nigromancia es el culto a los muertos, cuando lo ligan a uno con seres de bajo astral, con seres desencarnados, que de alguna manera lo perturban a uno, y esa base de hechizos, conjuros y encantamientos. Acuérdese que está escrito que Cristo muere alrededor de las 3 de la tarde, la hora anticrística es precisamente las 3 de la mañana o su alrededor. Sí. Entonces, esa es la hora donde uno como ser humano debe de tener un sueño profundo y placentero. Esa es la hora donde realmente el cuerpo descansa, y cuando se despierta uno a esa hora y siente cosas, siente ruido, siente desesperación, siente cosas negativas, es porque precisamente estos seres oscuros te están drenando, y obviamente pues no quieren que no porque uno a través del sueño, o sea, hay muchas sanaciones, muchas cosas, ¿no? Entonces, esa es la parte que lamentablemente te están debilitando, estimado amigo. El destino tuyo y de tu esposa está ligado para estar mucho tiempo juntos, pero si hay un daño, hay un hechizo, y eso ya lleva alrededor de 3-4 años para acá, pues date cuenta que los últimos 4 años de tu vida con tu esposa ha sido de problemas, fracaso, incertidumbre, distanciamiento, se recuperan, se reconcilian, vuelven y se separan. ¿Por qué? Porque les están haciendo males para que no estén juntos. Entonces, pues la solución existe, ya lo tuyo es un poquito más delicado, porque ya cuando son ataques con seres oscuros, con seres nigromantes, hay que hacer un ritual, hay que hacer un exorcismo, no porque estés poseído, sino porque pues te están dando lata. De cuenta que hay un montón de moscas encima, hay que espantárselas. Entonces, donde más cerca te quede, pues aquí te esperamos para curarlo, liberarlo de esto, cruzarlo, armonizar tu vida, armonizar tu matrimonio nuevamente, y pues decirte quién es el interesado en perjudicarte.
1: ¿Estamos, Jorge?
3: Ok, maestro, gracias.
2: No, gracias a ti por escucharme y gracias a ti por llamar.
1: Perfecto, wow, bueno. Ay, familia, ya saben, detrás de tu nombre y edad está tu realidad. ¿Preguntas para el maestro? Llamen. 800-440-2616, 800-440-2616. Es el 800-440-2616. Maestro, muchísimas gracias.
2: Muchísimas gracias a ti. Sean libres, sean felices, abran su mente, busquen opciones, no se me rindan. Paz, amor y buen camino, mis peregrinos del alma.
0: 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En la mística judía medieval aparece una figura envuelta en misterio y advertencia: Joseph de la Reina, conocido como Rabí Joseph de la Reina. La tradición cuenta que era un gran cabalista que intentó hacer lo impensable: traer la redención al mundo antes del tiempo señalado. Según los relatos, buscó confrontar y someter a fuerzas espirituales oscuras para apresurar la llegada del Mesías. Pero la historia toma un giro inquietante. Se dice que, en el proceso, fue engañado por fuerzas que intentaba derrotar y cayó en una trampa espiritual. La misión, que comenzó como un acto de santidad, terminó convirtiéndose en una advertencia transmitida por generaciones. Su historia se convirtió en una poderosa lección en la Kabbalah. No todo poder espiritual debe forzarse, y no todo misterio debe apresurarse. ¿Un sabio que intentó salvar al mundo? ¿O una historia simbólica sobre los peligros del orgullo espiritual? En Misterios Ocultos, recordamos que incluso la luz puede proyectar sombras.

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1: Precisamente la idea es transformar, cambiar vidas un día a la vez. Y juntos lo podemos lograr. Nuestros invitados siempre son de lujo en Misterios Ocultos. Esta noche no es la excepción, al contrario, tenemos como invitado a Diego Iglesias, Academia del Vivir. Es un proyecto extraordinario y hoy va a compartir un tema con nosotros. Diego, bienvenido. Buenas noches.
2: Buenas noches. ¿Cómo estás, Mayra?
1: Estoy contenta, Diego, porque el tema de hoy será fabuloso. Tenemos que poner esto así, amigos. Muchas personas dicen, bueno, soy víctima o soy protagonista. Este es un muy buen tema. Diego, ¿nos hablas al respecto, por favor?
2: Claro que sí. Tú estabas hablando de transformar vidas. Y la pregunta que nos hago a todos nosotros es, ¿cuál es nuestra actitud frente a la vida? ¿Cómo reaccionamos cuando de repente tenemos acontecimientos inesperados o situaciones que nos desvían del camino, nos estorban, que nos traen sufrimiento o que no nos gustan? Y ahí está, en esa pregunta un poquito larga, pero ¿cuál es nuestra actitud ante la vida? Vamos a encontrar si somos más víctimas o protagonistas, si somos creadores de la vida que queremos a través de afrontar los obstáculos o somos personas que nos rendimos ante ellos y le echamos la culpa al mundo por lo que no nos atrevemos a hacer. Y ahí en estos interrogantes empezamos a ver un poquito qué es víctima y protagonista, pero antes de poder contestar esto, tenemos que transitar un poquito el territorio de la responsabilidad. Y yo pregunto y me contesto, ¿qué es la responsabilidad? Y es la habilidad del ser humano para responder ante una situación determinada. Vuelvo a preguntar y contestar. Responsabilidad, y su palabra casi nos dice, habilidad de responder. ¿A qué? Ante situaciones que aparecen en la vida. Entonces, según cómo respondemos, sí, y si nos hacemos responsables o no, vamos a ver si somos, nos movemos más hacia el lado de víctimas o al lugar de protagonistas. Una persona responsable que tiene la habilidad de responder es una persona que puede influir en lo que pasa en su vida y en la vida de las personas con las que convive, sea familia, sea el trabajo, sean iglesias, en las instituciones que esté. O sea, son personas que responden, que se hacen responsables. Y algo muy importante y que seguimos uniendo, algo que viene, que es, yo no puedo elegir todas las circunstancias de mi vida, pero sí puedo elegir algo, cómo yo me relaciono con ellas. Exacto. Y ese cómo me relaciono por ellas, esa responsabilidad, es decir, ok, yo no puedo elegir que llueva, yo no puedo elegir que me choque el carro, no puedo elegir que venga una persona enojada y quizás me insulte, pero yo puedo elegir qué hago con eso, algo puedo hacer. No solamente responder como un espejo, como si fuera un autómata que no tiene vida, sino como decir, ok, entra algo a mí, entra de afuera un insulto, entra afuera una acción negativa o positiva, pero yo tengo poder de decisión en este mundo, ¿qué hago con eso? Y eso es una fuente de poder e integridad, poder de influir en alguna situación, no solamente responder en forma reactiva, ¿no es cierto? Y la integridad de hacerlo de acuerdo a los valores que elijo para mi vida. Entonces, continuamos. Vamos pasito a paso. Dijimos, víctima responsable y, o protagonista tiene sí, que ver cómo la persona se relaciona ante algo que ocurre. Yo no puedo elegir todas las circunstancias, pero sí cómo me relaciono. Y ahí vamos a ver un poquito cómo habla la víctima, para poner algunos ejemplos. ¿Qué te parece, Mayra?
1: Me parece bien, porque miren, no nos afecta lo que nos sucede, sino lo que nos decimos acerca de lo que está sucediendo. O sea, hay que cuidar también nuestro diálogo interno, lo que nosotros estamos pensando, para asimilar esto, cambiarlo.
2: 100%. Tenemos un poder, y vos mismo lo dijiste, que es interpretar lo que ocurre de una forma que me haga más poderoso o de una forma que me haga más débil. ¿Poderoso para qué? Para vivir la vida llena de sentido que quiero vivir, o débil para qué, para echar la culpa que por otros yo no puedo vivir la vida que quiero vivir. Y es una elección personal.
1: Claro, efectivamente.
2: Mira, vamos a ver ejemplos. Mira cómo habla la víctima. La víctima, con respecto a la responsabilidad, que es esta habilidad de responder, nunca responsable. Y poniendo un ejemplo, llegué tarde porque el tránsito estaba fatal, dice. Entonces la persona depende del resto de los automovilistas, de los agentes del tránsito, de los semáforos, para no llegar tarde. Esa explicación le reconforta porque no se siente responsable. Llegó tarde porque había tránsito.
1: Sí.
2: Sí. Vamos a otro ejemplo. No entregué el trabajo porque se rompió la impresora. O sea, lo que está diciendo esta persona es hasta que la impresora no funcione bien, o si no se corta la luz y se alinean los planetas, yo no puedo garantizar que voy a entregar mi trabajo. Porque puede pasar cualquier cosa, y yo no tengo nada que ver. O sea, la víctima es la persona que presta atención a factores que no puede influir la persona. Que hay tránsito, no puede influir. Si llueve, no puede influir. ¿Qué sabe si se va a romper la impresora? Entonces, siempre está echándole la culpa a las circunstancias o a las otras personas de lo que ocurre en su vida. ¿Por qué hace esto? Hay una lógica. Porque la persona quiere, todos los seres humanos queremos sentirnos bien. Lo que pasa es que la víctima lo hace, como hablamos al principio, evitando ser responsable, o sea, responder esa situación. Porque de esta forma, si es la impresora la culpable, yo siento alivio. Si yo llegué tarde porque había tránsito, yo siento alivio. O sea, busca el alivio y por eso se victimiza. Cree que si ella no tuvo que ver con ese problema, va a estar libre de culpa. Y eso le genera alivio. ¿Se entiende por qué la persona se pone en víctima? ¿O no está claro?
1: Sí, clarísimo. Clarísimo.
2: Ahora, pero mira esto. Uh-huh. El precio del alivio es la impotencia. La víctima es impotente para crear la vida que desea. Porque como afuera está el problema, hasta que eso no cambie, mi vida va a seguir igual, va a seguir en problema. Hasta que no me quieran, yo no me voy a sentir feliz. Hasta que alguien no me dé una oportunidad, yo no voy a hacer lo que quiero. Hasta que no me valoren, yo no me voy a sentir valorada. Está fuera. Entonces, hasta que no ocurra eso, porque él tiene la culpa que no me quiere, porque él tiene la culpa que no me valora, porque ellos en el trabajo no me dan el lugar que yo no merezco, está fuera. Claro, tiene un alivio porque no se siente culpable, pero el precio es la impotencia, porque nunca va a lograr lo que quiere a través de una decisión personal, sino que viene de afuera.
1: Claro.
2: Así que, bastante intenso. ¿Cómo vamos hasta aquí?
1: Clarísimo. Excelentes ejemplos, me gusta, Diego.
2: Buenísimo, entonces vamos a ver cómo actúa el responsable. El okay. responsable se siente parte del problema, porque es la única forma de ser una parte activa en la solución. Entonces, elige explicaciones. Acuérdate que hablamos que las circunstancias no las elijo toda mi vida, y vos mismo me dijiste, pero yo elijo cómo yo me relaciono con esas circunstancias. Entonces, el protagonista elige darse explicaciones de que lo que ocurrió tiene que ver con cómo él se relacionó con las circunstancias, no con las circunstancias. Entonces él se pone en poder y en control de la situación. Por ejemplo, vamos a poner el mismo ejemplo. Llegué tarde porque no preví que el tránsito estaría fatal. Él dice, en vez de decir, llegué tarde porque había tránsito, él dice, es el mismo hecho. Exacto. Llegó tarde a un trabajo, a una cita. La víctima porque el tránsito estaba tremendo, y el otro porque él no fue previsor, porque no miró el GPS, porque no se levantó más temprano sabiendo que podía haber un accidente, porque en la ciudad siempre hay accidentes. Entonces él se hace responsable.
1: Acepta, dice, sí. Reconoce.
2: Acepta, sí. Claro, totalmente. Y ve que, ¿por qué? Porque esta forma se vuelve poderosa, se empodera a sí mismo. Es cierto, igual llegó tarde, pero puede ver que él puede hacer algo con esas circunstancias. La próxima vez, sabiendo que eso puede ocurrir, sale más temprano, por ejemplo. O se va a acostar más temprano para no levantarse último momento si estaba cansado. Entonces se siente activo en su vida y en la solución. En el otro ejemplo que habíamos puesto es, no entregué el trabajo porque se rompió la impresora. Te pasó una vez. Si vos te crees protagonista, te vas a comprar dos impresoras. Entonces, y si no vas a un lugar de copiado, y lo vas a hacer, y no vas a estar haciendo, si tenés que entregar ese informe, no, a las 10 no lo vas a estar imprimiendo 10 menos 2 minutos, lo vas a imprimir a las 9, por si hay algún emergente y se rompe la impresora, que tengas tiempo de decir, te lo envío por correo electrónico, ¿tú lo puedes imprimir? No. Ok, dame un segundito que voy a hacer una copia al store que hace las Exacto. copias. ¿Se entiende? Te vuelves protagonista para que lo que decidiste que quieras que pase en el mundo ocurra y no le eche las culpas a factores externos.
1: Ocurra, me encanta. Ir, miren, amigos, ustedes tienen que tejer sus realidades, ¿ok? Tienen que visualizarlas, tienen que verlas. ¿Ustedes quieren lograr algo? Véanlo, prepárenlo, trabájenlo, ármenlo, piensen hacia adelante. Yo hago esto mucho en el tráfico, ¿eh? Yo hago mucho, yo voy viendo derecha, izquierda, la luz se va a cambiar, faltan tantos, o sea, yo me voy programando hacia lo que quiero y cómo lo quiero para poderlo lograr. Necesito mejorar en muchas áreas de mi vida, pero es un ejemplo nada más, ¿verdad, Diego? De que uno debe de ir adelantado, vayan adelantados, amigos. Piensen, no es que uno sea negativo de que si pasa esto o pasa lo otro, sino siempre tengan plan B, plan C, plan D. O sea, ¿quieren algo? Va a costar, no va a ser sencillo.
2: Totalmente. Y como vos decís, pensar, siempre mirar futuro, posibles escenarios, y pase lo que pase, decidí que vas a ser responsable. Que ocurra lo que ocurra, lo vas a resolver, responsable para ti y para toda la gente que depende de la acción, porque vivimos en un mundo de interacción, estamos interrelacionados todos juntos. Entonces, yo me voy a hacer responsable. Esa es la diferencia. Por ejemplo, el víctima es una persona reactiva. ¿Qué es una persona reactiva? Reacciona a estímulos externos. Algo ocurre afuera y la persona reacciona de la misma manera siempre. Eso es reactivo. Por ejemplo, ¿por qué te enojaste, Marta? Porque él me insultó. O sea, el otro le insulta como un botón que le toca y Marta insulta. ¿Por qué te mojaste, José? Porque llueve. O sea, llueve, entonces me mojé. O sea, la culpa siempre está afuera. Es reactivo. No tiene poder sobre la realidad. ¿Por qué llegaste tarde? Porque hay mucho tránsito. Ahora, mira el protagonista. Es una persona que toma conciencia y se hace responsable para que ocurra lo que dijo. Y si no, te va a decir esto. ¿Por qué te mojaste? Y la persona va a decir, elegí mojarme, porque ya me cansé de correr con el paraguas que me molesta tenerlo. O me mojé porque no chequeé en el weather, en el tiempo, si iba a llover. O sea, se hace responsable que se mojó por su... es su responsabilidad haberse
1: exacto, mojado. Negligencia o no estuvo al tanto. Pero miren, hay muchas cosas, amigos. Lo importante es saber que dependiendo de cómo nosotros actuemos a las circunstancias de la vida, será nuestro resultado. Si queremos ser víctimas o si queremos ser protagonistas. El tiempo, desafortunadamente, se nos viene encima, pero yo quiero que sepan que Diego Iglesias está con ustedes, redes sociales, diversas plataformas, con la Academia del Vivir a la orden de cada uno de ustedes para poder lograr esas importantes transformaciones de vida hacia algo positivo. Diego, me encanta tenerte con nosotros, te lo agradezco muchísimo. Comparte redes sociales o lo que tú gustes.
2: Dale, fantástico. Pueden ir a... Estamos comenzando con la Academia del Vivir, tenemos más de 20 años trabajando con personas, pero en este nuevo proyecto pueden entrar a YouTube para empezar a conocernos. Un placer, me encantaría compartir, vamos a ir compartiendo herramientas, pensamientos, pero lo más importante es cree en ti mismo, viniste con un propósito al mundo, ve por lo que quieres. No importa si se llama víctima, no importa si se llama liderazgo, lo importante es lo que hay dentro tuyo. Ve por lo que amas, ve por lo que quieres, confía, porque viniste con un sentido a este mundo. No viniste para ser una réplica de otro, para ser la sombra de nadie. Viniste para dejar una huella, hacelo, y que sea una huella de amor en lo posible.
1: Así es, y así será. No hay que ser ordinarios, hay que ser extraordinarios. Mi buen amigo Diego Iglesias con nosotros en Misterios Ocultos. Hasta la próxima.
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2: Efraín G. Santos con otro maravilloso y fascinante tema. Efraín, buenas noches, bienvenido.
3: Mayra, buenas noches. De nuevamente un verdadero honor estar con usted.
2: Los ángeles caídos, hay varios tipos. Algunos conocemos solamente a Lucifer, pero existen más. ¿Qué tipos son estos, Efraín?
3: Sí, existen más. En el plano, digamos, en un plano existencial complicado, los ángeles caídos bajo la orden de Satán se consideran ángeles, energía, que se polarizaron negativamente y que escogieron a Satanás como señor. Entonces, cuando Satanás fue arrojado del cielo a la tierra, se trajo a estos ángeles con él. Y, uh-huh. y él domina sobre esos ángeles y estableció jerarquías entre ellos para que cada quien se ocupara de algo específico.
2: Wow.
3: Sus nombres son especiales. Uno de los más conocidos tal vez sea Nebiros, el gran general de los ejércitos invernales. Por decir algo, aunque los nombres de Lucifer, de Satán, Lucifer, Luzbel, Belial, significan cosas diferentes, en realidad es lo mismo.
2: Sí.
3: Satán se traduce como adversario, no es un nombre propio, es un nombre colectivo. Satán es el adversario, el señor adversario, y es adversario de todo lo creado. Fue el primero que se opuso a Dios, hasta que San Miguel Arcángel lo botó para acá y lo puso prisionero en la tierra, y desde que él está aquí, a lo único que se ha dedicado a crear todo tipo de problemas, buscando destruir a la raza humana.
2: Entiendo. Efraín, entonces, al igual que tenemos los arcángeles, los ángeles, los que conocemos, los más populares, por el lado oscuro existe entonces estas mismas posiciones y esta intención, pero al revés, pues.
3: Sí, definitivamente. Cada uno se encarga de algo específico. Es algo aterrorizante, Mayra.
2: Ahora, ¿hay personas que invocan a estos

0: ángeles caídos, Efraín?
1: Sí, y hay algo peor que eso. Todavía la persona que lo invoca lo hace con conocimiento de causa, porque quiere hacerlo. Pero hay personas vulgarmente llamados médiums, personas que pueden captar espíritus, y a veces esas personas son poseídas por el espíritu del mal. Y el espíritu del mal les dice lo que deben hacer para llevar adelante un plan malo, para hacer una maldad grande. Se cree que los grandes delincuentes, los más grandes asesinos, en un momento dado fueron inducidos por los espíritus oscuros a hacer cosas realmente aberrantes. Wow. Y personalmente, Mayra, yo lo creo.
0: Claro, eso quiere decir que en realidad logran meterse dentro del cuerpo de una persona de carne y hueso y hacerle cambiar pensamientos, sentimientos y acciones, Efraín.
1: Sí, o influir solamente a veces a distancia. Yo aquí he tenido personas, Mayra, quienes han aprendido de magia porque se les ha dictado un mal espíritu. Les ha dictado rituales, pócimas, lo que quieran saber. Lo sorprendente es que la mayor parte de ellos son jovencitos que a veces no tienen ni idea de lo que están haciendo.
0: Entonces es importante que si ustedes en algún momento pues se les ocurre invocar o darle cavidad a estos ángeles caídos, pues que tengan mucha precaución, Efraín.
1: Sí, porque los ángeles malvados no puedes esperar nada bueno de ellos. Son engañosos, son falsos, abusivos. No se puede confiar en ellos.
0: ¿Y se puede combatirlos? ¿Se puede, por ejemplo, si usted le llega a alguien así, usted puede pues lograr que se alejen, que se retiren?
1: Gracias a Dios, Mayra, no me ha tocado una posesión realmente de un demonio mayor en una persona normal. Cuando a mí me llega un caso que parece posesión, lo primero que trato de identificar es que no vaya a ser esquizofrenia. Exacto. Porque la esquizofrenia se asemeja mucho a una posesión. Claro. Y si no es esquizofrenia, nos vamos por la segunda parte, un ataque espiritual.
0: Entiendo. ¿Estos ángeles caídos sienten remordimiento, sufren, Efraín?
1: No, ellos más bien disfrutan haciendo el mal.
0: O sea que no hay oportunidad para ellos de que les entre algún tipo de remordimiento.
1: No, Mayra, son malos y su mayor objetivo es echar a perder a las pocas almas buenas que aún quedan.
0: El libro de Génesis lo muestra, ¿no? Como la serpiente que engaña al humano. Ellos quieren ser como dioses.
1: De hecho, ese es el deseo de Satán. El tetragramatón invertido representa los 5 deseos negativos de Satán. Por eso es que invertido sirve para invocar al demonio.
0: ¿Y cuáles son esos 5 deseos, Efraín?
1: Uno de ellos dice: me sentaré en el trono de Dios, seré semejante a él, y todos me adorarán. Recuerdo por lo menos esos 3, no recuerdo todos, la verdad.
0: Sí, entiendo.
1: Pero ese es uno de los... son 5 los deseos principales de Satán.
0: Bueno, hemos escuchado hoy de estos ángeles caídos que pues son varios y que uno debe de temerles. ¿Hacen velas de ángeles caídos, Efraín?
1: Sí, se hacen velas de ángeles caídos. Los rituales para trabajar con un ángel caído son realmente horribles, Mayra. No es un juego de niños, son horripilantes más que horribles.
0: Wow. Bueno, pues si alguno de ustedes se... ¿ha pensado en una cosa así? Pues ahora sí que piénsensela 2 veces, Efraín.
1: Sí, mire, no es conveniente para nadie hacer un pacto, y mucho menos invocar al espíritu del mal. El tarot en una de sus cartas aconseja: si quieres ser sabio, aléjate del espíritu del mal.
0: Entiendo. Efraín Gesanto nos acompaña esta noche, pero también está a la orden de todos ustedes. ¿Alguna pregunta que haya quedado por ahí? ¿Han tenido algún sueño con un ángel caído? La gente que sueña con ángeles caídos, ¿qué podría representar, Efraín?
1: Inicialmente el ángel caído en sueños representa el poder del padre, el poder negativo del padre. Pero cuando el sueño es persistente y cambia el mensaje constantemente, puede indicar el ataque de un ser oscuro.
0: Que en realidad esté presente, entonces.
1: Sí, así es.
0: Entiendo. Muy bien. Si se quieren comunicar con Efraín, ¿dónde hay que hacerlo?
1: Claro que sí. Mi WhatsApp y teléfono es 656-375-0717. 656-375-0717. Y el número americano, 915-264-8727. 915-264-8727. En el Facebook estoy como Zenón, con X. Zenón de Samos. Zenón de Samos.
0: Efraín, le doy las gracias como siempre y nos resta decir, como decimos en Misterios Ocultos, que el misterio continúa.
1: Gracias, un excelente noche para ustedes. Que descansen. Un abrazo a todo el equipo, Mayra.
0: Igualmente, Efraín. Gracias, Efraín, igualmente.
1: Amigos, ahí lo escuchas. Estamos en contacto.
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En las leyendas de Centroamérica existe una figura que aparece en caminos solitarios y noches sin luna, la Ciguanaba. La tradición la describe como una mujer hermosa vista de espaldas, con largo cabello y figura elegante. Pero cuando su víctima se acerca, su rostro se transforma en algo aterrador. Los relatos dicen que aparece ante hombres infieles, borrachos o viajeros nocturnos para asustarlos y hacerlos perderse en el bosque. En muchas versiones, su historia tiene origen en la época colonial y mezcla creencias indígenas con tradiciones españolas. Para algunos, es solo una leyenda para enseñar valores y advertir sobre los peligros de la noche. Para otros, es un espíritu que aún ronda ríos, montes y carreteras. Un cuento moral transmitido por generaciones. O una presencia que aún camina bajo la oscuridad. 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
1: Amigos de Misterios Ocultos, existen ceremonias de todo tipo. Hoy vamos a tener el gusto de compartir con ustedes a través de la chamán de Guatemala, Akput, Sabrina Ingrid, las ceremonias chamánicas mayas. Le voy a dar la bienvenida a nuestra programación. Sabrina, buenas noches.
2: Buenas noches.
1: Un gusto tenerte en el programa y cuéntame, por favor, ¿qué tipo de ceremonias chamánicas existen? Chamánicas mayas, ¿de qué se tratan estas ceremonias?
2: Sí, estas ceremonias se tratan desde para la salud, para la prosperidad, para el amor, para darle luz a los ancestros, para tener comunicación con ellos, para muchas cosas. Sí.
1: ¿Las ceremonias chamánicas se realizan en algún lugar en específico? ¿Tiene que ser, no sé, en un templo o puede ser en tu propia recámara? ¿Cómo se hacen estas ceremonias, Ingrid?
2: Sí, estas ceremonias se hacen al aire libre, porque como es juego, es fuego. Entonces, se pone la ofrenda ahí a los ancestros y entonces las hierbas, inciensos, flores, frutas, depende. Ahí sí depende la clase de ceremonia que se va a llevar a cabo, es así lo que se le pone.
1: ¿Y con qué propósito se hacen estas ceremonias, Ingrid?
2: Fíjate que se hace con el propósito, pues si una persona está enferma, para que recupere su salud. Si una persona quiere prosperidad, ahí que se le abran los caminos para activar la energía. A veces hay gente que está bien bloqueada, se hacen limpias espirituales también con la ceremonia de fuego. Entonces esta ceremonia se activa en los cuatro puntos cardinales, se pide el permiso del Padre Sol, de los elementos, lo que es el aire, la tierra, el agua y pues el Espíritu Santo.
1: Amén, amén, con el Espíritu Santo. Ingrid, ¿se hacen algunos rezos, algunos cantos?
2: Yo uso oraciones mayas, de nuestros ancestros mayas. Me ha tocado ahí trabajar con Caibil Balam, Kukulkan, que le dicen, o también lo conocen porque es Salcuat. Yo trabajo con la energía de ellos, de él y de más ancestros, de la sabiduría ancestral.
1: ¿Hay presencia de ellos cuando lo has hecho? ¿Lo sientes?
2: Sí, a mí sí, porque también yo trabajo la energía de los animales. Entonces a mí se me presenta el lobo, la águila, lo que son las salamandras, que es ellos dan sanación, ellas dan sanación. Entonces a mí se me presenta el leopardo, o sea, muchos animales, el búho, en el fuego, la energía de ellos se presenta. Hasta la serpiente, pues, pero por, tú sabes, algunas creencias, pues piensan que la serpiente es mala, al contrario, la serpiente es sanación, es salud.
1: ¿Te da miedo cuando están ellos presentes?
2: No. No, no, no, me siento feliz porque sé que están ahí para ayudar a sanar y todo.
1: ¿Ninguno de estos animales te ha hablado o te hablan telepáticamente, Ingrid?
2: Solamente son mensajes, ellos se presentan en el momento. Si yo estoy trabajando un caso, es para venirme a dar con mi intuición y los mensajes a mi corazón, para que yo los canalice y yo lleve de esa manera la ceremonia, porque hago hasta de sanación del niño interior. He sanado los que son los linajes ancestrales de las mujeres de parto, linajes ancestrales de nuestros ancestros, de nuestros abuelos o papá, así. Entonces, todo depende de lo que voy a mover, así es como a mí me llegan los mensajes.
1: O sea que tenemos que entender, amigos, que muchas veces traemos karmas, pesos, situaciones de antepasados que podrían detenernos a avanzar en la vida. Y cuando se hacen estos linajes o estas purificaciones, digamos, entonces se rompe con cualquier situación que en el pasado esté provocando que nosotros no podamos o ser prósperos o ser felices o vivir en plenitud, Ingrid.
2: Así es. Correcto, porque venimos con cadenas. La mayor parte de nuestra vida solo estamos viviendo un 5%, el 95% es de todos los ancestros. Desde cuando no nos queremos nosotros. Por eso cuando así casos de amor y todo, yo me pongo a trabajar el amor propio de las personas, porque ahí yo me doy cuenta que ellos pues vienen trayendo cadenas de abandono del árbol. Abandono, humillaciones, inseguridades, muchas cosas.
1: Claro. Ingrid, cuando tienes la presencia del lobo, del búho, ¿hay alguno que represente la muerte? Que tú veas que algo malo viene para esa persona, tal vez incluso una persona enferma que tú sepas, esta persona se va a ir porque se me presentó este animal.
2: Pues en el fuego lo que se me ha parecido hasta el momento, cuando yo, se va a morir alguien, son calaveras y es triste porque pues verdad está uno ahí pidiendo por la sanación, se te aparece todo eso y ya es, recibes el mensaje, entonces ahí solamente lo que se va a trabajar es para que la persona no sufra, ¿ves? Y si se va a quedar, que se quede, y si se va a ir, pues que se vaya de la mejor manera, más tranquila, y ahí es donde se trabaja cortar cosas pendientes que ellos tal vez estén sufriendo. Eso es bien triste. Hace poco me pasó un caso de esos y fue fuerte para mí. Me sentí impotente porque fue alguien de mi familia que se murió. Entonces dije yo, estuve a punto de parar todo. Dije, ¿cómo es posible? No puedo salvarte. ¿Cómo es posible? Ayudo a tanta gente. Y pues, wow, así más sin embargo, lo acepté. Sí, fuertísimo, fuertísimo. Me llegaron así clarito ese mensaje que ya se iba y... Tú sabes, era mi familia. Yo no lo quería soltar. Sí.
1: Pero lo que es, ¿verdad? Y eso es cuando ya de veras nos damos cuenta que ante el Creador y ante lo que tiene que suceder no hay manera de retroceder. Lo único que se puede hacer en este caso es apoyar y ayudar a esa persona a que su ida sea menos dura y que la familia pues también lo asimile mejor, sí, Ingrid.
2: Sí, sí. Y que él trascienda la luz, pues, ¿verdad? Y también se le pide la ayuda ya a nuestros ancestros para que, tú sabes, ya los que están en la luz le ayuden en su camino, lo ayudan, pues, a mostrar ese camino. Entiendo. Es muy triste, pues, ¿verdad? Todos lo tenemos que llevar a cierto momento.
1: Claro. Miren, hoy estamos hablando con Ingrid, ella es chamán, es de Guatemala, nos está platicando acerca de lo que vienen siendo estas ceremonias chamánicas mayas, de los tipos de animales que ella ha visto, que se le vienen, que se le presentan durante estas ceremonias, y de veras que ha sido una plática muy, muy interesante. Las personas que necesiten una ceremonia de este tipo, de una guía, trabajar su niño interior o esos linajes que los obstruyen de avanzar en la vida, pueden comunicarse contigo, Ingrid.
2: Sí, claro.
1: Sí. ¿Dónde lo deben de hacer, Ingrid?
2: Al número 323-927-4336 y la página Energía en Movimiento Ancestral Maya o AJPU Sabrina Ingrid.
1: Perfecto. Te doy las gracias como siempre, Ingrid. Ha sido un gusto tenerte con nosotros y pues gracias por existir y ayudar a tanta gente que en realidad lo necesita.
2: Muchísimas gracias a ustedes.
1: Gracias.

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1: Siempre Misterios Ocultos nos emociona, pues, ayudarlos, empoderarlos, apoyarlos, tener invitados de lujo que en realidad puedan compartir con cada uno de ustedes temas que los ayuden a lograr cualquier propósito en su vida. Ustedes lo han escuchado en nuestra programación. Hay una página web que hay que visitar, incluso redes sociales que hay que estar conectados, regalarles un like en Academia del Vivir. Diego Iglesias está con nosotros, como lo ha hecho anteriormente. Él es terapeuta, es coach y hoy va a presentar otro maravilloso tema. Diego, te doy la bienvenida. Buenas noches.
2: Hola, Mayra, ¿cómo estás? Espero que estés bien, gracias. Yo también, súper, sí, súper contento, excited, como dicen aquí, como decimos aquí, y feliz, feliz, gracias por invitarnos.
1: Claro que sí, buena vibra para todo el mundo, amigos. Miren, este tema es el éxito más allá del éxito, y el título me lo dice todo, pero Diego, por favor, háblame al respecto.
2: Bueno, voy a empezar haciéndoles una pregunta a todos los que están escuchando, inclusive a ti, Mayra. ¿Qué pasaría si les ofrezco la posibilidad de alcanzar un éxito incondicional? O sea, un éxito que no depende de nada de lo que ocurra en el mundo. Un éxito que no puede ser derrotado y que incluso vence a la misma muerte. Si te lo ofrezco, ¿qué me dices, Mayra?
1: Sería aburrido.
2: Sería aburrido.
1: Sería aburrido porque ya no habría lucha, ya no habría propósito. Al tenerlo todo, no tienes nada.
2: Bueno, vamos a investigarlo juntos, a ver qué.
1: Por favor.
2: Le propongo a los que están escuchando, a ver qué opinan eso. Si hay un éxito que no puede ser derrotado ni siquiera por la muerte, ¿no es cierto? A ver, ¿qué piensan los que están escuchando si puede suceder alguna dimensión de esa del éxito? Vamos a ver. Yo antes todo me gustaría contarte, seguramente que es un tema de los que están escuchando, igual que ti, Mayra, que les interesa, me imagino, pues tenemos mucha afinidad. A mí siempre me interesó qué piensan las personas antes de morir, ¿no es cierto? ¿Cuál es ese último pensamiento? He leído muchos libros y lo que pasa después de la muerte, etcétera, pero veo que las personas, las últimas palabras suelen ser no cuánto gané, cuántas propiedades tengo, cuántos títulos, sino cuánto amé. ¿Me animé a seguir lo que yo quería en mi vida? ¿Viví realmente una vida con valores y con integridad? Entonces, eso es lo que yo descubrí en muchísimo literatura que he leído acerca de las personas cuando van a morir. Se preguntan cuánto amaron y si realmente desarrollaron el propósito que tenían en su vida. Claro. ¿Qué pensás acerca de eso?
1: Yo te creo que definitivamente la gente mayor seguido da ese tipo de consejos. Tal vez no he platicado con gente ya en el lecho de su muerte, pero sí, siempre vive, disfruta. Me arrepiento de no hacer esto, de no visitar acá, etcétera, etcétera.
2: Muy bien, coincido, y es algo que a mí siempre me atrapó, ¿no es cierto? Porque es un misterio lo que pasa después de la vida, y siempre me preguntaba cuáles son las palabras y por qué yo lo buscaba. Para buscar realmente en esa información alguna brújula para que yo no me diga eso, para no arrepentirme, para no haber dicho no me atreví a hacer esto, no me atreví a vivir con valores. Entonces, el éxito, más allá del éxito, tiene que ver con eso, ¿no es cierto? Y nos va a decir que el éxito, hay un éxito que no depende de si yo logré algo en la vida o no. Hay otro tipo, ese es un tipo de éxito, hay un éxito que es un éxito que si yo conseguí que me den un puesto, estoy feliz. Si conseguí a la mujer que quiero, estoy feliz. Si conseguí el auto que quiero, soy feliz. Si conseguí de que me aplaudan y que me den un título, un diploma, soy feliz. Si conseguí que la persona me quiera, soy feliz. ¿Qué quiere decir esto? Que es un éxito que va a depender de resultados externos. De que otra persona me quiera, de que poder que me vendan o tener el dinero para ese carro. Son todas cosas que tienen que ver con el afuera. ¿Cómo estamos hasta aquí?
1: Muy bien.
2: ¿No es cierto? O sea que son éxitos que, como dependen de situaciones externas, si la persona que yo quiero, hago intentos para que me quiera, me quiere, soy feliz, pero si no me quiere, soy desdichado. Pero no está en mi poder ese éxito, porque depende que estas condiciones externas, llámense personas o circunstancias, también realmente sea recíproco ese querer con respecto a mí. Yo voy a buscar un trabajo. Mi objetivo es que me den el trabajo, que me den la posición, que me den el trabajo, que me den el trabajo. Voy con todas las ganas, voy ilusionado y no me dan el trabajo. Otra vez, este es un éxito que depende de que esta situación externa que está fuera de mi control, en el control de otra persona o de una circunstancia del país, ¿no es cierto?, etcétera, que esa circunstancia esté a favor de lo que yo quiero. Pero si está en contra, esa circunstancia externa fuera de mi control, yo sufro. Así es la vida de todos los días. ¿Coincides conmigo?
1: Definitivamente. Esperamos que se dé, y si no se da, no está en nuestro poder en muchas ocasiones.
2: Claro, que alguien me quiera, una parte está en mi poder, querer a la persona y hacer cosas, pero si no me quiere, yo sufro. Un trabajo, yo quiero lograr una posición en algún lugar, realizar un proyecto, pero si ese lugar no me da el trabajo, no me dan el puesto de trabajo, no me dan la posibilidad, yo sufro, porque está fuera de mi control. Siempre hay variables que se llaman exógenas. Está fuera de mi control si llueve o no va a llover, si hace frío o no hace frío. Entonces, si siempre estoy dependiendo de que esas circunstancias o variables o factores externos estén alineados a lo que yo quiero para estar feliz o estar sufriendo, mi vida es un constante sub y baja emocional. Claro. A veces estoy feliz y a veces estoy sufriendo. Entonces, hay otra alternativa, ¿no es cierto?, a todo eso, que eso es lo que yo quiero que veamos. ¿Cómo estamos hasta aquí?
1: Vamos bien, perfecto, Diego.
2: Vamos a poner un ejemplo bien claro, hablando un poquito de esto. Yo voy en busca de un trabajo. Tengo una oportunidad, ¿no es cierto?, de conseguir un empleo por el que yo estudié, me formé, me preparé, estoy súper contento, y cuando voy a la entrevista pienso que yo soy el único y ese mismo día van a decidir el puesto. Cuando llego ahí, ¿qué es lo que ocurre? Veo que hay otra persona. Y yo digo, pero pensé que era para mí, que me hacían la entrevista y quedaba. Sí. Entonces le pregunto a la secretaria, ¿hoy van a decidir el puesto? Sí, sí, pero hay otra persona, son ustedes dos. Entonces, ok, si mi felicidad depende del resultado externo y yo solamente estoy focalizado en el resultado, va a ocurrir lo siguiente. Yo voy a pensar enseguida, él me puede quitar el puesto. Entonces ya entré en tensión emocional y en sufrimiento, porque ya puedo perder mi felicidad, porque mi felicidad depende de un factor externo. ¿Hasta ahí vamos bien?
1: Sí, claro.
2: Bien. Entonces, ¿qué ocurre? Yo tengo un par de posibilidades. Si logro el trabajo, estoy feliz. Si no logro el trabajo, voy a estar angustiado y me voy a sentir mal. Entonces, ¿yo qué hago? Yo agarro y se me ocurre algo. Tengo un break, lo llamo a esta persona, vamos a comer algo, y le digo, ah, mira, me acaban de llamar, dame un segundito. Me llamó la secretaria que suspendieron hasta la semana que viene la entrevista. Así que puedes ir a tu casa. Pero es mentira. Yo hice una trampa, una traición, para que esta persona no esté. Entonces yo agarro y me traicioné a mí mismo. Ya traicioné un valor, porque mentí. Ya para lograr lo que quiero, como estoy tan obsesionado con el resultado, mentí. Y cuando voy a la entrevista, la están llamando a la otra persona, está la persona y yo veo que no está la persona, ah, no, se fue. Pero yo le mentí. Sí. Entonces, cuando voy al trabajo hay dos posibilidades ahora, otra vez. Que me tomen o no me tomen. Pero yo ya no he sido leal a valores éticos. Y valores que, en mi caso, son importantes, que es la verdad.
1: Sí.
2: ¿No es cierto? Que es, ¿no es cierto?, ser honestos. Entonces, ¿qué es lo que ocurre? Cuando yo voy ahí, hay dos posibilidades. Me dan el trabajo, y si me dan el trabajo, yo tengo un éxito que es pasajero. Porque ese éxito es, me dan el trabajo y yo empiezo la rutina y ya empieza la exigencia. Se me va la felicidad, el estado de felicidad es pasajera, ya empiezan los problemas y hasta me pueden echar el día de mañana. Lo que es felicidad hoy, mañana puede no ser felicidad. Pero no solamente yo tengo resultado, me toman el trabajo. Por un lado tengo éxito, pero internamente yo siento que soy un traidor.
1: Sí.
2: Ahora, vamos al otro caso. Está bien, tengo el resultado, estoy contento, pero por dentro me siento que traicioné algo. Ahora, no me dan el trabajo, me siento derrumbado emocionalmente porque perdí la oportunidad y encima traicioné los valores humanos. Entonces, esa es una persona que el éxito, como lo conocemos en el mundo, que nos vende el mundo, de lograr resultados que no dependen de mí, me tiene que elegir otra persona, lograr una posición, etcétera. La propuesta del éxito, más allá del éxito, es otra. Es la siguiente. Yo agarro y decido que en mi vida hay algo que nada me lo puede quitar, que es vivir la vida con los valores que yo quiero, con mi integridad personal y ser congruente en mis acciones a esos valores, más allá de que gano o que pierdo. Porque vuelvo a decir, la felicidad, porque me compré un carro, una casa, obtuve un trabajo, o una pareja me dijo que sí, lo que fuere, es una felicidad que va a caducar, que tiene una fecha de vencimiento, es un momento felicidad. Y la tristeza por perder algo también es una tristeza que va a caducar, tiene una fecha de vencimiento. Pero hay algo que no tiene fecha de vencimiento, que es un éxito que va más allá de eso, de la alegría ocasional o la tristeza ocasional, que es, yo, más allá de que pierdo o gane, voy a ser fiel a los valores que elijo para mi vida. ¿Cuáles son? ¿Cuáles son tus valores, Mayra, por ejemplo?
1: Ser honesta. Bueno, a mí me gusta mucho pensar en los demás. Me gusta servir, me gusta ver que la gente logre cosas. Soy recta, soy dura, soy exigente, sí, pero yo me considero buena persona.
2: Y no me digas que, viste, a veces te salen bien las cosas y a veces no, pero cuando tú respetas esos valores, sí, ¿no te sientes igualmente que estás haciendo bien las cosas, que hay un éxito que trasciende los resultados buenos y malos?
1: Sí.
2: Y eso es integridad personal, es un éxito que está más allá del éxito, que va más allá de cualquier factor externo. Yo en esta pandemia fui generoso. Yo me quedé sin trabajo un día para el otro y salimos a acompañar con mi esposa a 20 personas gratis, diciéndole, aprovechen esta oportunidad, ¿cómo vamos a salir adelante? Hicimos cadenas para ayudarnos unos a otros. O sea, el factor externo, me quedé sin el trabajo, se me perdieron oportunidades, pero yo decidí que más allá de eso iba a usar los valores para mi vida. No empecé a mentirle, a robarle a la gente porque sí, no tenía dinero. Y en el caso del ejemplo que vimos de la persona que va a la entrevista de trabajo, imagínense que la persona dice, okay, yo no voy a mentir acerca de mi vida profesional. Cuando me pregunten voy a decir la verdad. Y a esta persona, no le, a mi contrincante, a mi adversario, que también iba a la entrevista, lo voy a aceptar y realmente voy a ser leal con él. Voy a ir con las condiciones en igualdad. Entonces, cuando va a la entrevista, imagínate que la persona no lo toma. Le dicen, miren, no, realmente no, esta posición no es para usted. La persona va a estar triste momentáneamente, pero sí, adentro va a decir, yo fui leal a mis convicciones en mi vida. No mentí, no engañé, no traicioné.
1: Di lo mejor de mí, hice lo que tenía que hacer.
2: Di lo mejor de mí, di mi esfuerzo. Me preparé. Entonces va a estar triste, quizás le dure una semana, le dura 3 días, no sé cuánto la persona tiene la capacidad de salir de esa situación emocional, pero adentro de ella va a estar íntegra, va a estar fuerte, sí, porque no se traicionó a sí misma. Ahora, eso si no ocurre, si ocurre va a estar doblemente feliz, la felicidad momentánea de lograr resultado y la felicidad que dura a través del tiempo, de realmente ser quien quiere ser en la vida, vivir el propósito de su vida, más allá de lo que ocurre. A eso lo llamamos el éxito más allá,
1: más
2: del,
1: allá
2: éxito.
1: Del éxito. Ah, beautiful.
2: Vivir la vida con valores. Cuando vayas por algo, no tengas miedo que te salga o no. No te traiciones a ti mismo por lograr un resultado. No dejes que el resultado te haga perder la vista de quién eres. ¿No es cierto? Hay gente que en guerras, en situaciones de guerras, realmente las personas decidían que no iban a hacer lo que dicen las circunstancias. Esas iban a ser más poderosas que las circunstancias. Por más que las maltraten, iban a compartir su comida. Por más que, ¿no es cierto?, en la época del holocausto, que eran golpeadas, que eran violadas, las personas no perdían su humanidad con los otros. Y eso es tan importante en estos momentos que vivimos. Sé fiel a ti mismo, a tus valores, más allá que a veces ganes y pierdas.
1: Gracias, Academia del Vivir, amigos. Así están en redes sociales y en todas las plataformas. Será hasta la próxima, Diego. Gracias.
2: Hasta la próxima.
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1: Amigos de Misterios Ocultos, Anthony Choi está con nosotros desde el Perú y para todos ustedes en esta ocasión con otro tema fenomenal. Anthony, gracias antes que nada y bienvenido una vez más a Misterios Ocultos. Buenas noches.
2: Buenas noches, Mayra. Bueno, para mí es un gusto, un placer estar nuevamente en tu programa, un poco para compartir estas experiencias que vino investigando pues de hace 22 años, ¿no? Y en este programa que tenemos en Lima, Perú, que es otra dimensión de hace 12 años, pero hay casos como el que vamos a compartir esta noche que francamente ya son fuera de serie, ¿no?
1: El depredador, esto sucede en Río Amazonas, en el Perú. ¿De qué se trata, Anthony?
2: Bueno, es un caso extraordinario. De hecho, estamos pensando de repente ver la posibilidad de incluirlo en un libro que estamos escribiendo. Y trata acerca de un día a mi programa, el día de otra dimensión de Radio Capital, acá en Lima, Perú, llamó un oyente que se identificó como un oficial de la Marina de Guerra de Perú, ¿no? Que había, ya en retiro, que había estado durante los aciagos años del terrorismo de Perú. Hubo años en que, lamentablemente, un grupo terrorista, Sendero Luminoso, intentó pues tomar el poder aquí en el Perú. Fueron años muy trágicos, en los 80s, y sobre todo atacaba mucho en la zona de la selva. Lo que contó este oficial retirado, militar retirado, fue que en los años 80, exactamente en el año 1982, sí, en la localidad de Pucallpa, muy cerca del río Amazonas, estaba él, le habían dado la orden de hacer un patrullaje en una zona de la selva con un grupo de 18 soldados. Él era el oficial, el jefe, había 18 soldados, ¿no? Bueno, entonces era en realidad un equipo militar de élite, era muy preparado, gente que está preparada para morir o matar, tal cual, ¿no? Y esa zona estaba infestada de elementos terroristas. Entonces ellos hicieron su patrullaje, ¿no es cierto? Todos llevan usualmente apertrechados, llevan pues fusiles, llevan granadas de mano, llevan ametralladoras, o sea, un equipo muy muy potente desde el punto de vista militar, y además sí, ellos, todos ellos se pintan la cara de negro, ¿no? O sea,

0: tienen toda una estrategia militar. Bueno, resulta que eran 18 personas más el jefe, y eran 19 personas, iban avanzando por la selva, y cada cierto tramo, cada kilómetro, ellos, el jefe cuenta cuántos están, para ver si alguien se ha perdido, qué sé yo, 1, 2, 3, 4, 18. ¿No? Con el 19, perfecto. Seguían avanzando, avanzando otro kilómetro más, y de repente el jefe, este oficial, decide contar 1, 2, 3, 4, y resulta que no eran 18 soldados, sino eran 19.
1: Sí.
0: Entonces ahí se alarmaron, ¿qué? ¿Qué pasó? Un infiltrado terrorista. Pero el problema es que como todos están con las caras pintadas, no se podía reconocer quién es quién. Entonces, pero menos mal que ellos se manejan por unos códigos secretos, ¿no? Cada soldado tiene un código militar secreto, con el cual se reconoce. Entonces, cada uno dijo su código, tal, tal, tal, tal. Y había uno que no dijo nada. Entonces, ese era el infiltrado. Inmediatamente lo rodearon y le dijeron, ¿quién eres tú? ¿Eres un infiltrado terrorista? Identifícate, ¿no? Y cuando se dan cuenta, lo quedan viendo bien,
1: sí.
0: Y ahí viene la sorpresa, Mayra, porque resulta que este soldado número 19, de origen desconocido, se dieron cuenta que era la copia exacta de uno de los miembros del batallón, de esta patrulla.
1: Como una réplica de uno de ellos, ajá.
0: Un duplicado. Lo había replicado completamente, y también en ropa, en pertrechos, en todo. Entonces le dijeron, ¿quién eres tú? ¿No? Todos se alertaron, ¿no? Y porque, claro, o sea, estos soldados están preparados para enfrentarse al enemigo, pero un enemigo humano, ¿no? Este era otra cosa. Y ante la sorpresa de ellos, el tipo este, o la cosa, o el ser este, empezó a huir, a correr en el bosque. Y todos empezaron a perseguirlo, ¿no? Y lo que sucedió en el tramo de 5 kilómetros, Mayra, es una cosa francamente impresionante, porque lo que sucedió fue que este extraño ser empezó a duplicar por turnos a cada uno de los soldados, con el fin de confundirlos y ver la posibilidad que entre ellos mismos se matasen. Lo duplicaba, mira. Y todos estaban desconcertados y miraban al jefe, ¿qué está pasando? Explíquenos, ¿qué es esto? Y el jefe estaba en shock, no sabía qué decir. Nadie sabía qué estaba pasando, pero lo estaban duplicando por turnos, ¿no? Primero uno, primero otro.
1: Momentáneamente, ok.
0: Momentáneamente, ¿no? Y luego, pero, o sea, uno iban a dispararse entre ellos, iban a matarse entre ellos.
1: Sí.
0: Había una confusión. Cuando de pronto, llegó un momento en el que justamente este ser duplica al jefe, al mismo jefe, a este oficial lo duplica, y en ese momento es rodeado por todos los,
1: claro,
0: por todos los efectivos que sacan sus
1: fusiles. Para saber cuál era el bueno. Ajá.
0: Claro, no, aparte que rodearon ya a este ser, que había duplicado al jefe, así no sabían quién era quién, cuál era el jefe verdadero, ¿no? Entonces el jefe verdadero agarra y dice, dime quién eres o te mato. Y este falso jefe, este falso oficial, se para con una actitud soberbia, con una sonrisa irónica, y lo queda mirando con un aire de superioridad, como diciendo, me río de ustedes, yo soy superior a ustedes. En ese momento, el jefe saca su revólver de reglamento y le apunta a la cabeza. Le dice, si tú no te identificas, te mato. Y el tipo lo único que hizo fue lanzar una sonrisa. Y en ese momento, el oficial disparó. Disparó con su arma de reglamento. Y ante la vista de todos, Mayra, todos vieron que la bala se chorreó como si fuera agua.
1: Sí.
0: Todos se quedaron en shock. El ser simplemente agarró, empezó nuevamente a correr y ahí ya nadie lo persiguió. Todos se quedaron pasmados porque entendieron que había una superioridad, no sé si tecnológica o de qué tipo,
1: sí,
0: frente a esta patrulla de la Marina de Guerra del Perú, ¿no? Ahora, ¿esta historia es real? ¿Es un invento? Mira, a lo largo de estas semanas en que me he estado en contacto con este oficial en retiro, me han estado mandando información, me han mandado fotografía, me han mandado el nombre de todos los integrantes de la patrulla, me han dado mucho, mucho material. Me han mandado un mapa donde están toda la ruta. O sea, digamos, no tengo yo, Mayra, el video de los hechos. No lo tengo. Pero tengo toda la historia, tengo todos los datos, tengo los nombres de las personas y claro, cómo no, es una investigación abierta, ¿no? Pero, o sea, ¿qué es eso? ¿Es un depredador?
1: Exacto.
0: ¿Es un ser que está más allá del entendimiento? No lo sabemos. Y en eso se parece a otra historia que también ocurrió en el Real Felipe, ¿no es cierto? Que en el cual un miembro fue duplicado, un miembro del equipo de investigación fue duplicado, ¿no? Aquí ocurrió también una duplicación y esto era una suerte de depredador, menos mal que no atacó a nadie, pero esto no quedó ahí,
1: se desapareció de ahí del grupo de lo que de ese momento
0: se metió en la selva y desapareció. Al tiempo, a un par de horas después, el oficial me comentó que todos vieron cruzar en la selva una suerte de un objeto volador no identificado y con una larga cola de humo y fuego se perdió en la selva rumbo al Brasil, ¿no? Déjame decirte, Mayra, que a partir de que esto esta historia, digamos, la tratamos en un programa, recibimos dos historias más. Una
1: de ese mismo peruano, duplicación.
0: Sí, de duplicación. Una del ejército peruano y otra de un grupo de ingenieros petroleros que vieron algo impresionante en una zona de donde había una tubería de petróleo, ¿no? Donde pasó cosa parecida, pero bueno, de repente eso será motivo de otra oportunidad para poder contarte con lujo de detalles estas historias, mi querida May.
1: Definitivamente va a ser muy interesante. En ninguna de las historias él contraataca, no los daña.
0: No.
1: Nomás los confunde, los asusta.
0: Los confunde, los asusta, juega con ellos.
1: Se burla de ellos.
0: Sí, tal cual.
1: Interesante. Bueno, amigos, nos resta decir, como decimos siempre, que el misterio continúa. Anthony Choi con nosotros desde el Perú y con ustedes vía redes sociales, donde también pueden escuchar en línea su programación a nivel mundial. Anthony, vamos a buscarlo precisamente bajo.
0: Okay, sí, con todo gusto. Ya saben, tengo este programa Viaje a Otra Dimensión, todos los de lunes a viernes en Hora de Los Ángeles. Pueden escucharlo de 7 a 9 de la noche a través de internet, a través de capital.pe. Y como no, también los invito a mi Instagram, tengo una cuenta en Instagram que se llama @AnthonyChoyOficial, todo junto, @AnthonyChoyOficial, donde vamos constantemente poniendo información de este y otros casos.
1: Perfecto, gracias Anthony, será hasta la próxima.
0: Hasta la próxima, Mayra Berenice. Nos vemos.
1: Nos vemos, Anthony. Gracias.
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0: quitar, ya lo voy a quitar porque ya ves, ya me están engañando.
1: Oiga, familia, ¿qué es famoso en tu, qué se hace perrón en tu pueblo que tú puedas presumir?
2: Esto.
1: ¡Eso, Giselle! ¡Bien, bajé mi balón! Esto, Lisa Ciral, esto. Ah, bien. Como pues te diré que Guadalajara sí es famoso por sus mujeres. Mujeres bellas,
0: sí.
2: Pues Jalisco en general, viejo, pero todo México tiene mujeres.
3: Como estábamos hablando de que el pan de Tinguindín o el pan de Chinchota, ¿qué hacen en tu pueblo o qué hay en tu pueblo de comida que es famoso?
1: Yo en la Sauceda no somos famosos, ¿verdad? Pero yo presumiría mucho las fresas que se dan ahí en el todo el Valle de Zamora.
3: Ok.
1: Aunque se enojen los de
3: Irapuato.
1: Los de Irapuato, pero el Valle de Zamora se sabe que es buena fresa.
2: Oiga, pero México sí somos bien intensos en cuestión de esas cosas, ¿no? De que no, nosotros tenemos mejor esto, nosotros aquí se dio esto, como lo de las fresas sí es mucho entre Michoacán
1: y Guanajuato. Es que Irapuato es que pues son más freseros, más de Abolengo.
0: La neta, para tamales los del DF. No, la neta. No hay tamal que le llegue a los chilangos. Los tamales, pero...
1: Puede ser. Yo puedo decir que del Distrito Federal se come muy bien y que...
3: Sí,
0: y los tacos del pastor.
1: Sí, los tacos del pastor. ¿Tú qué puedes decir de Morelia, Isaí? Y no sabes con tu guayabati que a nadie le gusta.
3: En Morelia puedo hablar los mejores uchepos que he probado en mi vida, los he probado en Morelia, los mejores uchepos.
1: Pero no es algo que toda la raza vaya a disfrutar de unos uchepos, aquí nadie le gusta.
3: No, la nieve de pasta también, está deliciosa.
1: ¿La nieve de qué?
3: La nieve de pasta, está deliciosa la nieve de pasta.
1: ¿Cuál es esa?
3: Es como si fuera de dulce de leche y está bien, bien perra.
1: ¿Y por qué le dicen de pasta?
3: Pues se llama nieve de pasta.
1: Yo pensé que iba a ser así como de la pasta esa, pues.
3: No, no, no, se llama nieve de pasta, pero es nieve como de dulce de leche y está bien perra. De hecho, todos los dulces, los ates y todos los dulces de ahí, de la Estrella, de Michoacán, de Morelia, perrísimos. Igualmente también las carnitas, para mí las mejores carnitas en Morelia... Bien perras.
1: Pues sí, está bien, las carnitas, nada, a ver, vamos a ver.
0: Sí, carnitas, lo que sea, cada quien.
2: Oye, pregunta, pero ¿por qué en el DF están más chidos los tamales? O sea, ¿qué tienen de especial? O como, yo nunca he probado un tamal de allá.
0: Pues yo he probado de otros estados, incluso los oaxaqueños, que es con hoja de plátano y todo eso.
2: Yo digo que allá en tu rancho, lo que sí está también perro son las tortas. Sí, ¿cómo no?
0: Pero creo que tortas sí puede haber en cualquier lado.
1: A mí no me gustaron las tortas chilangas porque le echan asiento de frijoles y para mí la torta pues,
2: sacudió el pico
1: se echó a volar. Doña Sonia Aire, usted metiéndole que al ballet y que a clases de que el cómo se llama el manual de Carreño, mire acá diciéndome que frijoles que saco y que saqué.
0: El último saco,
1: todo su dinero echó a la basura. Iri
3: dice por acá, José Luis González, San Francisco del Rincón es la capital del sombrero.
1: San Pancho del Rincón.
3: Los mejores sombreros. Okay, dice, y los tenis también están buenos.
0: Piratas, pero sí.
2: No manches.
1: Puede ser.
0: Allí.
2: Pero sí son, sí, desde calidad, ¿no? Como Guanajuato y también el leather.
1: Sí, la piel, el pambazo en San Pancho del Rincón. ¿Pambazo?
3: A los pambazos.
1: Pero el pambazo, ¿qué no es chilango?
0: También es chilango.
2: ¿Sí?
0: Sí, eso también está perro. Pero
3: no, las guacamayas también en Guanajuato también están bien perras.
2: ¿Cuál es el pambazo?
0: El pambazo es un pan que lo ponen como en aceite.
3: Es como si fuera una enchilada, pero con pan.
0: Y relleno de
3: papa. O sea, como si fuera una torta enchilada. O sea, ves que las enchiladas las meten en salsa.
1: En el molito.
3: En salsa como roja y luego las ponen a dorar. Así es el pambazo.
0: Con pan.
3: Pero con pan. Ajá.
0: A ver. Relleno de papa.
3: Como una torta.
1: ¿Puedo hablar?
3: Sí, señor.
1: Perdón. Están ahí ustedes allá chismando.
2: Es que no todo el mundo sabemos que es un pambazo, señor.
1: Es un pan y un vaso encima. Un pan.
2: No es cierto.
1: A ver, pero díganme, ¿dónde son? Porque, por ejemplo, esta Fanny dice, el asado de puerco, ¿de dónde eres, pues?
2: ¿A ver?
1: ¿De dónde eres, baby?
0: Yo soy de Tacámbaro, Michoacán, dice este compa, y en mi pueblo las carnitas de Tacámbaro las mejoran.
3: Dice el ruso, en La Piedad, Michoacán, las tortas de pierna al vapor, los tacos en general y las carnitas.
1: A ver, ¿en dónde es?
3: En La Piedad.
1: ¿En La Piedrita? ¿Tacos de qué?
3: Dice, los tacos en general, las tortas de pierna al vapor y las carnitas.
0: Oh, ¿sabes
1: esa suena bien, esa torta de pierna al vapor?
0: Esta amor es de San Luis
1: Pocarla. Yo quiero llevar a Gisela a Tacámbaro. No quisiera ir a Tacámbaro. A Tacámbaro, Michoacán. ¿Dónde? A conocer allí, a ranchear ahí. Te quiero llevar a Tacámbaro.
0: Carla Tapia es de San Luis Potosí. Las enchiladas potosinas. Sí están perras.
1: Sí están muy buenas.
2: ¿Qué tal esta de Laura Vadillo en YouTube? Dice, en Actopan Hidalgo, la mejor barbacoa de borrego.
3: Hidalgo es muy bueno
0: barbacoa. También Texcoco, bueno, está pegadón.
2: Pero ay, Chino, ya también todos los...
0: No, es que Texcoco es la barbacoa de
3: ¿Sí? Ay, también dice María Ruiz, los gazpachos de Morelia, tienes razón, los gazpachos. Es como si fuera una ensalada, o sea, digamos, tiene jícama, piña, mango y luego le ponen cebolla y salsas.
2: So es más como entre sour sweet.
3: Ajá, sour sweet.
2: No manches.
3: Sí, cebolla. Y es muy famoso el gazpacho. Hay gente que va a Morelia a comer gazpachos.
1: Es la esa cosa mexicana de que nos gusta lo agridulce porque nuestra vida como mexicanos es agridulce. Sí.
3: Oh. Ay, tiene queso de ese como de cotija.
1: Dice mi amigo Juancho de Tacos Juancho allá en Dallas.
0: Ah,
1: mejor,
0: Juancho, saludote.
1: Que las carnitas de Tacámbaro, Michoacán, de Don Juan González, las mejores del mundo mundial. ¿Habrá que probarlas? Dijo el gordo.
0: Juancho, te caigo mañana por unos tacos. Voy a ir a Dallas mañana.
1: Ahí. Me mandas una pulserita del ojo, Juancho, la verde. Como la que me dices, pero en verde. Con el chino me la mandas. ¿Eh? O cualquiera que me quieran mandar, así como la que me dices, pero verde.
3: ¿Meditis?
1: Uh-huh. Es una meditis. Pulserita para el
3: meditis
1: ojo.
3: ¿Meditis es cuando medites?
1: Meditis es que la que medites tú.
2: ¿Pero qué pasó con la otra que te
3: mediste?
1: Es que como no, pues es negra y quiero una de otro color. ¿Sí?
2: ¡Ah!
1: Una pulserita, no estoy pidiendo una pulserita porque pues no, él solo sabe dónde las compró.
3: Meditis.
2: Ah, meditis.
1: Dice San José de Gracia, Jalisco, van desde Guadalajara a la longaniza. Porque es muy famosa la longaniza de San José de Gracia, Jalisco. Longaniza y chorizo, la hacemos un poquito más delgadas.
0: Ok.
1: Híjole.
3: ¿El chorizo verde de Toluca?
1: Bien bueno. Yo nunca lo he probado.
3: Bien bueno.
2: Dice Sundance en YouTube, birria de chivo de San Martín, Hidalgo, Jalisco.
3: En general, Hidalgo hace muy buena birria y esas cosas, barbacoa, son muy buenos. Lo hacen en el pozo, o sea, hacen un pozo y
2: lo hacen. Esa es la mejor, ¿no? Sí. Cuando lo hacen en
0: pozo. Letzis, ya, sí estoy de acuerdo. Los dogos de en Ciudad Obregón, en Sonora.
1: Sí. Nunca los he probado, pero hay mejor videos y dicen que están perros.
0: Ah, perros, sí. Güeyes. Sí.
1: Pero no les echan muchas cosas.
0: Ah, de a madre. Perros.
3: Y los burros de las 5 y los dogos ahí.
1: Oye, Isaí, tú estás bien balaseado. Digo, estás bien vivido tú, ¿verdad?
3: Ay, señor, yo he ido a todos lados. A todos lados. A mí donde me digan voy.
1: Híjole, que tondi, ¿qué has andado? Has andado en todo México. Verdad, sí. Has andado en el mundo. Sí, fíjate, ¿no?
0: ¿Qué son las charamuscas?
1: Bien, las charamuscas son unos dulces de Guanajuato.
0: Sí, me dijo, del Valle de Santiago, Guanajuato, los mejores.
1: Son unas como unas dulces, pero tienen forma de. Hasta le ponen sombrerito y gabanis y todo.
2: A ver, usted, don Cheto. En Zacapu, las chapatas, las carnitas y las corundas. Dicen
1: las chapatas.
2: ¿Cuáles son las chapatas?
1: Es unos tamales de color de rosa, así grandotes, como la nariz de Saída, así grandotota. Así.
2: ¿Pero de qué está hecho? ¿Por qué está rosa?
1: La chapata está rosa, pues porque es color de rosa.
2: ¿Pero es como sweet o es...?
1: Sí.
2: Ah, ok.
1: Chapata de... ¿De dónde dijo?
2: De Zacapu.
3: Dice, la olla podrida de Ario de Rosales, Michoacán.
1: Nunca me ha gustado, pero sí es muy famosa.
3: ¿Qué lleva la olla podrida?
1: La olla podrida es un caldo que lleva, creo que así se llama, porque le echas de todo a tipo de carnes. Ajá. Es como un caldo de res, pero lleva de todo.
3: Tipo, ¿puerco, res, todo?
1: Todo.
2: No manches.
0: Oh, ¿sabes qué me acaban de acordar?
1: Yo siento que, perdón, aquí voy a meterme ahí con... No me meten problemas, pero no me lo tomen a mal, yo como michoacano, ¿verdad que soy? Pero el puro nombre no invita al manjar que puede llegar a ser.
3: Olla podrida.
1: La olla podrida.
3: Dice la chorreada de los Reyes Michoacán. ¿Qué será la chorreada?
1: ¿Una chorreada? ¿Qué es una chorreada?
2: Yo he escuchado
0: una chorreada es cuando se te cae, te chorreas todo.
2: ¿Chorreada de dónde, bebé?
3: De los Reyes Michoacán.
1: Ah, pues son panes. Según yo, una chorreada es un pan.
0: Víctor, también en el DF, ¿sabe qué me acordó este compa? Buenos los alambres. Los alambres también está perro. Es carne con...
3: Es como fajitas, pero en un palo.
0: Y con queso. No. Los alambres del DF son... Es la carne como suadero y te la ponen con el pimiento morrón.
3: Por eso, ¿qué es lo que te acabo de decir?
0: Pero no en palo.
3: Sí lo ponen. Cuando es alambre es porque los ponen en palo.
0: No. En el DF no. Es nada más en el plato y con queso arriba, derretido.
3: Sí, pues, pero las hacen en palo.
0: Que no.
3: Las ponen a las brasas en el palo y ya cuando te las sirven en un plato. Por eso se llama alambre.
0: Sí, yo te entiendo, pero no.
1: Según la olla podrida viene desde España. ¿Cómo crees? Una herencia española. Sí. Ok.
3: El mole de Puebla, sí, el mole poblano.
0: Ah, eso también es.
3: Me gusta más el de Michoacán.
1: Espérate, es que el de Puebla es más dulzor. Y para uno que viene de picorzor. Por ejemplo, el otro día me mandó la mamá de Mono Miguel, me hizo mole y me mandó. Y está muy parecido al michoacano, el mole de Guanajuato.
3: ¿Es picosito?
1: Un poco, pero el de nosotros sí nos pasamos. ¿Sabe? Nosotros es más picoso. Es tan picoso que hasta le tenemos que echar limón para que balancee el sabor.
0: ¿Limón?
3: Sí, está bien bueno. Está bien bueno. Neta.
0: Yo sí.
3: Mi hermana Lulú es el mejor mole de la vida. Hermana, te amo.
0: He tenido la oportunidad de probar los chucos tan buenos de Guatemala.
1: ¿Cuáles son los chucos de Guatemala?
0: Es de Guatemala. Es como una torta, pero tiene salchicha.
2: ¿Por qué será, chino? Que
0: has aquí fui al...
2: Guatemala.
0: ¿Eh?
2: ¿Qué caso?
0: Tengo amigos de Guatemala.
2: Yo nunca te he escuchado hablar de amigos de
1: Guatemala.
2: Dice,
1: don Cheto, las enchiladas mineras de Guanajuato, mejores que las enchiladas michoacanas. Está bien, no te voy a alegar yo, Omar, pues ¿por qué voy a pelear yo contigo, hijo?
0: O las empanadas.
1: ¿Tú presumes las enchiladas mineras?
0: Leo, me está diciendo las empanadas colombianas, también tan perras las empanadas.
1: El chicharrón colombiano también está bueno.
0: Lo pone como una bandeja, ¿no? Así.
1: La bandeja paisa.
3: Dice, la asesina, el tepache y los tacos acorazados de Cuautla, Morelos.
1: ¿Cuáles serán los tacos acorazados de Cuautla, Morelos?
2: O sea, jamás había escuchado eso. Juan Carlos Ruiz en YouTube dice, los chicharrones de res de Querétaro.
1: ¿Chicharrón de res? Uh-huh. Oh, wow. Suena bien.
2: Exótico, ¿no?
1: En Tijuana, los tacos en general. Con eso tienen.
2: Sí, Tijuana siempre es de los tacos. No, ¿no? No. Siempre se ha lucido con eso.
1: Chulada de tacos. Ya. Yeah. Chulada de tacos en Tijuana. Y luego la carne está asada ahí a las brasas, ahí a toda madre. Cállate, tía, se me están antojando. No he tragado nada, vale. Las chorreadas y los picones de Yagualica, Jalisco.
3: Las picadas, los picones.
2: Los picones son otro rollo, son unos
1: parecidos. ¿Te encanta, te gustan los picones, Giselle?
2: A mí me fascinan los picones.
1: Ay, ¿tú crees que no?
2: Es un panecito así que tiene arriba como tipo la conchita de ese.
1: Sí, un cross.
2: Arriba. Ajá, pero tiene el sabor del pan, tiene con como canela. Un cinnamon. Ajá, canelita. Ay, no es otra cosa. Canelado.
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2: También.
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2: Oh,
1: ¡ay, Arandas!
2: Arandas. Sí,
1: Pueblito bonito, tú tienes la
3: sangre. Todos los altos están bien bonitos.
1: ¡Ay, disfu!
2: ¿Pero de qué te refieres?
3: De los de Jalisco.
1: ¿Han
3: de los
1: comido pozole de Colima, dice Martín?
2: Y, no. Y los pueblitos también, ¿verdad? También los pueblitos.
1: ¿Cómo es el pozole de Colima?
2: Sabe, viejo.
1: ¿Por qué? Pues ya ves que hay pozole que es clarito.
3: Oiga, yo antes que comía carne, para mí el mejor pozole era el de Quiroga, porque es pozole batido. O sea, lo hacen así como, y además en lugar de cuchara te dan como una penca, como de maguey, para comértelo.
1: ¿No será de esos lugares que vas tú?
3: No, es en la plaza, ahí de Quiroga, Michoacán. Ahí llegas y te sientan ahí en la calle.
1: Yo he comido carnitas en Quiroga, así sentado en la calle.
3: Ah, pues al lado de las carnitas buenas está el pozole batido, que está bien bueno.
1: ¿Han probado los tacos envenenados de Zacatecas?
0: No, tampoco. ¿Ferrari?
1: ¿Qué no son los que están muy amirlongaditos de aceite? Amirlongao.
2: ¿Qué es amirlongao?
1: Amirlongao es como cuando hay un taco con mucho aceitito y cuando lo deja reposar.
2: Ay, se le hace.
1: El aceitito se traspasa la tortilla, entonces están amirlongaos.
2: Pues grasosillo, pues. Aceitosito, ajá. Dice Eric Castillo en YouTube, tacos matamorenses de Matamoros, Tamaulipas, de bistec con queso fresco y aguacate. Saludos desde
1: Chile. Suena bien, sí, suena bien. Mezcla, ¿no? Suena como aguacate. Así como un taco muy casero.
2: Como de barbecue, de una carne
1: así. Sí, como deja echarle todo aquí un taco bien preparado.
2: Pero son los mejores.
0: Bien. ¿Sabes quién nos trajeron apenas también de Oaxaca? Las tlayudas.
2: Tlayudas
0: están buenas, están buenas.
1: Tostadas jerezanas de trompa.
2: No.
1: Tostada jerezana de... ¡Uy, suena bien, eh!
2: ¿De trompa de puerco?
1: De trompa.
2: Yo nunca
1: probé. No sé de trompa, o sea, a lo mejor la tostada jerezana es de muchas cosas, pero... tostada, me antojaron las tostadas, Vali.
2: Dijo usted.
0: Nunca lo he visto, me mandaron foto. Tacos de olla de Monclova, Coahuila.
1: ¿Cómo son?
0: Y le mandaron foto.
1: Son como tacos sudados, ¿no?
0: No tengo.
1: ¿No serán tacos como tacos suaves?
0: No sé, va
2: a ser. Se ven como...
1: Dice, en Acapulco el chilate, que es agua de cacao, y un relleno de puerco en un bolillo. Fíjate, que el chilate no es oaxaqueño. No, el oaxaqueño se llama de otra forma.
2: No.
1: Oye, pero eso está bien chido. El Oaxaca toman uno muy bueno, una bebida también muy buena, muy ceremonial. ¿Tú qué has andado en todos lados, menos en tu casa, ahí? ¿Cuál es la bebida ceremonial esa que toman en Oaxaca que se llama?
3: ¿Tepache,
1: no? No, también así como es como lo que decía como...
2: ¿Tejate?
1: Ándale, muy buena. La nieve de Nochitlán, Zacatecas. ¿Qué es nieve de garrafa o qué?
2: Yes.
3: Sí.
1: Ah, pues tú eres de Nochitlán. ¿Y por qué no habías hablado?
2: Porque pues casi no voy para allá, entonces no.
1: Ay, Ferrari ha sido como 3 veces en un año, ¿vale?
0: Lo mejor de mi rancho son los tacos.
2: Los rancheros.
0: Tacos de la lonchera.
1: Pero están buenas las nieves de Jerez.
2: Yes.
0: Acá tampoco lo he probado. El mejor guiso de iguana, Guerrero.
1: Ahí tengamos unos pasos en agua.
2: Yo también yo paso.
0: No sé.
1: ¿Tú has probado la iguana, Isai?
3: Sí, he probado la iguana.
1: Te digo que tú estás viendo.
2: Pero recorrido. Dicen que tiene como que una...
3: Tiene un sabor como a pollo, pero está más dura. Texture, huh? Está más dura, pero tiene un sabor como a pollo, pero está más dura. Es que mi papá, literalmente, tragaba tierra, literalmente, el señor que está en los cielos.
1: Lo que sea, comía.
3: Mi papá comía, de repente llegaba y te decía, es caguama, y yo, así literalmente.
1: ¡Papá!
3: Pero ya que la habías probado, ¿no crees que te decía antes?
0: Sí, ¿sí? ¿Te gustó? Sí, sí. Es caguama.
3: Es caguama. Y yo, papá, está en peligro de extinción. Y yo llorando así.
1: Tengo una memoria de niñez. Sí. Yo andábamos jugando a los balazos allá con un amigo, ¿verdad? Con un amigo así, cuando hacíamos nuestras pistolitas ahí de palitos y todo ahí en el rancho, ¿verdad? Y andábamos y jugábamos a los balazos, con las pistolitas, y luego ya de repente empezamos a correr y entré a su casa y había un olor tan fuerte, no desagradable, pero un poco sí, a desagradable, así bien fuerte, en toda la casa, ¿sí? Era una casa de dos cuartitos de adobe, ¿no? Y estaban cocinando su mamá. Entonces, ya me voy. Entré a tomar agua porque ya me iba para la casa. Y antes, pues, te daban, había un cántaro y te servías del cántaro, le da el agua, ¿no? Uh-huh. Y dice, ¿no quieres un taco? Me dijo su mamá, muy amable, da, no, gracias, ándale, come, es tacuache.
2: Oh, ¡ay, no! My
1: God. Es tacuache, estaban comiendo tacuache. Y es como un olor a carne de puerco, como estás friendo costillitas fritas así en carne de puerco, pero más 10. Más así, más fuerte.
2: ¿Y lo probó?
1: Sí, lo... No, yo probé el tacuache. Sí.
2: ¿Y qué tal? ¿Es como...?
1: Es igual, te lo puedes... Es carne de puerco. Ay, no. Nomás tiene un sabor fuerte, avinagrado el güey. Avinagrado.
4: Cada vez que hable de comida...
1: Como que...
4: Pues se le antoja.
1: Compraron un perro jugo de naranja. Yo quiero comer algo sólido, unos chilaquiles o algo bueno, así, una bandeja paisa. Bueno, pues ya, qué bueno, ojalá que les hayamos sacado el hambre así como me la sacaron a mí. Regresamos. Don Cheto al aire.
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0: Oigan, ¿en qué le han calado y le gustó? ¿A qué me refiero? Se acaba
1: el Chiro, ¿Chiro ya le caló?
0: No,
1: Chiro ya le caló y le gustó.
0: No, o sea, ves.
1: ¿En qué le han calado y le gustó, dice Chino?
2: Y en los vatos, dice.
0: No, pero es que miren, ya se está acabando el mundial. ¿Y después qué sigue? ¿A qué le calamos? ¿A qué le entramos? Usted ha practicado, ha hecho algo que dices, oye, yo le calé esto últimamente y me gustó. Cálenle, los invito a que le calen.
2: Ay, Chino.
0: No sé. Porque, por ejemplo, últimamente, hablando de lo que no, de que yo no sé qué le hayan, hubo gente que me dijo, Chino, súbete a un racer y vete a las dunas, neta, te va a gustar. O sea, realmente, sí está chido. O sea, a lo mejor uno lo ve de este lado porque no le ha calado. Uh-huh. ¿Tú qué te invitarías?
1: Ay, no, pero esos racers donde llegas con el polvo hasta en la conciencia y luego 3 meses después te sigue saliendo del occipucio a arena.
2: En el cabello, ay, no, no, en no. Todos lados, qué incómodo.
0: Pero bueno, es que eso lo vemos porque no lo hemos hecho. O sea, ¿tú qué cosa ya calaste que dijiste? Güey, yo no sabía esto, le calé y me gustó. ¿Se vale o no se vale?
1: A ver, díganos algo que le caló y le gustó. Chino tiene varias cosas que ya le caló y le gustó. Usted platíquenos.
0: ¿Por qué no se vale? A lo mejor, pues le calaste con un niño o niña y sí te
1: le gustó. Caló, oh, le calé y le gustó.
0: Aquí estamos abiertos a cualquier posibilidad. No quiere decir.
1: Que para mí que el Chino ya le caló con una trans,
2: no,
1: Guillermo.
2: Ya.
0: No, nomás estoy diciendo, o sea, todo tipo de cosas que usted haya calado algo nuevo y que digas, oye, neta, le calé y me gustó, a lo mejor se vale algo.
2: Sí, jaló.
0: Y sí, jaló.
1: Le calé con Miguel, dice Chino, y sí me gustó.
0: No, es que, por ejemplo, les voy a decir una cosa, yo estaba en los carros anti-Tesla, y decía, ay, no, esos carros están bien feos, que le hayan, la verdad, son muy, por dentro el material sí está chafón, o sea, no es el más, o sea, sí puedes ver la diferencia, te subes un BMW, a un Mercedes, a un Audi,
2: la calidad.
0: La verdad, la calidad del interior, sí, Tesla está muy simple, uh-huh. Pero la forma, neta, cuando ya le calé el carro y ahora el
1: la
0: nuevo,
1: la tecnología,
0: neta, sí, cálenle. O sea, es una
1: chulada. Yo le calé, por ejemplo, no a los Tesla específicos, pero a los autos eléctricos y a no pagar gasolina. Y me encantó.
2: No, y más ahorita como está la situación, no, mucho, o sea, más también,
1: realmente,
2: ¿no?
1: Realmente mucha gente dice, no, es que la gasolina, es que no puedes llegar a otros lados. En todos, o sea, yo me he ido de viaje con todo, con el Tesla y con el Nissan y con todo, y sí hay forma de llegar a tu destino. Nada más es que te tardas un poco más, pero es como que, pues planeas tu viaje y ya, pero no tiene, así como por estar media hora antes y gastarte un dineral en la gasolina, yo, la verdad, no solamente por la economía, sino también por el environment, o sea, del planeta, yo sí prefiero mil veces el carro eléctrico.
2: No, y aparte, si no manejas tanto, pues como dicen, ¿qué necesidad?
0: No, sí.
1: Para mí es una chulada, yo no vuelvo a pagar por gasolina nunca jamás.
0: Nah, pero es que en viaje largo sí está tenso.
1: No.
0: O sea, mira,

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1: Tesla, si te paran, no nos eches la culpa. No,
2: de hecho, a mí con el Furioso me pararon cuando fui a San Francisco.
1: ¿Sí?
2: Sí. O sea, afortunadamente, como era el día de Navidad, era 25 de diciembre, él se portó buena onda y me dijo, te voy a dejar pasar esta vez. Me dijo, pero no puedes exceder el límite. Entonces, no le puedes poner más de lo que es el límite porque si...
1: Pero el carro va más del límite y cambia de línea y todo. Y se me hace una chulada eso de que, por ejemplo, todos somos huevones el llegar a la tienda y te quieres estacionar lo más cerca de la puerta. Sí,
3: claro.
1: Entonces tú ya te bajas del carro y lo mandas a estacionar mientras tú entras a la tienda y sales con las bolsas y le puedes decir, ven por mí, y el carro viene por ti. Esa la más está chida.
3: Me sorprende que no han hecho, sí deben de ser algo de más de calidad, ¿no? A lo mejor para...
1: No le he calado, me está diciendo acá en el Chicharo que el eléctrico de BMW está muy perro, no he visto los eléctricos, no sé si tengan esa función, si lo tienen.
3: Pero
1: también.
3: Estar bien cariñoso.
1: De ir a estacionarte.
2: Dice Carlos, yo le calé ir al karaoke y me encantó, quiero ir ya todos los días. Le encantó ir al karaoke.
3: Hay que tratarle ese. Hay que calarle, dice el chino.
1: No, la neta sí.
3: ¿Tú has cantado karaoke? Es que siento que tú nomás vas a ver y a criticar, chino. No siento.
1: No,
3: que...
1: sí voy a... No, el criticar es parte del show. O sea, la carrilla... A mí sí me gusta, pero por ejemplo, sí disfruto, en este caso Don Cheto, cuando va a cantar, ir a verlo cantar porque sí canta bien, sí se nota el que le gusta. Uh-huh. Yo no, yo me puedo aventar una canción de cotorreo, pero no realmente, no canto, no me gusta, no es como mi pasión.
3: Yo siento que es más
1: pero me gusta ir a echar bolas, sí. Pero si realmente a lo mejor tú tienes esas ganas de cantar, creo que en los karaokes es donde te puedes desahogar. Porque la última vez que fui con Don Cheto, había un señor que no cantaba nada, nada. Y el vato canta y canta y canta y canta. Y no iba ni con el tono, no es nada. O sea, no es más, yo creo que ni la letra se sabía. Pero el viejito
3: disfrutando.
1: Aferrado. Entonces, sí está chido.
3: Dice, cosa que yo pienso que tienen que calar, dice Mrs. A9629 en YouTube, dice, viajar en RV, dice, es muy perro, dice, para el chofer no, dice, pero sí es una bonita experiencia, que sería como en una, que sería en español un RV, como una...
2: Sí, pues sí. Es una camper, es un camper.
3: ¿Como un motorhome? Sí, un
2: motorhome. Yo la verdad, a mí lo único que me daría cosa es hacer del baño o bañarme en el camper. Yo me daría...
3: ¿Tienes su baño, no hay?
2: No, sí, pero de todas formas es como...
3: ¿Incómodo?
2: Ya no, Rick.
1: Es que...
2: Siento que aunque los limpies no quedan limpios.
3: Ay,
2: no
3: pero
2: sé.
3: Siento que de eso, a ir a acampar y andar ahí literal haciendo en el monte o como así, prefiero en un camper. Ajá, prefiero en un camper a nada.
1: Yo el viajar en los famosos campers, irte de vacaciones en ese carro, es como para gente que no tiene trabajo. O sea,
3: ese güey,
1: por ejemplo, si a mí me van a dar una semana de vacaciones en mi trabajo, yo no me voy a ir manejando una semana en estado por estado, yo tengo que regresar rápido. O sea, esa es como gente que no se preocupa, que puede parar y quedarse 2-3 días.
3: ¿Tú dices como retiradas o qué?
2: Sí, no, o sea, para gente que no tiene problema de que nada más le dan una semana de vacaciones, sino que puede agarrar el mes entero.
1: Trabaja desde casa, se conecta y ahí está a gusto. Y vas manejando y parándote en cada estado y conocer lo mejor de cada estado, está chido. Uh-huh. Pero para gente que te dan vacaciones una semana, no.
2: Dice, yo le calé cancelar todas las membresías, cancelé cable, películas, series, todas las plataformas de televisión. Me gastaba más de 300 al mes. Ahora compré una Fire Stick que pago $20 por 3 televisiones y tengo todo. Y estoy más a gusto, dice Ever. Saludos desde Utah.
1: Mira, mi compa dice, bueno, no sé cuál sea tu Instagram, M4 no sé qué, porque lo tiene como en letras árabes. Chino, neta, eso de andar de los racers en las dunas es una chulada. Yo le calé y me gustó.
3: Ay, no.
1: Y ahora me voy de ruta hasta México, al Vallartazo, al Cozalazo, al... Cachanilla, así se llaman, me imagino, los lugares. Ves paisajes que no cualquiera. Neta, cálale. Cuando gustes, es más, vámonos, Giselona. Algo leve, corto aquí.
3: Yo ya hice eso de andar como en cuatrimoto y a mí no me gustó.
1: ¿No?
2: Salga arena por el obeder. Arena por el obeder.
3: No me gustan las bajadas. Y no. Todo eso de cuatrimoto.
2: Le calé tener un perrito, dice Muli. Dice, tengo apenas 5 días con él, hasta manda foto del perrito y dice, me está gustando. Espérate a que te muerda y te eche pipí, popó en toda la casa. A ver si te gusta igual, pero son una responsabilidad, son mucho amor, amor puro, amor natural, amor de verdad, pero sí son mucha responsabilidad.
3: Sí, es como
1: cualquier animal, cualquier pez es... No te admite acá que los gatos, sí, los gatos son fáciles de cuidar, pero todos hay que estarlos cuidando, cambiarles la arena, darles
3: al veterinario cuando se necesita. No.

0: Dice, a ver, ustedes que viven en California, son antiarmas. Pero neta, los invito a que le calen el tener un arma o ir a tirar a los range.
1: A tirar a los
0: range. Dice, les va a gustar mucho ese mundo, sí. Les late.
1: A mí no me latía de ir a tirar y la primera vez que fui, está padre.
0: Oh. ¡En exclusiva! No, ya anda sí, bien arremangada la Giselona.
1: No tengo armas en la casa, ¿no? Pero después de eso sí quisiera tener un arma en cuestión nomás para de protección.
0: ¿Neta?
1: Sí. Sí quiero sacar mi... Ajá.
2: Y la otra sí.
1: No, sí.
0: En exclusiva, ¿a poco sí?
1: Todo el pec, sí.
0: ¡Ay, viene a rematar!
1: La otra. No me gusta.
0: Lo que no conocía de la Giselle.
1: Sí.
0: Que vienes a mi casa, perro.
1: ¿Ah, sí, perro?
0: ¿Ah, sí?
1: ¿Qué quieres, mis bolsas? ¿Ah, sí, maldito perro? No, no, a mí sí me gustó. Pero ¿neta? Sí, está.
0: Yo le calé una vez en un... Fui a tirar.
2: Le has calado muchas cosas, chino.
1: ¿Tú? Al rifle.
2: No, al rifle.
0: No, sí, le calé.
2: Al rifle chino ya.
0: Hubo una... Íbamos a hacer una promoción con un range aquí en la radio y yo fui. Y sí está chido, pero... Pero sí me dolió el codo, o sea, yo vi cuánto...
1: Ah, sí.
0: Yo vi, por ejemplo, ahí estuvimos disparando y pues el range pagó todo, ¿ah? Pero ya cuando le pregunté a los de al lado, o sea, cada bala era como un dólar. Dije, güey, yo tiré como 50 balas.
1: La cajita, la...
0: Ajá, o sea, cada balita era un dólar. Y dije, güey, acaban de tirar como $100 fácil y en menos de 10 minutos. Sí es un vicio caro esa madre.
1: Sí, no, por pues, claro que
0: sí. Sí me dolió.
1: Pues eso de la tira... Sí está chido.
0: Dice esta morra, mujeres, cálele. Yo le calé al colágeno y me gustó.
1: Y también pero que diga cuántos años tiene y de cuánto fue el colágeno.
0: Sí,
1: toda la experiencia. Cuenta, amiga.
0: ¿Te puedes decir tu nombre o no? Nomás di qué onda. ¿Qué tamaño te gustó?
1: No,
0: y por
1: estúpida,
0: qué fue.
1: Nomás de cuántos años tiene ella, cuántos años tiene él, que nos platique bien el chisme completo. A mí me gusta que me cuenten todo el chisme.
0: Dice, chino, cómprate la moto otra vez. Cálenle a la gente que no ha tenido moto. Neta, agárrense una moto y váyanse, bueno, es decir, raitear en las curvas. Esa madre es otro pedo. No, yo sí le he calado en las raitear. Curvas y está chido. Ah, que te vayas en bola. Yo sí le he calado andar en moto en una deportiva. Cuando agarras las curvas así, sí está bien perro. Pero donde agarres una piedrita o donde te apentontes...
1: ¿Sí te puedes dar en la torre por una piedra?
0: Ah, claro.
1: No, pues, es cierto.
0: Sí, obviamente. Pues es que en una curva, las llantas ya son especiales y no te derrapas tan fácil, pero puedes hacer como causarte un brinquito y te descontrola la moto.
2: Dice, yo le estoy calando a los péptidos y a la bajada de peso y la verdad estoy muy contenta y realmente sí me funcionó. Yo también le calé y me gustó, la verdad. O sea, ya quiero a Laura que se vaya a vivir a mi casa. Ya le dije, Laura, por favor, ya te pongo cuarto.
0: Pero es que, ¿sabes qué? El mundo de los péptidos empiezas, por ejemplo, con lo para bajar de peso. Pero yo he descubierto que hay un buen de cosas, que el CJC, que el NAD, que el GKHCU, que el amino 5 amino, y que, no hombre, y te vas metiendo y todo te quieres.
1: ¿Eso quieres meter, dice
0: sí,
1: Chino?
0: Literal. Hey, hablando de péptidos.
1: Dilo, Chino, dile.
0: Ya, claro, te quieres meter todo.
2: Ya se mete el rifle, ya, el semen de salmón.
0: Ah,
2: bueno.
1: Todo se quiere meter el Chino.
0: Dice, los Razors están padres.
2: Oh, Chino.
0: Pues aquí dice. Pero sobre todo les voy a decir una cosa, Teresa, cálenle a viajar solos. Yo me voy sola a la playa y me encanta. No tengo que estar esperando a alguien y diciendo a dónde ir. Calen viajar solo.
2: Ay, me encanta viajar solo.
0: ¿Neta?
1: Ay, no, no.
0: Sí. Ay, yo no creo.
2: Yo acabo de ir ahora, en mi cumpleaños fui a Nueva York y voy a volver a ir este año.
0: ¿Pero solo así?
2: Solo. Es un cumpleaños para mí, por ejemplo. A mí que me encantan los musicales, esa vez en Nueva York... Vi 5 obras, comí con Jorge Lozano, cené con las hermanas de mi amiga Melissa y todo el tiempo lo demás estuve absolutamente solo. Yo yendo al teatro, yo yendo a museos, yo haciendo lo que a mí me gusta.
0: Pero no está chido que de repente querer voltear y como,
2: no.
0: Como
1: interactuar con alguien.
0: ¿Cómo ves? ¿Está bien chido? Sí.
1: No. Ah, yo no
0: quiero que quieres ese regreso, ¿no?
2: A mí me encanta.
1: Yo ¿neta? Yo no puedo viajar sola, me pierdo, no me gusta levantar las cosas.
0: A veces es un huevón.
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Cheto al aire, señores. Feliz miércoles, ombliguito de semana, ya 15 de julio, señores. Y bueno, vamos a comenzar esta hora con las desorientadas. Para los que nunca han participado en las desorientadas, o si es su primera vez que escucha las desorientadas, pues bueno, les cuento. Se trata básicamente, si usted ahorita tiene una reconcomia, diría Don Cher, una decisión que tiene que tomar, o algo está sucediendo en su vida y usted necesita un consejo, pues de unos compas, porque como no somos expertos, pero de compas que no sabemos de la situación y le vamos a dar una opinión imparcial, pues este es el momento para que nos lo cuente, y lo puede hacer a través de las redes sociales de arroba Don Cheto al aire, si soy Said, el Chino al aire, la chica Ferrari Conca o Bravo Giselle. Así de fácil, solamente cuéntenos su desorientada y nosotros vamos a tratar de ayudarlo o decirle más o menos qué haríamos en su lugar. Así que váyanse preparando con su desorientada, que regresamos con esto en Don Cheto al aire.

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1: Estos son tus tips de la hora del tráfico. Usa tus espejos para monitorear las áreas alrededor de tu carro. 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Estos fueron los tips de la hora del tráfico. Soy tu amiga Mayra, informando para La Qué Buena. 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Maneja con cuidado.
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0: aquí estamos en vivo, señores, 29 después de la hora.
1: Hoy estamos a miércoles, Don Cheto, lo que significa que es miércoles de desorientadas para a que ver. Se vaya jalando la gente con sus reconcomias. Que
0: me gustan las desorientadas.
2: Dice por acá, quiero comprar una alberca para mis hijos. ¿La compro o mejor vamos al balneario? Toda la familia, ¿qué me recomiendan?
0: El balneario. A ver, ten en cuenta que la alberca ahí va a estar y la puedes seguir usando. Yep. ¿Tienes espacio para que no haga tilichero? ¿Tu esposa está de acuerdo a que esté allí? ¿De verdad crees que los chiquillos se van a volver a meter? ¡Oh, qué grandes preguntas disyuntivas de la vida!
2: Una alberca portátil va a hacer dos cosas, tilichero y gastadero de agua.
1: Estorbar.
2: Y además, en una alberca portátil los niños no se van a divertir tanto como en un balneario, porque es una alberquilla que no les va a llegar ni a media rodilla. Entonces.
0: Pero los chiquillos nomás quieren estar allí dando lata.
2: Pero se van a divertir más en un balneario.
0: Pero, ok. Mira, yo te propongo, o sea, mis dos centavos es, llévalos al balneario, y si les cuachalanga harto el agua, les compra la alberquita, ¿verdad?
1: A ver, pero déjeme le digo, cuando tú tienes alberca y en la casa, no la usas todos los días, Don Cheto. Yo pienso que yo me he metido a la alberca de mi casa a su casa, yo pienso unas 5 veces.
0: ¿Cuándo te vas a volver a meter?
1: A lo mejor este fin de semana.
0: En Bitin.
1: ¿Eh?
0: En Bitin.
2: ¿En Bitin?
1: En Bitin.
0: En Bitin.
1: ¿Pero usted se va a meter?
0: No, yo más voy a estar afuera viendo.
1: ¿Qué?
0: O sea, pues bien, volteando la cara.
1: Tele.
0: Poniendo las cebollitas allí.
1: Ya le pusimos la tele afuera para
0: estar allí como que era, viendo mi propio programa. Así. Y a tu jefe dice, che, tus guau, huele a carne, a quemada, no está poniendo atención. Y yo así voy yendo a la Gisela. Así viendo a la Gisela. ¿Qué? Oh, es que estaba que no se hogar esta. No, sabiendo que la están caldeando. De bien a bien. Ok, va.
2: ¿La va a caldear?
0: No, yo ya la veo con respeto. Ella la veo como si fuera una vecina desconocida que se acaba de mover a la
1: ¿qué
0: casa.
1: ¿Qué le pasa? No, no como sí, su nieta. Yo sé como su nieta. ¿Qué le pasa? No diga eso.
0: Voy a Los Ángeles. Este no es reconcomia. Taquerías para visitar.
1: Pues se podría ser como...
2: Pues es una reconcomia.
0: O sea, hay mucho taco bueno. Pero a ver, un taco.
1: ¿La duda?
0: ¿A quién taco?
1: Yo nunca, me creerá que yo nunca.
0: O sea, Chango Ron, güey, tiene una buena calidad de carne y así.
1: Ay, pero diario está hasta el tope.
0: Bueno, pues, con más razón.
1: Uy, ya, pues.
3: Cualquier taquería, ¿no?
0: No, cualquiera.
3: Pues igual, agárrate ahí.
0: Hay varios.
3: Ya en la calle estamos.
0: En las Palomas hay unos muy buenos.
3: Estamos como los michoacanos, ya estamos infestados de taquerías en las calles.
0: No te preocupes, mira, cuando estés aquí en Los Ángeles, vas a ver taquerías cada esquina.
3: A lo perro.
1: De escoger vas a tener la verdura.
0: Va. Ok, sigamos en las desorientadas del día de hoy. ¿Cómo pueden mandarnos su desorientada, Giselle?
1: Fácilmente en las redes sociales de @doncheto_al_aire, el chino al aire, si sois ahí, bravo, Giselle.
0: Dice, desoriénteme, Don Cheto, tengo una apuesta en el trabajo. ¿Quién va a ganar el Balón de Oro?
3: Balón de Oro.
0: Si Argentina gana, se lo dan a Messi. Si gana Inglaterra, se lo dan a Harry Kane. Si gana España, se lo darán a Rodri.
3: Pues el Balón de Oro no tiene que ver con
0: quién gana. Tiene que ver con todo.
3: Sí, pero no con el Mundial, viejo.
0: Pues yo hago hot take. Yo creo que el Balón de Oro se debe llevar a Mbappé. Perdón. Hattie, ¿really? Sí.
1: Okay.
0: Aunque como que era Hattie. O Harry Kane, no me disgustaría lo más mínimo.
3: Hombre, ayer decepción, no puedo creerlo.
0: No me vale de no creer. Si
3: perdió $200. No,
1: ya,
3: no.
1: Cállense, que ya está quedando tristeando también.
0: ¿Tú también?
1: Ya.
0: ¿Andas tristeando, Ronaldo?
1: Sí.
3: No puede ser, viejo. Todo el mundo ayer va a ganar 3-0, 2-0.
0: ¡Oh, es que vale!
1: No, es que
0: vale.
1: Es que ya la neta, ya a estas alturas ya siento.
0: Yo tengo un amigo español.
3: ¿No será?
0: Un amigo español le curro.
1: Yo lo siento más armada que
0: y me dijo, no, me habló bien gustoso. El tío, ganamos. Y le dije... Felicidades, yo le iba a España, pero te voy a ser sincero, no creí que ganaran. Y me dijo, pues yo te voy a ser más sincero a ti, tío. Yo tampoco creí que
1: ganaran. It was unexpected.
0: Bueno, anyway, sigamos con las desorientadas.
2: Pero ganó.
0: Sí, pues.
2: La verdura.
1: Con un penal ahí bien.
3: Desoriéntenme. Voy a comprar un carro. Estoy entre un Honda Accord o una Toyota Camry. ¿Cuál recomiendan?
0: A ver, otra vez, el Camry.
3: ¿El Honda Accord o el Accord? ¿Un Honda o un Toyota? ¿El Camry o el Accord?
0: Cualquiera, yo la neta cualquiera. Y en la casa tenemos Hondas y la neta, cero problemas.
1: Qué buena Honda.
0: La mera neta, cero problemas. Pero la Ferrari tiene Toyota.
1: Yo tengo un Toyota y neta también, ¿no?
0: Cero problemas, ¿verdad?
1: Correcto.
0: Son muy buenos los japoneses. Sí.
2: Yo nunca he tenido ni Toyota ni Honda.
0: Ah, tú tienes por Zeus, vale.
1: Los Honditas, claro, los Toyotitas, no. You can't go wrong. Son...
0: Yo tengo... echa humos que le hacen daño a los pajaritos. Ay, ay, ay.
2: Sí, claro.
0: A ver tú, Giselle. La verdad es que yo tampoco nunca he tenido...
1: No, Toyota. A ver.
3: Porsche cuenta como Toyota.
1: No, mi primer carrito fue un Toyota y me duró, porque mi papá me dijo, no te voy a comprar un carro bueno hasta que pases la prueba. Y pasé la prueba, pero lo que le quiero decir es...
0: ¿Cuál era la prueba?
1: De que no lo chocara, de que no le hiciera una...
0: No intimidad dentro del carro.
1: La prueba era...
2: Esa sí no la pasó.
1: Sí, la pasé.
0: La reprobati.
1: León cree que todos son de su condición.
0: ¿Sabes qué? Te quiero pedir disculpas por...
1: No, no quiero disculpas.
0: ¿Qué pues va?
1: De ninguna de ustedes. Anyway, el Toyotita lo que me gusta es que no te da problemas si es fuel efficient. Honda no he tenido, pero lo que sí sé que el Toyotita nunca...
0: El que más te guste y de modelo, ¿cómo se dice? De forma.
3: Que se vea bonito.
2: Dice, hablando de carros, mi reconcomia es que le invierto a arreglar el carro de mi esposa o mejor voy por otro, aunque sea usado o nuevo.
0: Yo no te voy a poder responder ahí, discúlpame, pero el chino es experto en ese jale.
1: Ay, no es experto. Cada rato le da problemas a los coches.
3: Yo ya aprendí que un carro nuevo. Quítate de broncas. Carros usados es un volado, viejo.
0: Sí.
3: Como te puede salir bueno, como vas a batallar.
4: Sí. Estás comprando problemas de otros.
0: No le quieres perder. Tú, chino.
2: Yo estoy de acuerdo como la Ferrari.
0: El chino quiere vender sus carros usados con a precios grandes.
3: Pero es que...
0: No.
1: Ay, pero es que también los compra de...
0: Yo le voy a decir una cosa. Al chino no le compren carros.
3: Ah, ¿por qué no?
0: Porque tú le están madreados y los quieres nomás arreglar mientras lo
1: vendes. Revenderlo. Ajá.
3: No, yo lo arreglo para que ande bien. Es más, a mí no me gusta vender un carro madreado porque ahí va tu imagen y piensan que te lo
1: haces. Pero no está mejor agarrar uno nuevo, ¿cuál imagen? O seminuevo de un dealer que agarrarlo de
2: Facebook. ¿No te importa tu imagen, chino?
1: De Facebook y al rato estarle metiendo dinero, es lo mismo. Le estás mete y mete dinero para arreglar algo en lugar de que lo inviertas en comprar algo.
0: Lleva el de coleada, dale de coleada el que traes y amárrate con un güenero.
3: Un güenero, yo
0: ¿te da?
3: Sí, ya.
0: Ahí te va esta.
3: Uno nuevo no tienes broncas de nada.
0: Dice, hace 2 años fui a México y me eché un pinochazo. Y sí me quiero hacer cargo del bebé. La mamá también quiere que yo me haga cargo. Pues a huevo, obvio. Pero ahí te va. El problema es que ella no quiere darme la prueba de paternidad.
3: Ah, no, qué güey.
0: Me duele no ayudarla hasta que no me la dé. Pero, ¿qué tal si no?
1: No.
0: La mamá no me pide nada, solo que lo que reconozca y pase tiempo con él, pero no me quiere dar la prueba de paternidad. A ver, yo tengo aquí 2 mujeres y un camino, y yo quisiera que ellas opinaran primero. Giselle Bravo, estás en vivo.
1: Se me hace una jalada que como mujer, si se aventó un pinochazo y no tienen una relación, la morra no le quiera dar una prueba de ADN. Todavía que si estuvieran en una relación seria y de mucho tiempo y que tenga el descaro de decirte, ay, quiero una prueba de ADN, puedo entender por qué se sienta ofendida. Pero si fue de que se fue allá y vivió la vida loca y tuvieron su acostón y se quedó embarazada, no se me hace chido que la morra no le quiera dar una prueba de ADN.
0: Sí. Ferrari, sí. Estás en vivo, güeyona.
4: Estoy con Giselle. Si no eran una relación, que le dé la prueba.
1: She has to.
4: Yeah, she has to.
1: Si la morra no se la quiere dar es porque algo está escondiendo.
0: Chino, vamos contigo, cínico.
4: ¿Cínico?
3: ¿Por qué cínico? Se hicieron una aventura, fue un pinochazo y ni se conocen. Ah, claro que tienes derecho. ¿Y
0: ¿Cómo
3: tú?
0: Le dirías tú a la muchacha, chino?
3: ¿A derecho? ¿Cómo es?
0: No, a ver, adelante. Yo soy la muchacha. Ay, es que...
2: ¿Qué muchacha tan palpanona?
0: Y pues yo sí quisiera que tú te hicieras cargo pues del bebé, porque pues como quiera que seas tuyo.
4: Ay...
2: Ay, así raro, qué feo, habla la muchacha.
1: ¿Qué
4: me oh my God.
3: Para empezar, con esa voz y ese cuerpo no hubiera, no hubiera caminado.
0: ¿Cómo estamos actuando, güeyón?
3: Yo la
0: así
3: veo
0: que
3: y...
0: te friegas, va de nuevo. Te quería decir que estoy embarazada y pues es tuyo y yo sí.
4: Yo.
0: Pues sí quisiera que te hicieras tu cargo de la criatura porque como quiera que sea, pues es tuyo y... Pues yo sí quisiera que tuvieras paz en su vida.
3: Bueno, primero...
2: ¿Qué feo hablas?
3: Estuve contigo por el dinero que me diste. Así que...
0: ¿Cuál dinero te dio ella?
2: Es que yo no iba a andar con eso, hijo de... Al menos que...
0: Bueno, pues imagínate que Giselle, pues, hombre.
3: Ah, hola, bebé. Ahí sí. No, las cosas como son. ¿Y estás segura que es mío sin ofenderte? Sin...
0: Ok, dime. Estamos actuando.
3: Ok, ah, perdón.
2: Si no entras en situación, por eso no te contrataron de Nachito, por favor.
3: Perdón, el que va a ganar el Oscar.
2: Yo sí.
3: Espero mis palabras no te ofendan, pero ¿podría hacerle una prueba de paternidad al niño?
0: Ay, pero ¿estás dudando?
3: Sí, estoy dudando.
0: ¿Por qué estás dudando?
3: Porque no te...
0: me tenías así como Leonis, aquí se notabas dudando en nada y ahora resulta... Hasta me ofenditis.
3: Sí, pero no nos conocemos. ¿Tú sabes que esto empezó
0: como...? Nos conocemos, Vitis, hasta...
3: Pero empezamos como...
0: ¿Nos conocemos?
3: Empezamos como una aventura. O sea...
0: ¿Sí? ¿Y no me dedicaba a la canción de una aventura más bonita? ¿Ah? Pues ahora tórale.
3: Pues le voy a atorar, pero necesito tener una prueba.
0: Ya te di la prueba. ¿Qué más prueba quieres? ¿Qué me estás tratando de decir? ¿Que soy una cualquiera que con cualquier norteño se engancha?
3: Sí.
1: Yo pienso que es muy sutil como lo tienes que hacer. Mira, yo la verdad sí quiero ser parte de la vida del bebé y te respeto y quiero seguir adelante apoyándote y todo. Lo único que te pido...
0: ¿Vamos a estar seguros?
1: Sí, vamos a estar seguros. Te lo repito, no es para ofenderte, pero solamente lo quiero hacer para asegurarme y así. Y yo te voy a apoyar hasta el full.
2: Así como directamente... Ella te dijo que el niño era tuyo, así directamente le dices, yo necesito una prueba. Así.
0: Nuestra relación.
2: Somos adultos y además tú no te quieres casar con ella.
0: Fue fugaz. Tú sabes que lo nuestro fue fugaz. Entonces.
2: Por favor.
0: No es porque dude de ti. Nomás para estar todos a gusto, mira. Y una vez que ya sepa que yo soy el father del kid.
2: Hasta casa te pongo, hijo.
1: A ver, pero sí está dudando. No le tiene que decir eso porque no tienen una relación. O sea, pero solamente sí tiene que ser honesto sutilmente con ella de que necesita la prueba. No es de que la ofenda o no.
2: Además, no esté dudando, sí está dudando.
1: Está dudando.
2: Y no tiene nada de malo que dude.
0: ¿Sabes qué? Yo voy a decirle a Carmela que me haga una prueba de los muchachos. No vaya.
2: Ay, señor. Tiene la cara de molcajete como usted. ¿Cuál prueba? No. Por favor. Concheto al aire.
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6: Estos son tus tips de la hora del tráfico. Mantén la calma y la paciencia, especialmente en situaciones de tráfico intenso. 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Respeta a los demás conductores, evita comportamientos agresivos y mantén una actitud positiva mientras conduces. 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Estos fueron los tips de la hora del tráfico. Soy tu amiga Mayra, informando para La Qué Buena.
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15: Estos son tus tips de la hora del tráfico. Si te preocupa encontrarte con tráfico pesado durante tu recorrido, toma tiempo antes de salir para establecer una ruta alternativa en tu GPC. Evita las horas pico y los lugares conocidos por la congestión. Esto te ayudará a ahorrar tiempo y reducir el estrés en tu viaje. Estos fueron los tips de la hora del tráfico. 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

0: Estamos en vivo.
1: ¡Ay, qué voz, señor!
0: No, vete, andaba bien ronco ayer yo, ¿vale?
1: ¿En serio? Ah, no, sí, sí, tuvo sus momentos.
0: Y luego ayer gritando los goles de mi querida España.
1: ¡Ah, resulta!
0: No, le iba a Francia. No.
2: Ninguno de aquí le iba a España.
0: No,
2: yo sí.
0: Yo sí dije que yo quería que ganara España, pero no creía que iba a ganar España.
3: Usted dijo que no, que no.
0: A ver, espérate.
1: Dijo que quería que ganara España, pero él sabía
0: Francia. Es más, si yo hubiera sido un apostador, y les voy a ser sincero, chicas, yo hubiera apostado mi cheque
1: en Francia.
2: Ay, ¿cómo no se lo aposté?
0: No, porque yo no apuesto, porque me regaña mi esposa.
2: Ah, bueno.
0: Pero yo hubiera apostado mi cheque de mis ganancias, los 1,500, a que España no le iba a ganar a Francia.
3: Yo aposté.
0: ¿Apostaste, menso?
3: Pasaba Francia y con gol de Mbappé.
1: ¡Ah,
0: ¿y qué crees? ¿Cuánto perdió el bebé?
3: Bueno, ahora sí le voy a decir, le metí $200, pero si hubiera ganado 2,000.
0: ¡Chale!
3: Esa combinación me daba 2,000 bolas.
0: Fíjate que hubo varias radioescuchas que me mandaron mensaje diciendo, ey, esto por su culpa perdí, pero a mí, ¿por qué me hacen caso? No, ¿sabes qué? Nadie creía que... Ni los españoles creían. De hecho, el técnico español había dicho anteriormente, no sé por qué hay tanto hate contra la selección, creo que no nos lo merecemos. O sea, y todos, pues es que con Cabo Verde empataste.
3: Pero es que Francia ayer no jugó a nada.
0: ¿Sabes qué? Creo que el partido lo ganó tácticamente España, porque ya los conocían, los desesperaron, les cerraron líneas y les ganaron 2-0, señores. Fue la cabose desde el penal, ¿sí o no, chavalada?
1: ¿Pero usted pensaba que en verdad se merecía ese penal? Sea honesto.
0: Sí, sí era penal.
1: ¿Really?
0: Sí, era penal. Ya, como están ahorita marcando todas las cosas, ya era
3: penal. Sí, era penal.
0: ¡Ey, es la modernidad del fútbol, chavalos! Es la modernidad del fútbol, ¿cómo se dice?
3: Sí, nomás que tiene que ser parejo, siento que
1: exacto. Es
3: robar.
0: Imagínate, si el VAR existiera desde siempre, la historia del fútbol sería diferente.
1: Oh, yeah, for sure.
0: Pero bueno, señores, ¡ay, García Solís, bienvenido!
2: Muy buenos días, señor, ¿cómo está usted?
0: Y es el Bravo, ¡ay, ay, agua! Parece la sirenita, hija. Parece, ¿cómo se llama la muchacha de Moana? Esta.
1: Moana.
0: Ah, pues Moana.
1: Moana.
0: Moana. ¿Cómo se llama? ¿La de Moana?
1: Moana, señor.
0: Moana. Ya nomás tú andas como... ¿No te seteas y que andas como la sirena del Starbucks?
1: ¿Cómo?
0: Pues como quién saqué, como que dos conchas ahí,
1: Ay, sí, fuiste.
0: ¿Cómo dice la rola de la banda Machos? Y un par de conchas es tu sostén.
1: No, no traigo conchas.
3: O sea, que me
0: ¿no traes conchas?
3: No. No traigo unas tijeras, no vas a pasar
1: traigo
3: así.
1: Traigo unas conchonas.
0: El locutor más guapo del cuadrante, gracias, señores. Las mujeres de 60 y más dicen, ¡guau! Ya me anda porque el chino me bese y me mande a Andrés Manuel López Obrador mi feria. El chino me bese. ¿Cómo estás?
3: No, les mando un beso. Hola, preciosas.
0: En los controles, directamente de Oaxaca para el mundo, señores. Estefanía, buscando novio coreano, señores.
4: Muy buenos días, don Cheto.
0: ¿Cómo estás? Y fíjate que muy buenos comentarios sobre ti ayer, ¿eh?
4: Sí, rayos.
2: De hecho, ya hice el draft, ya hablé ayer, tuve una conversación muy seria con patrón y le dije, te voy a mandar a Chino, a Mono Miguel, a Aquarius y a
3: Ferrari.
2: Por Stephanie.
0: Sí.
2: Los cuatro.
4: Válgame.
2: Ya estamos. Me pidió también dinero, pero en eso estoy juntándoselo.
0: Sí.
2: Estamos haciendo una vaquita también porque no quería solamente esos cuatro, quería también dinero.
0: Sí. Oiga, vamos a ir a la noticia, pero antes quiero mandar un saludo muy especial a la familia Salazar que nos están viendo desde Delaware. Allá están ellos, son de la Rinconada, Michoacán, paisanos míos. Y le mando un abrazo para Fernando y Jorge Salazar que me están viendo ahorita. Nos están viendo, ¿cuándo están viendo? Hasta allá, hasta Delaware. O como decimos nosotros, Delaware.
2: ¿Delaware?
3: Vamos infestados de Michoacán.
0: De bien a bien, saludazos. Y a mi amigo René, que no sé si esté ahí con ellos, pero carnal, te quiero mucho. De mis grandes amigos de la infancia que anda visitando los United States. Un abrazo hasta allá, hasta Delaware.
2: Delaware.
0: ¿Nunca han ido a Delaware?
2: No, nunca. No. ¿Qué hay en Delaware?
0: Hay gente. Casas y gente.
3: Calles.
1: Y árboles.
0: Calles. A calles.
2: Uy, carros, sí suena. Carros, sí suena divertido.
0: Suena divertido de la web. No, no sé qué de la web. ¿Qué es ese?
3: A mí que me pregunta, como, estoy igual.
0: Te tengo
3: a de la web no he ido.
0: Tengo por inteligente y chino.
3: Ay.
1: Tienen playa, supuestamente.
0: De la web tiene playa.
3: Ah, sí.
0: Está refría el agua.
1: Wilmington, Reboot. Brandywine Valley, que un como tipo castillo, tiene cosas como muy históricas.
3: Let's go there. Explorar y torres de la Segunda Guerra Mundial.
0: Ok. Yeah.
1: Pues no se ve mal. Sí, debe ser como con un lugar muy tranqui, pero se ve bonito.
0: El Aguare. Bueno, señores, hasta allá un abrazo. Y arriba Michoacán. Vamos a empezar con los tiches, señores.
3: ¡Vámonos!
0: Señores, alerta la DEA, conexión entre carteles y el gobierno. ¡Apenas supieron! ¡También!
1: Hablando de Don Cheto, Sheinbaum defiende a gobernadora de Baja California tras audios filtrados. Les diré qué fue lo que dijo también.
0: Señores, se va a reunir el presidente panameño con Claudia Sheinbaum. ¿De qué irán a hablar? ¿Quién sabe? ¡También!
1: Mientras tanto, con todos los escándalos, Don Cheto, ICE suspende las detenciones de vehículos en sus operativos de inmigración por estas muertes de dos latinos. Les tengo todos los detalles también.
3: Bukele, ratificado como candidato otra vez a la presidencia de El Salvador. ¿Really? Le tengo los detalles. También.
2: Este va a ser el tercero.
0: Pero la raza sí lo quiere.
3: Es que va a estar haciendo las cosas bien. Así sí que sea un dictador, la neta.
0: No.
3: Híjole. Sentimientos, ya sé.
2: No.
3: Pero es que, bueno, cada quien.
0: Me encantan los
1: análisis. Los análisis.
0: Pero, o sea...
1: Cada quien.
0: Tiene
1: tú no.
0: Cantan los análisis de chino. ¡En los deportes! Ya tenemos el primer finalista de la Copa del Mundo. Y no, no es Francia. No es la máquina francesa de hacer fútbol. Ayer bailaron las calmadas 2-0. Todo eso y más con Tito Padilla. Y en los espectáculos ahí.
2: Muere la última diva de la época de oro del cine mexicano, Elsa Aguirre.
0: ¡Murió Elsa Aguirre!
2: Además, James Franco comparte videos y asegura que es vigilado por extraterrestres. Abandonan patrocinadores ventaneando tras polémica con Pedro Sola. Encuentran muerto a bailarín de Rosalía y Rauw Alejandro, que llevaba días desaparecido en Miami. Se suma Tom Cruise a la final del Mundial. Le tengo los detalles. ¡Comenzamos! Esto es Notichet. Buenos días, señor.
0: Estoy ahorita en show.
2: ¿Encho?
0: Por lo del Saguirri.
2: Sí, señor. Sí, señor.
3: O es de su camada, abusado.
2: De hecho, uno de mis grandes amigos iba a grabar un documental ahora, el próximo mes, con Elsa Aguirre en su casa en Cuernavaca. Iban a grabar un documental acerca de su vida. Ya tenían todo listo para grabación y falleció.
0: Pero Elsa Aguirre todavía hizo novelas. Acapulco, Cuerpo y Alma.
2: Claro, señor, hizo novelas.
0: ¿Edad?
2: Sí.
0: Yo me acuerdo. ¿Saben quién era ella? En La Muerte de un Gallero, en la película La Muerte de un Gallero, ella era la chica ahí en La Muerte de un Gallero.
2: Además se veía muy bien, ¿eh? Y además estaba entera la señora.
0: Un Aguilar, La Muerte de un Gallero, ahí sale Elsa Aguirre, muy guapa ella, vale, muy guapa ella. Bueno, vamos a empezar con la noticia, vale. Según esto, los agentes, la DEA de Estados Unidos, la DEA, la que anda buscando ahorita al chino, ¿verdad? La DEA, ¿eh? ¿Sabían ustedes, chicos, que al chino lo anda buscando la DEA?
1: La de
0: a 15 pulgadas,
3: no, la de hacer niños.
0: Señores, la Administración para el Control de Drogas de Estados Unidos, quién sabe cómo, güeyes, pero chiste que la DEA, alertó sobre una mortífera conexión entre el gobierno de México y los carteles, y como dicen en Sinaloa, ¿cómo piti? ¿Edad? 2 meses y medio después de anunciar cargos criminales contra el gobernador de Sinaloa, Rubén Rocha Moya, que anda, mira, perdido por ahí. El jefe de la DEA, Terry Cole, dijo que su agencia está enfocada en combatir el narcotráfico, incluida las redes que los dejan operar. En la DEA desplegamos todo el peso de esta agencia a la lucha contra los carteles, sus facilitadores, distribuidores, lavadores y suministros químicos. Y cualquier individuo que lucre envenenando a los estadounidenses, sí, pues, pero también, pues, son bien atascados, compa, yo, Cole, Terry Cole, ¿cómo se llama? También ustedes, pues, son bien atascados, chavalos, ¿verdad? Uh-huh. Es oferta y demanda, chavalada, sí. Tampoco le echen toda la culpa a aquellos. Ustedes también tienen narizonas de agramo. Bueno, como quiera que sea, el Gabinete de Seguridad de México rechazó los dichos del jefe de la DEA porque no corresponden, así dijeron el gobierno mexicano, que ha presentado el gobierno federal en combates a las organizaciones. Lo que dijo el gobierno es como, si estamos también nosotros trabajando en contra de los carteles y no necesariamente todos los que están en el gobierno están involucrados.
2: No
0: involucrados.
2: Involu.
0: Pero Mientras el gobierno mexicano dice eso, por otro lado, han sido más de 80 servidores y exservidores públicos detenidos en México por conexiones. Yo soy de Guadalajara y ya decimos conexiones con el crimen organizado. Reportando desde las oficinas de la DEA para Notiche, el propio Don Cheto. Adelante, Sirena.
1: ¿Y usted qué hace ahí en la...?
2: Que por cierto, el jefe de seguridad de México ya dijo que... No, se deslindó de las declaraciones de la DEA.
0: Sí, pues, dijo que no, que ellos sí están trabajando allí.
1: Bueno, mientras tanto, Don Cheto, la presidenta de México, Claudia Sheinbaum, defendió el día de ayer a la gobernadora del estado fronterizo de Baja California, Marina del Pilar Ávila, luego de la difusión de un audio de una conversación que la funcionaria del oficialista partido Morena sostuvo con supuestos funcionarios de Estados Unidos.
3: Casualidad.
1: Ayer tuvimos esa información.
0: Pues, ¿y qué está haciendo ahí Harfuch? Mira. Él pues mira muy guapote ahí.
1: Asegurándose que todo esté bien.
3: Es que salió él a decir igual que no hay bronca.
1: Ajá. Pues bueno, Sheinbaum se refirió al tema durante su conferencia de prensa diaria, o sea, la mañanera, un día después de que sacaron a la grabación, y aseguró que Ávila ofreció dar información a autoridades de Estados Unidos a cambio de que no se presentaran cargos penales en su contra en ese país. Algo que ella está negando. Preguntada por este asunto, pues la presidenta dijo que no veía alguna posible irregularidad en la conversación de Ávila y también planteó como contraste un incidente reciente en Chihuahua, otro estado fronterizo, donde dos agentes de la Agencia Federal de Inteligencia, o sea, de la CIA, murieron en un accidente automovilístico cuando regresaban de un operativo antidrogas, y lo ocurrido en abril en Chihuahua, donde gobierna el opositor partido Acción Nacional, y que pues obviamente ha generado numerosos reclamos por parte del gobierno de Sheinbaum a las autoridades locales con el argumento de que no le informaron sobre la presencia de agencias extranjeras, y dijo lo siguiente: bueno, es diferente el caso de Chihuahua, ¿por qué? Porque en el caso de Chihuahua está demostrado que había agentes de una agencia operando en territorio y que era una violación flagrante a la ley de la seguridad nacional. Y pues bueno, mientras tanto, pues básicamente la defendió en esta conferencia de prensa. Muchos tienen sentimientos encontrados sobre esto.
3: Es que yo escuché los audios y que le dijeron, no, pues no dijo nada. Además, no sabemos con quién estaba hablando. No sabemos de qué. Ah, en el audio se escucha decir, no quiero que me extraditen, yo coopero. Ni modo que les van a extraditar a dónde. Ay, por favor. Y que tampoco quiere ir al consulado, a la embajada, pues obviamente al pisar ese suelo estadounidense, sabe
0: y
3: que
0: la pueden
3: agarrar. No sé. Entonces, resulta que...
0: ¿quién sabe qué citaba? Decía, abuelita, que sí estuvo diciendo.
3: Pues claro, que sí dijo, porque el gobierno... No, quién sabe, no sabemos con quién estaba hablando. En el audio no se asegura que estuviera hablando con gente de otro país. Entonces, que puede ser una llamada normal con un amigo. Y así de, ay, por favor...
0: Oiga, fíjese que ahorita les iba a decir lo de la visita del presidente de Panamá.
2: De Panamá, sí.
0: Pero es que vi otra de Donald Trump. ¿Vieron que va a soltar un billetón?
2: ¿Por qué? ¿Para?
0: Bueno, les voy a cambiar
2: la historia. ¿Why because?
0: Ahí les va, retando a producción.
2: Sí.
0: Resulta que la escritora neoyorquina E. Jean Carroll recibió los 5 millones de dólares más intereses.
3: Sí, como 8.
0: Por la demanda que le ganó por abuso sexual contra el presidente de Estados Unidos. Entonces, la noticia de hoy es que ya le dieron...
2: Su corta feria.
0: El billetón.
3: Pues ya lo habíamos dicho.
0: Pero no.
3: Oh, no.
0: Que la ganó.
1: La ganó,
3: pero ya le dieron el billetón
0: a la señora.
2: Ya. ¿De cuánto habrá sido? ¿Cuánto le quitarán de impuestos?
0: 5.6 millones de dólares, señores.
2: ¿Se le quita impuestos de eso o no?
3: Porque sí, eran como 8. Sí. Y ya le han de haber quitado.
0: ¿De los 5 millones?
3: Pues eso, más los intereses le iban a dar como 8.
0: Sí, le estoy hablando.
2: O sea, 5 ya le queda de libretas.
0: Unos 4 y feria, ¿no?
3: Uh-huh. Pues lo
2: conquiste
3: que...
2: a la señora. No, pero no voy a decir luego que la acosó, mejor con cuidado.
0: Y todo esto, pues, por la demanda por abuso sexual contra el presidente de Estados Unidos hace 3 años, ocurrió días después de que Trump no lograra convencer a un juez de bloquear esta transferencia durante el último intento de apelaciones ante la Suprema Corte de Estados Unidos. O sea que sí le ganó esa feriecilla a Donald Trump y ya le pagaron a la viejona. Hola, quiero mandarte un mensaje. Jean Carroll, hello, my name is Don Cheto, I'm a single Mexican guy. Whatever, ready to cook for you every day. I clean, I cook. Am I, you know, I'm a decent lover.
3: What about
0: decent lover?
3: What about sex?
0: Era decent lover.
1: Pero usted dijo que ya no.
0: Yes, no, I'm not. ¿Cómo se dice? Como no estoy
3: active.
0: I'm not active right now, but maybe the spark might light up again. When I see the money. So, say hi to you. Adelante, Giselle Rabo.
1: Pues tienen más o menos de la misma
0: Maybe
1: camada.
0: Maybe my spark will light when I see the feria. Adelante, Giselle Bravo.
1: Bueno, Don Cheto, pues el escandalazo ahorita en la política de detenciones de vehículos aplicada por el servicio de ICE entró en una pausa temporal luego de que recientes operativos derivaran en la muerte de dos inmigrantes que posteriormente se confirmó que no eran los objetivos de las acciones de captura. Según dos fuentes cercanas al departamento de DHS, el cambio es temporal y se mantendrá vigente mientras el ICE proporciona capacitación adicional a los agentes sobre tácticas para detener vehículos. Y pues bueno, el cambio de política podría tener importantes repercusiones operativas. Cabe mencionar que las detenciones de vehículos pues han sido una táctica común en las operaciones de ICE durante esta administración, lo que permite a los agentes identificar, seguir y arrestar a personas específicas fuera de sus hogares o lugares de trabajo. Esta revisión de los procedimientos está ocurriendo mientras las autoridades federales están analizando si las prácticas que se están llevando a cabo requieren modificaciones para disminuir. Pues, ¿usted cree que no van a requerir modificaciones si no lo están manejando bien al punto
0: Fíjate,
1: de que están
0: vale que,
1: acabando con gente?
0: Mi amigo Arturo de Ada Indiana, que le mando un abrazo, arriba a Guadalajara, mi compa Arturo, me estaba diciendo que les van a mandar para allá, ¿te acuerdas muy polémico director de las redadas, Cateme, que...
1: ¿Cuál?
0: Que andaba, ay, hombre, ¿cómo se llama?
1: ¿De los más recientes
0: de este mandato? De los recientes, del mandato el que era muy polémico, que andaba en las redadas...
1: ¿Pero que lo habían destituido?
0: Sí, que se los iban a mandar para allá.
1: ¿Cómo?
0: ¡A Bovino!
1: ¿Se los van a mandar para allá?
0: ¡Ey!
1: Bueno, mientras tanto, Donald Trump, como suele hacer, pues expresó sobre esta situación en sus redes sociales y dijo que el servicio de ICE debería continuar con las detenciones de tráfico a pesar de que el día anterior pues había informado que la agencia había decidido suspender esta práctica tras recientes tiroteos mortales. Así que bueno, él sostiene que expulsar a los delincuentes que según él fueron admitidos en el país deben de ser fuertes, duros e inteligentes. Pues no han sido muy inteligentes. Exacto. Porque están manejando
0: fuertes y duros
1: incorrectamente.
0: Ahí sí ni que le jalegui, güey.
3: Ya se le jale, pero lo estás haciendo mal.
0: Es como el chino, ilegal. Es como el chino teniendo intimidad. Hace el jale, pero lo hace mal.
3: No. Ajá, señor, soy una máquina.
0: Eres una psíquica.
3: Es más, quéjese de mí en la radio. Quéjese de mí en mi casa. Quéjese de mí como papá. Pero en la cama.
0: ¿De juego?
3: No. Ay, no.
0: A ver quién duerme más.
3: Bueno.
0: A ver quién se queda dormido más pronto.
3: No se cree. Ahí andamos.
0: Y hablando del chino, señores, vamos a nuestra noticia. Nada que verienta.
3: No es nada que verienta porque el partido oficialista Nuevas Ideas en El Salvador ratificó esta semana la candidatura.
0: ¿Se llama el partido Nuevas Ideas?
3: Sí.
0: ¿Va?
3: Ratificó la candidatura presidencial de Nayib Bukele para las elecciones generales del próximo 28 de febrero del 2027 en El Salvador. El abogado Félix Ulloa, actual vicepresidente de la República, acompañará nuevamente a Bukele y a su, debemos recordar que él asumió su primer mandato desde el 1 de junio del 2019. Nuevas Ideas informó en su cuenta oficial en las redes sociales, en Twitter, que ahora se llama X, que las elecciones internas 2026 han finalizado con éxito y también publicaron los resultados y Nayib Bukele irá o va a competir el próximo año por su tercer mandato en la presidencia.
0: No, pues va a ganar el viejón, va a ganar Juan Luis Guerra.
3: Fácil, yo también.
0: Fácil, va a ganar ahí Juan
3: Luis. Debemos recordar que Bukele está relacionado con la seguridad.
0: Tío, quisiera ser un pez, Bukele. Quisiera ser un pez. No, ¿esa es su ruca?
3: Yo creo que sí.
0: ¿Sí?
1: A ver, no es su ruca, es su esposa.
3: Su jaina.
1: La primera dama.
0: Nosotros, su jaina,
1: la primera dama de El Salvador.
0: Su leona, su jaina, es su jainita.
1: No, su jaina.
0: ¡Porra!
3: Lo que sí le podemos aplaudir es que terminó con las pandillas que por décadas estuvieron aterrorizando todo. Me acuerdo que El Salvador era el país más peligroso de todo el mundo. Que decían, el país más peligroso, El Salvador. Y ahorita la gente de Salvador...
0: Podía andar uno ahí en las calles y mira...
1: Es crazy que lo joven que está y todo lo que ha revolucionado su país, ¿no?
3: Pues es que ha sido...
0: Fíjate, sí tiene retractores, ¿eh? Detractores.
1: Sí, como todo. No todo el mundo siempre va a estar contento, pero... Pues por lo menos ha accionado
0: en lo que la raza le importaba.
1: Claro.
0: Exactamente. Y bueno, vamos a regresar con los deportes con el señor Agapito Padilla. Ayer una sorpresa, ¿vale? Yo ya no sé qué pensar, ya no sé qué me espero el día de hoy, si va a Argentina con Inglaterra, yo siento que Inglaterra...
3: No, ya ni sé.
0: Yo ya ni sé, ya mejor
1: está
0: no me
1: Está muy impredecible esto.
0: Sí.
3: Yo veía una final Argentina, Francia y gana Argentina.
1: No la, manches.
3: Campeón del mundo, bicampeón. ¿Sí?
0: Yo no miraba a Argentina ganando y la Francia en una final.
3: Pero pues...
0: Para mí el único equipo que lo tenía muy medido a Francia eran los españoles y lo demostraron ayer.
1: Pues, that's wild.
0: Sí. Vamos a ver qué dice Tito Padilla, a ver si le entendemos, porque dice mucho. Que le entendamos. Esa es otra cosa. Regresamos. No,
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6: Estos son tus tips de la hora del tráfico. 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Estos fueron los tips de la hora del tráfico. 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
2: Estamos en vivo, señores, de regreso. Vamos con Tito Padilla en los deportes. Tito Padilla, ¿cómo estamos, Agapeiris?
3: Muy buenos días, buenas tardes, buenas noches, donde quiera que se encuentren.
4: Aloha, Tito, aloha.
2: ¿Estás en un lugar específico, Tito, que extrañamos tu background de Paris City?
4: No, anda en Hawái, aloha.
3: Anda en Hawái, señor.
2: ¡Andas en Hawái, perrillo! ¡Ah, perro! Pues deja, pues, saludarte en hawaiano. Aloha.
3: Claro, es cierto, aprendí que el movimiento
4: de... Aloha.
2: Bueno, ¿qué más, vale?
3: No, ya se ve bien flaco, Don Cheto, ya se ve muy flaco, la verdad, mi respeto, bueno, pues mis respetos, la neta. Oiga, voy a decirle a quitando a Zahir, digo, hay que reconocer, quitando a Zahir, el fútbol es el menos lógico. Y lo demostró el día de ayer. Una selección francesa plagada de estrellas no llegó nunca al partido contra España. Dale. Un Porro, un Cucaraya, un Pedri que vino de la banca, un Rodri, Don Cheto, que se echó a la bolsa al medio campo de Francia fácil, casi los trató como hijos. Y de verdad, el día de ayer una España que hizo lo que quiso, en pocas palabras. Yo sorprendido. De verdad, Don Cheto, sorprendido de cómo jugó Francia, de que no conectaban tres pases, no lo hacían ver como lo hicieron ver hasta el momento de la semifinal, y una España que reaccionó, una España que empezó a tocarles la bola, Don Cheto, fácil, que hicieron lo que quisieron, y lo pongo de esa manera, de que España le pasó por arriba a, no sé si estén de acuerdo, pero a una 100%. Francia que, como le digo, nunca llegó el día de ayer a la semifinal, 2-0, que muchos están diciendo que si no era penal, que si era, señores,
2: sí, era penal.
3: De reojo ya el defensa francés mira que viene ya Lamine y no quita el pie, de todo modo le da la patada, es dentro del área, se acabó penal y pues lo cobran bien y vámonos, recio, 2-0, Don Cheto. Vamos a esperar ahora el rival entre Argentina e Inglaterra el día de hoy. ¿Qué le
2: pues
3: parece?
2: Pues que es una guerra, señores, se tienen uno, pues básicamente es un odio, cuál va, hay que hablarlo por lo claro, inglés y argentinos se tienen odio así machín. Nomás como mi comentario sobre
3: ¿España?
2: Francia, pues a mí sorprendido por la victoria, tácticamente ganó Luis de la Fuente,
3: lejos.
2: Los borró, los desesperó, y desde el penal ya se les miraba desencajado, estaban jugando raro, un Mbappé que trató, no se le dio ninguna, nada que decir, Tito Padilla, se fueron los franceses. Hoy, pronósticos para hoy, ¿qué opinan, señores, de Inglaterra?
4: Yo ya no sé qué pensar, Don Cheto, ha sido muy impredecible este mundial, se lo juro que los que pienso que la van a traer con todo para ganar, termina siendo lo opuesto, ya estoy en shock. Quiero decir que va a ganar Argentina, pero al rato salen con que a Chuchita la bolsearon, entonces, pues ni modo, me voy a esperar.
3: Van con todo, planteles completos. Por un lado estaría McAllister, estaría Lionel Messi, Julián en la delantera, pero por el otro lado, Don Cheto, estaría Saka, Bellingham, Gordon, Harry Kane, o sea, selección completa, delantera completa, vamos a ver, yo también ya estoy como la Giselle, por eso entré con que el fútbol es el menos lógico de la lógica. Vamos a ver, una Inglaterra que se aguantó la altura de la Ciudad de México, una Inglaterra que jugó, pero bastante bien y aguantó el vendaval de México, el día de hoy, mi punto de vista tiene mucha más ventaja para mí Inglaterra en este momento por la capacidad de sus hombres.
2: Sí, porque pues últimamente iba a decir que los ingleses andaban cansadones, pero no, también los argentinos se les ha alargado los partidos. Yo siento que se les ha complicado más a la Argentina sus partidos que a Inglaterra sus partidos, o puedo estar equivocado.
3: No, estoy de acuerdo.
2: Que sí.
3: Yo también.
2: Teniendo en cuenta los rivales que ha tenido cada uno.
3: Exactamente.
2: ¿Verdad?
3: Exactamente.
2: Híjole, va, que... yo no voy a negarlo. Yo le voy a Argentina, ¿eh?
5: Yo también.
3: No.
5: Yo lo veo como campeón de Argentina.
2: Argentina no creo que va a ser campeón, ojalá sea campeón, pero no creo que le vaya a, no creo ya que le gane a España, ¿será?
5: Pues yo decía, ay, no le va a ganar a Francia y Francia está fuera.
2: Que Lionel Messi sea bicampeón mundial.
3: Se acabó.
2: No, ese vato ya.
5: Con eso se retira, sí. Viejo.
3: Sí. Y no, no, pero sé, con yo creo que si es, fuerte,
2: va a llegar así una luz y se lo va a llevar así para otro lugar ya. En,
4: con los extranjeros.
3: Para allá los
2: aquí entre nosotros. Aquí entre la
5: pacoachaba.
2: La perrada aquí. Sí, no, te imagínate.
3: Pero si ya estuvo bien andar dando exhibiciones, ya vente, ya baja la nave.
2: Ahora les voy a decir una cosa. ¿Puedo opinar ya para caer gordo?
3: Claro. Dele. Claro.
2: Yo lo voy a Argentina. No creo que le gane Inglaterra. No, no creo que le gane Inglaterra, pero lo mismo pensé de España.
4: Well, así yeah, que es muy impredecible ahorita lo que está pasando.
2: Vamos a ver qué. Ahora, el Jude Bellingham ha estado jugando como ha debido jugar en el Real Madrid, cosa que le estaban
5: criticando
2: mucho. Y pues ya volvió a las andadas Harry Kane. Pues ahora sí que casi jugando rozando la perfección. ¿Con qué quieres cerrar, Agapito?
3: No, pues Don Cheto, es lo único, 12 del mediodía, hoy, o 12 del mediodía, se va a realizar y esperamos ya al siguiente finalista para este próximo domingo. Vamos a ver, yo también pienso, pero ya la lógica dijo Giselle, ya no sé ni qué pensar, pero Inglaterra para mí tiene todo para poder el día de hoy sí vencer a Argentina en un partido que va a ser bravo, que va a ser recio, que va a ser muy, muy de roce. Y que pienso que puede pasar. Y ya ahorita, después de sus comentarios, cerramos con el béisbol. No se preocupe, vamos.
2: Venga. Bueno, nomás quiero decir el día de hoy que vamos a tener una junta de locutores aquí con nuestro patrón, René. Hi, René. Can we make it an hour long because we have to go watch the game. Thank you. Ahora sí, adelante, Tito Padilla.
4: Seguramente.
3: Me gusta, qué bueno. Sí. El día de ayer, el Juego de Estrellas, Don Cheto, qué bien jugó absolutamente todos, pero la Nacional le dijo a la Americana, con tu permiso, desde el primero, vámonos, resalieron con los bats calientes y de esta manera ganan 4-0, le ganan a la Nacional a la Americana. Muy buen partido, como le digo, del primero, 3 carreras en el primer inning, los dejaron así como que qué rollo a lo Americano. Oye, venían con todo. Dígame.
2: Me sorprendió que Cody Bellinger, ex Dodger y ahora que juega pues allí para Nueva York, uh-huh, fuera el MVP del partido.
3: Don Cheto, él fue el primer sencillo para poder meter las dos primeras dos carreras. Él abrió, Bellinger, así de esa manera abrieron y vámonos, empezando a dar con todo. Y en lo que fue lo defensivo, el bullpen también de la Nacional estuvo casi rozando y a la perfección. Muy bueno, lógico, entendamos, es un juego de estrellas, no van casi al fondo, pues. Pero ganarle 4-0, dejarlos blanqueados a la Americana, pues también tiene que ver. Así que buen partido el día de ayer. Lo que más que nada, pues la convivencia con la gente, la convivencia entre ellos mismos, estar de buenas y pues pegarle a la pelota como venga. Así de que bien por todos los que estuvieron ahí, Don Cheto. ¿Qué le parece?
2: Fíjate que vi pichar a Aroly Chapman, que yo no pensé que iba a estar en un juego de estrellas, o sea, no pensé que estaba en el juego de estrellas.
3: Más de 100 millas,
2: que ya tiene 37 años de edad.
3: Más o menos.
2: Y que para los que no saben, para los que no conocen del béisbol, yo no conozco el béisbol, pero sé que Aroly Chapman, pues es la bola más rápida en la historia de la Major League Baseball, sí, con 105, casi 106 millas por hora el vato.
5: Hombre, Sama, te peguen la jeta.
2: Hombre, el vato.
3: Siempre más de 100 millas, exactamente, el rayo.
2: Nunca ha llegado a las 106.
5: Oye, la Americana.
2: Ha llegado a 105.8.
5: La Americana ganó, me están diciendo acá, mi canal Tomás, ¿no? La Nacional.
3: ¿Cómo?
5: Que ganó la Americana, ¿no?
2: Sí, la Americana. La Americana fue la que ganó el juego. La Liga Americana.
3: Pues señor, fue la Nacional que gana 4-0, ¿no?
2: No, la Americana ganó, güeyón.
3: Oh, sí, Americana, me fui con lo de, sí, Americana gana, la Americana gana, pero como le digo, lo que está poniendo usted de punto también, la verdad, el cubano... para mí no fue tanta sorpresa, pero para mí fue como, lo voy a poner de esa manera, ¿okay? aunque me vayan a querer fundar, Don Cheto, pero fue como un Ochoa, vamos a darle la oportunidad para que esté en el juego de estrellas, casi ya para que le diga adiós, un reconocimiento a la carrera también del cubano.
2: Luego algo tienen los peloteros cubanos que luego tienen muchos problemas extra cancha. Todo casi.
3: Don Cheto, un boxeador, Don Cheto, vienen de lo más bajo, Don Cheto, vienen de nada, de repente ganar millones y millones y millones. Yo pienso yo que la fama sí te desequilibra el cerebro y
2: pues ya ven al chino, no es famoso y desequilibra el cerebro, la fama.
5: Sí, claro.
2: Ya ven al mono Miguel, no es famoso y lo desequilibra la fama. Sí. Ahora sí fueran famosos.
5: Sí.
2: Porque chino, tú no eres famoso, pero ¿qué sí eres, chino?
6: Soy locutor, brother.
2: Eso, gracias, Tito Padilla, te queremos.
5: Chico. ¿Le va a Argentina hoy?
2: Sí, y le voy a Argentina, pues no creo que le va a ganar a Inglaterra.
3: Saíd, tú, por favor, Saíd, por favor, dime a quién le va, por
5: favor. Yo le voy a Inglaterra.
2: ¡Ya lo salaste! ¡Ya lo salaste!
3: ¡Ay,
2: chiquito! ¿Por qué le vas a Inglaterra? Porque allá viviste.
5: Sí, yo le voy a
2: Inglaterra. Allá viviste, allá tuviste. Allá viviste, allá anduviste entre los güeros.
5: Yo le voy a Inglaterra. ¿Verdad?
2: Estuvo en Sussex con su ex, teniendo sex y látex. Allá.
5: ¿Para qué le digo que no?
2: Sí, sí. Sí, sí. Tito, te queremos. Regresamos con los espectáculos con Saíd García Solís.
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8: Estos son tus tips de la hora del tráfico. Mantén la calma y la paciencia, especialmente en situaciones de tráfico intenso. 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Respeta a los demás conductores, evita comportamientos agresivos y mantén una actitud positiva mientras conduces. Recuerda que la seguridad y la cortesía son fundamentales para un viaje tranquilo y sin incidentes. Estos fueron los tips de la hora del tráfico. Soy tu amiga May, informando para La Qué Buena.
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1: Estos son tus tips de la hora del tráfico. Si te preocupa encontrarte con tráfico pesado durante tu recorrido, toma tiempo antes de salir para establecer una ruta alternativa en tu GPC. Evita las horas pico y los lugares conocidos por la congestión. Esto te ayudará a ahorrar tiempo y reducir el estrés en tu viaje. Estos fueron los tips de la hora del tráfico. Soy tu amiga Mayra, informando para La Qué Buena. 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Maneja con cuidado.
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1: Con más aquí en Don Cheto al aire esta mañana de miércoles 15 de julio, ya estamos a la mitad del año.
2: Sí, Saí García Solís, efectivamente, hijo, y se murió Elsa Aguirre.
1: Señor, la última diva de la época de oro del cine mexicano, Elsa Aguirre, falleció. La industria cinematográfica mexicana está de luto con el sensible fallecimiento de una de las grandes figuras representantes de la época de oro, Elsa Aguirre, a los 95 años de edad. La noticia de su deceso fue confirmada en primeros minutos de la madrugada del día de hoy por el Consejo Directivo y el Comité de Vigilancia de la Asociación Nacional de Intérpretes, señalando que su socia, Elsa Irma Aguirre Juárez, había fallecido, señor.
2: De Chihuahua,
1: La artista es conocida por su gran belleza y por su aparición en películas como Cuidado con el amor, filmada en el 54 con el inmortal Pedro Infante. También su aparición en Lluvia Roja en 1950 con Jorge Negrete, La mujer que yo amé con Agustín Lara en 1950, señor. La verdad, una mujer que hizo de todo, hizo cine, teatro y televisión, señor. Ella vivía en sus últimos días en Cuernavaca, Morelos, en su mansión, en su casa. La verdad, hace varios años que ya estaba retirada. Tenía no solamente una belleza y una voz impresionante, era gran actriz.
2: Fíjate que después ella ya por ahí por los ochentas empezó a salir en algunas películas con Antonio Aguilar. Salió, por ejemplo, en Albur de Amor, La muerte de un gallero. Y después ya yo la recuerdo también en novelas, ¿eh?
1: Claro, Acapulco, Cuerpo y Guarma y otras más. Nació el 25 de septiembre de 1930 en Chihuahua, señor.

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1: Y Pedro Sola ya dice disparates como viejito ya, vale.
2: Pues es un viejito.
1: Esos son disparates de viejito ya.
3: Sí.
2: Yo nada más espero que esa cancelación nunca nos llegue a nosotros, porque luego hemos dicho cosas, y me refiero a todos, en este programa que podrían...
3: Ay, bebé, pero no te preocupes, no tenemos marcas.
2: Ah, no tienen.
3: Aquí no nos han conseguido marcas, no te preocupes.
1: Yo sí tengo marcas.
2: ¿Sí?
1: De las estrías, dale. Oye, pues Pedro Sola, ¿y no van a correr aquí a don Pedro? No quiero que te corran, digo.
2: No,
1: Pedro,
2: usted sabe que el mismo tío Richie, José Ricardo Salinas Pliego, el mismo día que sucedió el evento, dijo que él se deslindaba completamente de las declaraciones de Pedro Sola, que no representaban a su empresa, y además dijo que iba a poner cartas en el asunto para que eso no volviera a ocurrir en ninguna de las empresas que él era dueño. Sé que le llamó directamente a Pedro Sola, le metieron un regañadón a Pedro Sola, y además le quiero contar un dato. Pedro Sola, el señor Ricardo Salinas Pliego tiene comederos y bebederos para gatos y para perros en cada una de las esquinas de TV Azteca. Inclusive si tú vas a las tiendas de Electra, hay comederos y bebederos de para perros y para gatos. Ricardo Salinas Pliego podrá hacer lo que usted quiera.
3: Pero ama los animales.
2: Pero ama los animales cañón, ¿eh? Uh-huh. Entonces, yo sí creo que después de esta cancelación podría venir una baja. Yo no dudo hasta incluso que le podrían decir a Pedro Sola, te seguimos pagando, pero ya no vayas.
1: Bueno, ahí está Pedrito Sola. Ya no
2: y sé que Pedro Sola, además, está mal. O sea, él está... ahorita en cuestión de depresión y cosas heavy, ¿eh? O sea, así está, sí le pegó mucho el hate que está recibiendo por parte de la gente.
1: Ya retírate, Pedruki, está como que era, ya hiciste tu carrera, va a decir Pedro Sola, también retírese usted.
2: Hola.
1: No, pues ahí está Pedro Sola, deseándote lo mejor, pero ya es para qué no te ve. Puedes decir cosas de la gente, pero de los animales últimamente no, vale.
2: No, sí está cañón.
1: Si les dijera lo que hacía yo con las burras en el rancho.
2: ¿Qué hacía usted con las burras?
1: Las cuidaba, les daba su pastura, todo eso. O sea, yo siempre he amado a los animales, chivas, burras, todo.
2: Oiga, la que está por Europa vacacionando con Andrea Nicolás y con Eros, esperando la respuesta ya con Andrea Nicolás. Se llama Andrea Nicolás, su hijo mayor.
1: ¿De quién?
2: De Paulina.
1: ¿De Paulina?
2: Sí, Paulina no.
1: ¿El güerito se llama Andrés Nicolás?
2: El grande se llama Andrés Nicolás y el otro se llama Eros.
3: ¿Por qué le dice Paulina?
2: Eros.
3: Paulina.
1: Eros. Ah, mira nomás.
2: Como Eros Ramazzotti.
1: Mira, Giselle, mira. Nomás que el día que te jinquen un muchacho, ajá, que te peguen en la pura cajita de los monos, vayas a ponerle nombre raro.
3: Ah, yo sí le voy a poner nombre raro.
1: Eros y quién saque, güeyes. A ver, ¿qué más?
4: ¿Cómo se llama tu hijo? ¿Ya tienes nombre?
3: No, no sé todavía, no.
2: Paulina publicó varias fotos.
1: Esto también va para ti.
4: Ay, no se preocupe.
1: Si un día doctas con no quiero a poner ustedes un nombre así.
2: Ya no.
1: Bien acá. Póngale no. Martín, Jesús, José.
2: Si hubiera estado en mis 30s ahí como para poder estar crear un chamaco, ahorita ya, yo ya quiero viajar, disfrutar, andar así ya, ay, a gusto. Ya no quiero andar, no.
1: No.
2: Yo sí quería tener, pero pues, la piraña pues es como si fuera mi hijo, entonces pues no.
1: La verdad. ¿Y tú lo tratas como hijo?
2: No, la verdad no, ya estamos separándonos de eso.
1: Qué bueno, ahí.
2: Separándonos de eso, de que no nos tratemos como...
1: Ya que eras un hijo, mira, está el chino, está pegando su estampita, mira, a ver, que lo tome la cámara, mira.
4: No,
1: lo
4: las estoy...
1: Hi, Renee, well, look what he's doing, that's a Karen people, look.
4: Ah, es para regalarla.
2: ¡Señor!
1: During the job, adelante.
2: ¡Señor, no ande diciendo eso!
4: Se le bajen los ratings.
1: ¿De qué?
4: Bueno, sí, como dices ahí.
1: Ya estoy como Pedrito Sola.
2: Ya, ándele. Le cuento que Paulina andaba con Eros y con Andrea Nicolás allá por Europa, diciendo que es la mejor compañía y está esperando también respuesta ya de las autoridades de la Florida para saber a dónde se va a ir el chamaco. Si no, para dejarlo allá, digo, si acaso se va a quedar.
3: Tenía dos hijos.
2: Sí.
3: Yo pensé que solamente...
2: No, el grande lo tuvo con este Colate y el chico con Jerry Basúa.
3: Ah, sí, es cierto.
2: Con Jerry Basúa, ahí están sus dos chamacos con los que anduvo paseando por Europa.
1: ¿Quién es Jerry Basúa? ¿El cantante?
2: El cantante Jerry Basúa.
3: De Sinaloa,
2: sí,
3: ¿no?
2: Sí, de Sinaloa. Ahí está, mire, ahí está.

0: La foto es la actual y ese es el grande.
1: En el rancho. ¿Y qué fin tuvo este hierro a su vato?
0: Se casó con una amiga de Paulina allá en
2: la
0: Florida, sí, millonaria, por cierto.
3: No es cierto que se casó sí. con una amiga de ella.
0: Sí, sí, sí. Bueno, pues no eran tan amigas como tú.
3: Bueno, pudieras. Sí.
0: Sí, pero es que luego hay cosas que la gente no sabe.
1: Eso me agüita a mí.
0: ¿Por qué?
1: Porque Carmela no tiene ni una amiga rica.
0: Ah, yo pensé. Bueno, le quiero comentar que después de una pequeña pausa de 60 segundos, que James Franco parece ser que ya está cucurrucucu paloma, porque dice que hay un extraterrestre que está rondeando su casa, preocupa a la gente, se burlan de él, se lo platico de regreso, y además encontraron muerto a un bailarín de Rosalía que tenía días desaparecido en la Florida, se lo platico al regresar.
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0: sorprendió el 13 de julio, dice hoy. Día 13 de julio llegó el día. Hoy es el día. Les prometí que iba a revelar algo que encontré. Me lo impusieron, no lo pedí. Aquí está. Y mostró James Franco un video en su computadora donde se veía supuestamente un extraterrestre que estaba merodeándolo y rodeándolo en la casa. Se veía él consternado, preocupado. Hay gente de las redes sociales que está preocupada por él porque dice que está cucurrucucu paloma, que ya las drogas lo hicieron mal. James Franco lleva, al parecer, varios meses, o no sé si ya hasta años, desaparecido de la, del séptimo arte del cine.
1: Lo que pasa es que él pasó por muchas como que acusaciones de sexo,
0: de acoso. De
1: acoso sexual, sí. Y ese jale, luego que según volvió a la escuela y luego dicen que tenía cierta adicción al sexo el camarada y que también no le hacía gestos a la droga. Entonces, quién sabe, según el que vio en las cámaras.
0: Un extraterrestre, pero yo veo que es un piratón, señor, se ve un extraterrestre así como de...
1: Está viendo monos
2: con... Se ve como que es una máscara, güey.
0: Sí, se ve literalmente como que es un disfraz y alguien anda merodeando ahí.
1: ¿Será que el vato está preparando algo así?
2: Yo también pensé que era eso, como un proyecto, ¿no?
0: Pues no sé, pero el vato sí se ve chisqueado, se ve.
2: Yo digo que a lo mejor es un proyecto, ¿usted?
1: Yo también creo que es un proyecto.
0: Ojalá que sea un proyecto y no sea él que ya está... a 5-6-7-A de meterse a un centro de mental. Vamos a ver. Oiga, señor, Michael Anthony...
1: ¿Tú a James Franco?
0: Sí. Michael Anthony Leones Espino fue visto por última vez el 12 de julio en Miami. Llevaba ya varias horas desaparecido. Y desafortunadamente el bailarín de Rosalía y de Rauw Alejandro fue hallado muerto a los 28 años el día de ayer, señor. Fue encontrado muerto y esa noticia está conmocionando al mundo del entretenimiento porque él estaba reportado como desaparecido desde hace más de 72 horas y lo encontraron sin vida ya en la Florida, señor.
1: O sea, el muchacho estaba...
0: La oficina del sheriff del Miami-Dade dijo en un comunicado a Billboard que fue localizado el lunes 13 en el área de Southwest, en la avenida 16 y la 138, donde fue declarado muerto. Los detectives determinaron que se trató de aparentemente un suicidio.
1: Ay, probi muchacho.
0: Según las autoridades, fue visto por última vez el domingo y después, pues, sus familiares y conocidos lo reportaron como desaparecido y al parecer se trató de un suicidio, es lo que están diciendo las autoridades allá de Miami, Florida.
1: Iba a decir una cosa, pero mejor no.
0: Sí, dígalo.
1: No, es que se me... pero no le iba a decir a modo de chiste, pero iba a sonar como chiste.
0: ¿Cuál?
1: El pobrecito ya bailó, pero pues es bailarina, entonces mejor no voy a decir así. No, Dios no, lo no, tenga en su santa gloria.
2: Y no se haga como Pedrito Sola. No.
3: Coca-Cola se acaba de deslindar de Don Cheto. No tenemos Coca-Cola.
1: Apple. Las grandes marcas que anuncia Don Cheto, como Apple, Microsoft, Starbucks.
3: Tesla.
2: Meta.
1: BMW y Mercedes.
0: Se acaban de deslindar.
1: Se acaban de deslindar de un servidor.
0: Regresamos, y soy Said.
1: Con ¿ya acabatis? Ay, ahora verás, quiero que duraras más.
0: ¿Por qué?
1: No sé.
0: ¿Se acabó?
1: Pero qué bueno que acabatis. Regresamos.
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0: Don Calabazo lo saluda. No, no me dije nada, que tengo color calabaza.
1: Naranjita el día de hoy.
2: Me gustó esa para Halloween. Guárdala para Halloween.
0: Te la voy a prestar para Halloween. Sí. Disfrázate de Don
2: Cheto. Ay, me gustaría.
0: Ayer me mandó un video de un vato allá en una pulga de allá de Texas que se viste Don Cheto y va a bailar ahí a tomar.
2: Está chido.
0: Esa va a estar bien bonito, vale.
2: Me gusta.
1: Pero todo se caracteriza todo así.
2: ¿Por qué no en Halloween? Mire, usted viene del chino. Yo vengo de Don Cheto.
1: De mí.
0: Ok, sí. Me voy a dejar la barba y me prestas para pintarte la que usas para pintarte.
2: Giselle de Said y chino de Giselle.
0: ¿Usas algo así buenero o así unos
3: baratos? No, del Salis.
0: ¿Sí?
3: Yo se lo traigo. Digo, son tres cosas. El 2N es la pintura. El otro, ¿cómo se llama? ¿El blanco?
1: No sé.
3: Pues blanco. El peróxido. Okay. Y nada más se combina.
0: ¿Peróxido para qué es?
3: Pues se combina con el otro, con la pintura, para que amarre. Se lo pone unos 20 minutos, se enjuaga.
2: ¿Se
3: y
2: va a pintar la barba?
3: Para quitarse la barba.
1: Pues para quitarse
3: la pintura.
0: Ah, pues ahora verás, ya me disfrazo del chino. Señores, ¿qué creen?
3: ¿Qué?
0: Ayer la tuvimos, pero ella es una persona que nomás nunca es suficiente. Verle la cara y escuchar su voz, al menos para mí, nunca sería suficiente. La abogada de inmigración. ¿Saben a quién me refiero, verdad?
3: Sí.
0: ¿A la abogada de inmigración?
2: Abogada, yo solo quiero comentarle que incluso Wendy Guevara acaba de publicar un video diciendo que quiere todo con Don Cheto.
0: Sí.
2: Y Don Cheto no le aventó ni un lazo.
0: Le
2: aventó.
0: Le dije cuando quieras, baby, le dije.
4: No lo puedo creer.
0: En Michoacán, agarramos corte y parejo, chavalones.
2: Pero la abogada debería también de...
0: No, a la abogada ayer le dije dos, tres cosas bien bonitas. Pregúntame si me mandó un mensaje de oh, that was cute.
2: ¿Nada?
0: Nada.
2: Es que luego, a ver, le quiero preguntar a la abogada, pero siento que usted y Chino se portan medio creepy con ella.
0: Oh, abogada, ¿am I creepy to you?
1: Yes, you are, bro.
4: No, no, pero también cuando le mando mensajes me contesta como hasta el siguiente día.
0: Es que me doy a desear.
2: Ay.
0: Un hombre de valor se da a desear.
2: Debería de no darse.
0: No hago a propósito. Hoy le voy a mandar unas frases bonitas, ¿va?
4: Va, ok.
0: Permítame, está hablando mi esposa. ¿Qué pasó, baby? No le voy a mandar nada, ¿te crees de mí? No, estoy jugando, no es show. Te amo, bye. Híjole, me escuchó mi ruca.
1: Ándele.
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1: 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Abogada, ¿tiene algún anuncio para la audiencia en el tema de inmigración?
4: Sí, solo quiero comentar algo que sucedió el día de ayer. Tal vez ya escucharon de que ICE tiene ahora la instrucción de que ya no puede hacer paradas de carros debido a dos fallecimientos que sucedieron. Desafortunadamente dos personas fallecieron a causa de que ICE los disparó cuando estaban tratando de hacer una parada en el carro. Un hombre colombiano en Maine y también un hombre mexicano en la ciudad de Houston fallecieron. So, ahorita tienen la instrucción ICE que no pueden hacer paradas de carros. Eso no significa que no te pueden parar en tu casa. Si te están buscando en tu trabajo, todavía te pueden detener y hacer un arresto. Y quiero también aprovechar a recordarles sus derechos. Sí. Tienen todo el derecho de mantenerse en silencio. No tienen por qué proporcionar información, porque cualquier cosa que ustedes les digan, eso es información que ellos pueden usar en tu contra para ponerte en procedimientos de deportación. Si ellos quieren ponerte en procedimientos, es tarea de la agencia buscar información de que tú no tienes estatus legal. So, manténganse en silencio, no firmen absolutamente nada y siempre exijan un abogado.
0: Ay, abogada, sí nos da mucho pendiente. Dice, hola, preciosa. Hola, abogada.
1: Ay, mira.
0: Dice, pregunte para la ciudadanía, aunque no haya tenido ni siquiera un ticket de tráfico, ¿se necesita abogado? Y si sí es, ¿cuánto sale más o menos un abogado para que te guíe todo el proceso de la ciudadanía? Rey Hernández.
4: Yo siempre recomiendo abogados para la ciudad, pues para cualquier trámite migratorio, pero especialmente para la ciudadanía porque nos gusta pedir el FOIA. El FOIA lo usamos para analizar cómo te dieron tu residencia y si te la dieron correctamente. Aunque no tengas ninguna violación de leyes migratorias o criminales, si te cometieron un error al darte la residencia, puedes correr un riesgo cuando aplicas para la ciudadanía porque se van a dar cuenta que no te tenían que haber dado la residencia. Entonces es importante verificar que te la dieron correctamente. Y solamente así puedes tener esa seguridad de que no va a pasar nada cuando solicites la ciudadanía.
0: Ok, vamos a seguirle preguntando.
2: Un caso con ustedes, señor, dice no sé qué pasa después de haber tenido la primera cita. ¿Cuál es el siguiente paso, abogada?
0: Después, cuando contratan a la Liga Defensora, tienen la primera cita y después ya ustedes se ponen a trabajar en el caso. Y luego, porque luego la gente como que siento que queremos una respuesta inmediata. Abogada, yo creo que es una gran pregunta. ¿Cuál es ese proceso? Y guíenos más o menos del tiempo y por qué a veces dura menos y a veces dura más.
4: Pues en la mayoría de los casos nos gusta pedir los FOIAs y creo que por eso muchas personas tal vez se desesperan porque los resultados de los FOIAs no llegan rápido. Queremos asegurarnos de que no tengan deportaciones, delitos o cosas que los vayan a poner en algún riesgo cuando ya solicitemos el alivio migratorio. Puede ser la petición familiar, puede ser la ciudadanía, puede ser la residencia, pero siempre nos gusta pedir los FOIAs. Cuando se hace el contrato, después, como al siguiente día, es cuando ya empezamos a recopilar información que se necesita para mandar los FOIAs y también documentos para llenar los formularios de la solicitud que vamos a mandar. So, primero son los FOIAs si es que están incluidos en el contrato y ya luego empezamos a trabajar la solicitud, ya sea petición familiar, visa U, VAWA o residencia o ciudadanía.
0: Diego, abogada, mi aplicación I-130 está en proceso y por el momento traigo permiso C-10. Ando asustadón por lo del ICE. Si me topo al ICE y me agarra, ¿con eso me levanta o la libro? Con la C-10.
4: Pues la C-10 es la cancelación de deportación. Tal vez lo que estoy pensando es que ya has estado en procedimientos de deportación, tal vez te cerraron tu caso administrativamente o te pudieron aprobar la cancelación de deportación. Pero de cualquier manera, con que tengas ese permiso de trabajo vigente, esa es buena evidencia para demostrarle a un oficial de ICE de que tú no estás aquí de manera ilegal, de que estás solicitando un alivio migratorio. La C-10 y la petición familiar en realidad no tienen nada que ver. Puedes usar la petición familiar para luego reabrir tu caso y luego proceder con la residencia.
1: Don Cheto, tenemos a Florentino en la línea número uno. Mira, que tiene una pregunta.
0: Así quiero que le pongas a tu hijo si un día tienes un día Florentino. No, Florentino, ¿cómo estamos, Florentino? Florentine, ¿cómo estás?
1: Tino.
5: All right, Mr. Cheto, ¿cómo estás?
0: I'm doing fine. Aquí hablo aquí con esta ingratota de la abogada. ¿Qué ando pues terqueando el hijo?
5: Qué suerte tiene Don Cheto para hablar con ella.
0: La mera verdad, vale, te diré. No te está, tengo su WhatsApp, te lo vendo en $100. Oye, Tino, ¿qué le quieres preguntar a la abogada?
5: Mire, estaba yo en mi caso con mi esposa por 4 o 5 años esperando para la cita para salir para Juárez, pero ella tuvo una cirugía hace 5 años. Empezaron a darle medicina, más medicina, hasta que se pasó de drogas, prácticamente. Y íbamos a ponerle un internado en una clínica psiquiátrica, se dio cuenta y se fue para México.
0: ¿De quién estamos hablando, querido? ¿De quién?
5: De mi esposa.
0: O sea, ¿tu esposa se chisqueó con las drogas que le daban para el dolor?
5: Sí, correcto.
0: Sí ha pasado, correcto. Sí ha pasado.
5: Oh, sí.
0: Ella tuvo una adicción. O sea, ¿tú crees que ella se hizo adicta a esos fármacos?
5: Sí, correcto.
0: Válgame. Como
5: muchísimo. Muchísimo.
0: De niño Jesús del huerto.
1: Y es que sí pasa,
0: viejo. Oye, y entonces ahí ahorita está en una clínica psiquiátrica. ¿Cuánto tiene
5: no,
0: ahí?
5: No, la íbamos a poner en la clínica psiquiátrica y se dio cuenta y se fue para México.
0: Que dijo, a mí no me van a meter a ninguna clínica psiquiátrica. Sí, y se fue para México. Ok, ¿cuál es tu pregunta para México?
5: Estaba esperando mi cita para Juárez ya, para ir para Juárez, pero como ella ya se fue para México. Ahorita ha estado desapareciendo el dinero de la cuenta, prácticamente me está robando, prácticamente, sí.
0: ¿Tú has hablado con ella directamente, así de bien a bien, dijo Chucheras, así no. De hoy, cómo estás, no. ¿Qué, cómo te sientes?
5: No contesta el teléfono.
0: ¿Con quién vive ella allá?
5: Teníamos una casa en México, allá está en la casa esa, en México.
0: ¿Y no tienes un vecino al que te dé razón?
5: Nada, no hay nada. Cuando la persigue, sigue con las drogas allá en México, sigue con adicta a las a la medicina, todo.
0: ¿A la medicina? ¿Qué medicina estará tomando tú?
5: Tramadol, gabapentin, Xanax.
0: Sí, tramadol, todo, pues pura para el dolor y para la ansiedad.
5: Sí, correcto.
1: ¿Por qué se toma los bigotes?
0: No, sí.
1: Sí,
0: ok, conoce, entonces tu pregunta es si puedes salir allá para Juárez.
5: Sí, correcto. O si puedo salir o no sé si no debo salir o porque ya se fue. Prácticamente ahí dijo que me dejaba, que ya estuvo. Que...
0: Pero ella te estaba arreglando a ti.
5: Sí, correcto.
0: A ver, abogada, what could we do about my friend aquí?
4: ¿Usted ya tiene el perdón aprobado, el 601A? ¿Ya lo tiene aprobado?
0: Ya sí, te correcto. Aprobaron el 601A, el 601A.
5: Sí, correcto.
0: Sí, ya.
4: Bueno, entonces, bueno, en realidad si siguen casados, no se han divorciado, siguen tal vez tratando de buscar manera de que hagan esta relación funcionar. Todavía usted puede salir a hacer la entrevista en el consulado, porque ya tiene el perdón aprobado y su esposa no es alguien que tiene que estar en la entrevista cuando vaya al consulado. So, usted puede ir todavía porque sí, todavía. Ya tiene el perdón aprobado, ya tiene la petición familiar aprobada. Bien. Pero si ya están pensando en divorciarse, si usted ya la quiere dejar, entonces le recomiendo que busque tal vez la opción de VAWA, que es donde una persona puede aplicar por sí mismo y no tiene que hacer el proceso consular. Puede aplicar aquí adentro para su residencia, a pesar de que haya entrado de manera ilegal.
0: Básicamente, ahorita no le muevas y sí puedes ir a tu cita. Oye, vale, ¿tienen hijos en común con la muchacha, con la señora?
5: Sí, tenemos tres hijas, ya todas son mayores de edad.
0: ¿Y tus hijas no dicen, ay, mi jefa, deja ir a ver a mi jefa, deja dar una vuelta?
5: No, porque también ellas sufrieron abuso, no, ¿cómo se dice? No físico, verbal. También sufrieron abuso verbal también.
0: Oye,
5: ellas.
0: ¿Te puedo hacer una pregunta? Es que ya, perdón, abogada, es que, ella ya era así un poco como inestable mentalmente antes de la operación o después los fármacos, fue cuando se chispó.
5: Sí, después de los fármacos, después de 2017 fue cuando pasó eso.
2: Es que usted no fue tramadol, ese fue un tramadón.
0: No, por eso, miren, señores, voy a decirles una cosa, por eso hay que ser buenas gentes, donde quiera que uno ande, hay que ser buenas personas, porque uno no sabe las batallas que está viviendo la otra persona claro. Que está enfrente de uno. Abogada, pues gracias pues por todo.
4: Sí, gracias a usted.
1: Estoy bajoneado.
0: A sus órdenes, abogada, si un día quiere y necesita platicar o you need to tattoo o alguien así, you need to tattoo.
2: ¿Yo ni tu tato?
0: Sí, yo ni tu tato.
4: ¿Le puedo hablar?
2: ¿Qué significa
0: yo ni tu tato? Yo ni tu tato, aquí estoy yo.
1: ¿Que si quiere un tatu?
0: No, que si quiere hablar conmigo. Yo ni tu tato, somebody.
1: Oh, you need to talk to...
0: Yo ni tu tato, somebody. Yo soy bueno para escuchar, abogada,
4: Al ratito le mando un mensaje.
0: Me mando un mensaje.
1: Así que diga bueno para escuchar, ¿no? Porque aquí a veces le estamos platicando algo y está así, se nos va. Así, se nos traba.
2: Tatán Cabúfalo, yo ni tu tato.
0: 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Gracias, abogada. 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
1: Necesita foto de la espalda del abogado.
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0: Ok. Ahí va. Con mucho cariño para usted, abogada. Entra en mi vida, te abro la puerta, sé que en tus noches desiertas, entra en mi vida, yo te lo ruego.
2: Ay, no.
0: Te comencé por extrañar, pero llegué a necesitarte luego. Oh, ¿ya callaste?
2: No. Ya volvemos.
0: ¿Ya callaste o no has caído?
2: No, todavía no. ¿No? Ya volvemos.
0: ¿Te parece que sí cayó con esa rolona?
3: No.
1: Callitis.
0: Sí cayó.
1: No. Ay, no.
0: Ya
1: no.
0: Callitis.
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10: Estos son tus tips de la hora del tráfico. 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Estos fueron los tips de la hora del tráfico. 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
1: Oiga, además díganle algo a mi esposa.
2: ¿De qué?
1: Que lo que diga yo en el radio es puro...
2: No, es juego. No es juego.
1: Carmen, tú sabes que tú eres, vale.
2: No es cierto.
3: Carmen.
1: Te tengo una pregunta para Stephanie.
4: Para mí, señora, a ver.
1: Por $50.
4: Ay, Dios,
1: por
4: ayuda.
1: $50.
4: Tengo miedo.
1: No, tenga miedo. ¿A quién se le perdió la cadenita?
4: Pues a su esposa, ¿no?
1: Ah, no, pero a ver, piensa bien. ¿A quién se le perdió la cadenita?
4: Al esposo, a usted.
1: No.
4: Al esposo de Carmen.
1: ¿Al esposo de quién?
4: ¿De Carmen?
1: Al esposo de Carmen se le perdió.
4: Sí, porque dice Carmen, se me perdió la cadenita.
1: ¡Muy bien, Estefanía! Dale 50 bolas.
2: ¡Bravo usted! Yo voy a decir que a Carmen.
1: No, la gente piensa que a Carmen se le perdió la cadenita. No, se le perdió al estúpido del marido. ¡Carmen! Se me perdió la cadenita que me regalaste, baby.
2: Ah.
3: ¿O sea, usted se le perdió?
1: No, a mí no se me perdió.
3: ¿Usted es el esposo de Carmen?
1: Agarrar en curva aquí a Estefanía.
3: Pero Estefanía no la agarras en curva.
2: Bolas, ¿qué inteligente eres, Steph?
1: Es muy inteligente Estefanía.
3: Este debería estar en la radio en lugar de varios.
1: Solo hay una cosa que ella ha hecho mal.
2: ¿Qué?
1: Una muy mala decisión. ¿Cuál? Estar con el patrón en vez de con nosotros.
2: Sí. ¿Te podemos robar?
1: No.
4: No decir nada. Ya estamos, ayer me regañaron.
1: Señores, tema de hoy. Hoy vuelve el gran tema, el gran... Para que lo digan, que luego hago segmentos que no cumplo.
3: Hoy es nuestro Fast and Furious.
1: Change my mind.
3: Okay.
1: Change my mind.
2: Cámbiame de parecer. Cámbiame
1: de opinión. ¿De qué se trata Change my mind? Change my mind se traduce a hazme cambiar de parecer. Una idea que tú tengas un poco arraigada y te aferres a ella.
2: Sí.
1: Y tú quisieras que nosotros cuatro aquí en la mesa te hiciéramos cambiar de opinión con otro tipo de argumentos.
3: Uh-huh. Ok.
2: Con otra visión.
1: Con otra visión. Por ejemplo, puedes decir, no creo en Dios, change my mind.
3: Ok.
1: O sea, pero ahora... Va a haber algunos donde alguno de nosotros no vamos a querer cambiarle de opinión porque compartimos
2: la opinión,
1: esa visión,
2: sí,
1: también.
3: Okay.
1: Entonces vamos a buscar algunos, ¿ok?
3: Ok.
1: Ahora, que la primera vez que lo hicimos, alguien de aquí lo hizo mal porque regañaba a la gente. ¿Quién sería?
2: Usted. Ahí. Usted.
3: ¿Yo?
2: ¿No fue usted?
3: ¿Usted?
1: ¿Yo?
2: Sí, usted.
1: Sí, yo.
2: Sí, porque ya después usted dijo, ay, ¿para qué hice este segmento si le estoy...
1: regañando,
2: sí. Siempre
1: no, es nomás argumento. Por ejemplo, tú puedes decir, no creen Dios. Y yo, pues, no, mira, ¿qué tal si ves tú a la deidad como una forma de una presencia intangible, pero que está ahí de alguna manera? O sea, no buscar una prueba física de eso, porque pues confiamos en muchas cosas que no vemos.
5: Y, a ver. Me manda esta...
1: Siento que el chino la va a regar. Bueno, sí. Adelante, chino.
5: ¿Por qué la voy a regar?
2: Porque sales con...
1: ¿Por qué eres tú? No más por eso. A ver.
5: Las morras que están muy enganchadas con las cosas de la astrología y los signos zodiacales son lo peor para una relación a largo plazo. Change my mind.
2: ¿Pero qué tiene que ver eso?
1: A ver, las morras que les gusta mucho la astrología y que creen en la astrología...
5: Los signos zodiacales.
1: ¿Son malas parejas?
5: A largo plazo.
2: ¿Pero por? O sea, ¿en qué se basa?
5: Pues tiene esa idea.
1: Vamos a tratar de cambiarle.
3: Yo quiero empezar.
1: Adelante, ¿sabes?
3: Señor, yo lo único que le quiero comentar es que a pesar de que estamos muy prostituida y muy, digamos, quemada, la astrología es una ciencia. Lo que pasa es que mucha gente, nosotros los humanos, que hemos querido hacer de esta ciencia predictiva. Y no es una ciencia predictiva, pero es una ciencia que está basada en cuestiones de análisis del espacio.
1: Pero es astronomía.
3: No, la astrología es una ciencia. La astrología. La astronomía también, pero la astrología es una ciencia. Entonces, hemos querido nosotros hacer una cuestión predictiva. Pero sí, el día en que naciste, el año en que naciste, como estaba acomodado el cosmos y el universo, tiene mucho que ver con una influencia de cómo eres tú. Eso es real.
1: O sea, ¿tú sí dices que sí es real?
3: Es que no es que yo diga, eso está comprobado porque es una ciencia. No es que si crees. Tú me puedes decir que crees en Pepito o que crees en Dios, pero no lo ves.
1: Bueno.
3: La ciencia está comprobada.
1: La numerología existe como de alguna manera como una práctica de una tradición, una creencia, pero que no tiene una evidencia que pueda predecir la personalidad. Aunque sí coinciden muchas cosas. Sí. A ver, change my mind. Yo le voy a decir al camarada, no necesariamente la va a hacer a una mujer que crea en todo eso, la puede hacer una mala pareja. Yo creo que como todo, las cosas en exceso, las creencias en exceso, sí pueden hacer que
2: sea media red,
1: que sea raro eso, porque de repente va a decir, no, hoy no salgo por esto, o no debemos ir porque es martes 13. Entonces ahí sí puede ser una mala pareja, porque deja de hacer cosas basado en una cosa que científicamente, hay una ley de probabilidad, que... Uh-huh. La ley de probabilidad, lo malo de la ley de probabilidad, que siempre la tomamos a la negativa. Uh-huh. La ley de la probabilidad es, si tú crees que algo puede salir mal, también te debes de creer que algo puede salir bien. Uh-huh. Ya depende de ti qué quieras creer más. Yo soy un vato, yo soy una persona muy, ¿cómo se dice? No negativa, pero catastrófica. Uh-huh. Tengo una personalidad catastrófica y yo siempre estoy creyendo que las cosas pueden salir mal. Y un día a mí me dijo un psicólogo, me dijo, ¿y nunca te has planteado, güeyón, estúpido, pensar que también pueden salir bien?
3: O sea, porque entonces, siempre negativo.
1: Entonces traté de que la ley de probabilidad esté en un 50 y 50.
3: Claro.
2: Pues que sí es.
1: Entonces, no te voy a hacer cambiar de opinión, pero probablemente si esa persona es clavada así de que deje de hacer cosas porque su signo zodiacal o Mercurio retrógrado, que de repente ya está retrógrado todo el año, y deja de hacer cosas y de poner atención a un matrimonio y una relación, probablemente tengas algo de razón.
3: Correcto.
1: Bueno.
3: Dice por acá, Don Cheto, los teléfonos iPhone no son mejor que los Samsung. Change my mind.
1: Change my mind. Creo que el sistema operativo del iPhone es mucho más fácil, por mucho,
3: sí,
1: de usar que un Samsung. No creo que el iPhone sea mejor que el Samsung.
2: Yep, I agree.
1: No creo que sea mejor que el Samsung, pero sí es más fácil de usar.
5: Yo siempre he dicho también que el iPhone es mejor el Android, pero aquí no se trata más bien de cuál es mejor. Es más bien para qué lo utilizas, porque mucha gente dice, yo quiero el nuevo iPhone, que porque trae, ¿para qué lo usas? ¿Para llamar y para tomar fotos? No necesitas traer el Android XZY o el iPhone 16. O sea, tienes que ver tus necesidades. El iPhone para mí es muy simple de usar, muy fácil de compartir. Agarras el teléfono, se lo pasas a alguien con el iCloud del FaceTime. O sea, es algo que para mí es una maravilla.
2: Y el iMessage también.
5: El iMessage, creo que eso es lo importante. ¿Para qué lo utilices? O sea, obviamente.
2: Pero sí, el Samsung es mucho mejor.
5: Samsung es mucho mejor, pero si no lo vas a usar aprovechando lo que tiene mejor, pues de nada te sirve.
1: Ok, entonces yo creo que no lo voy a cambiar yo.
5: Es como tener un Porsche y no lo corres.
1: O sea, no te va a cambiar tu forma de pensar. Sí creo que como aparato, el Samsung sí es mejor que el iPhone, pero es por mucho, mucho más fácil. Cómo trabajar
2: un iPhone. Yeah, for sure.
1: A ver,
5: cámbienme.
1: Cuestión de gustos. A ver, esta va una.
5: Esta buena.
1: Change my mind. Espérate, ya acaba de dijiste una, pues.
5: Espere, pero es que le va a gustar porque le va con usted. Escuche. Change my mind. Los gordos están así porque se comen sus emociones y encuentran placer en la comida. No creo que sea por enfermedades.
1: No. Yo sí quiero change your mind. Los gordos están así. ¿Quieren algo? ¿Quieren comentar?
3: Yo sí.
1: Adelante.
3: Para mí, el subir de peso, la obesidad, es una enfermedad que no todo mundo la puede controlar. Y que además necesitas ayuda o medicamentos para poder tener controlada la obesidad. Hay grados de gordura que sí, pues solamente eres atascado para la comida. Pero la obesidad es una enfermedad.
1: ¿El vato qué decía?
5: Que
1: gordo es gordo porque Kerry.
5: Porque casi. Porque le encanta el placer en la comida.
1: A ver, dile otra vez.
5: Dice, los gordos están así porque se comen sus emociones y encuentran placer en la comida. No creo que sea una enfermedad.
1: No, el placer en la comida existe en todo, en gordos y en flacos. Sí hay una...
3: Somatización.
1: Hay una relación entre comer por emocionalmente.
3: Sí, somatización.
1: Como hay una... La gordura es una enfermedad, y no lo digo yo, lo dice la ciencia. Es una,
3: correcto.
1: Pero hay también genética, hormonal. Las mujeres, mucha gordura de la mujer es hormonal. Uh-huh. la verdad. Hay hormonal, y hay una de que la que poco se habla, teniendo en cuenta que sí existe la gordura, la cometuncia por emocional, sí la hay. La 100% sí la hay. Pero yo te quiero cambiar la opinión de que no toda la gordura es emocional. Te voy a decir una que a mí me voló la cabeza cuando la conocí. Mucha de la gordura actual se debe a las carencias que tuvimos
2: de pequeños.
1: Nuestras mamás, si tú te recuerdas, nos prohibían no comernos las cosas. Y había señoras que desde chico te estuvieron enseñando a tus jefas, come ahorita, ¿qué hay? Porque ellas venían de un momento donde no había comida. Entonces ellas todavía, las mamás de uno todavía traen en su mente que un día iba a haber escasez. Por eso uno lo atarragaban de chiquillo con unos pinches platotes de bien a bien. Y come más. Y eso, por eso las señoras de antes era gordura igual a saludable. ¿Cuántos años vivimos en que, ay, estás bien saludable, mira qué cachetito?
3: Claro.
1: Porque esas personas vivieron carencias.
3: De hecho, la mayoría de la gente decía, te tienes que parar hasta que te acabes el plato. Uh-huh. De hecho, la mayoría de mis hermanas o de mi familia sufrimos sobrepeso porque en mi casa era, no te paras hasta que no te acabes el plato.
1: Guachi, le voy a dejar una tarea. Miren ustedes, hay familias que no pueden hacer de comer una cosa. Hacen arroz, frijoles y el guiso del día.
2: Pero sí debe ser, ¿no?
1: No, no necesariamente.
5: Así te acostumbran.
1: Te acostumbran a hacer arroz, ¿no? Tres o cuatro cosas hacen, ¿no?
2: Bueno, los latinos sí somos así.
1: O sea, aquí, pero si tú ves en los porqués ese, era porque vivieron etapas de hambre y dicen, ahorita que hay que hacer, hay que hacer, cabrón, hay que hacer. Entonces también viene, incluso hay gordura de ese
5: tipo de problemas.
1: Entonces yo te quiero cambiar la opinión de que no toda gordura es emocional. Y te lo dice un vato que ha engordado, yo he pasado por todas, pero sí he engordado emocionalmente.
5: Por placer, por emoción,
1: y también
5: por
1: una
5: enfermedad.
1: Cosa que es una gran verdad, la comida nunca en la historia de la humanidad ha estado tan rica como en este tiempo. Uh-huh. Esto sí es un placer al paladar y a los sentidos.
5: Estar tragando
1: algo bueno.
2: Sí, y de calidad. Ay, esa estuvo media muy debatible.
5: Por eso dije, está buena, ahora sí. Adelante.
1: No, pues ya me acabé el tiempo.
5: ¿Qué tiene?
1: ¿Tú qué vas a decir de los gordos? Me gustaría escucharte.
5: No, estoy de acuerdo con usted. O sea, no puedo,
1: toda la gordura
5: no es. No toda la gordura es enfermedad.
1: Comer emociones.
5: Exacto. Sí. Sí hay enfermedad. Y mucha gente, incluso hasta si lo quiere ver hasta médico, gente que tiene problemas con la tiroides, suben de
3: peso. A ver, esta ya, para terminar.
1: Uno hasta pa cuando es hasta el sueño influye en tu comida. Una persona que no duerme bien, el cuerpo le pide carbohidratos, claro, para mantenerse.
3: Correcto. A ver, última para terminar. Dice, si eres soltero y sin hijos, meterse en una relación con una mamá soltera es lo peor que puedes pasar. Change his mind,
1: chino.
5: Ay, que estoy 50-50. Es que meterte con una... No tienes hijos y meterte con alguien que ya los tiene, obviamente es querer a la vaca y a los becerritos, pero también va a llegar un momento donde tú... Puede entrar la sensación de, y los míos, y yo cuando empiezo, y yo también quiero uno, y sí puede cambiar. No es lo mismo que se encuentren dos que ya hicieron vida, que ya tuvieron hijos, a uno que no ha tenido.
1: Debe haber una cosa que se tiene que hablar antes, no sé si voy a cambiar o no de opinión, pero yo creo que toda pareja, un soltero con una persona ya con hijos, uh-huh, puede funcionar muy bien si se ponen desde un momento los límites, sí, que exacto, están ahí.
2: Es claro.
1: Porque creo que uno, voy a hablar por los hombres, si yo me voy a casar, supongamos que Giselle tiene dos y yo no tengo ni uno, si yo no hablo con ella antes y ella con sus hijos de decir, va a venir este hombre a mi vida y para mí representa esto, y si yo no tengo el concepto de decir, voy a entrar a la vida de esta mujer que ya tiene dos becerritos, a lo mejor de 7 años o a lo mejor de 21. Y también yo de alguna manera tengo que saber que no estoy entrando nada más a la vida de ella, estoy entrando a la vida de ellos y tengo que ser sutil, uh-huh, de entrar a la vida de alguien. O sea, yo no puedo entrar a la vida de una mujer soltera y decir, de aquí para adelante me hacen caso porque yo los mantengo, hijos de su bomba madre. No, tampoco es así.
5: Pues no.
1: Tiene que, yo sí puede funcionar, si se habla todo y se le da desde un momento a la persona que va a entrar a la vida de ellos una listita de cosas, a ver si estás tú de acuerdo o no, y que la mamá, esto es muy importante, hable con los hijos de quién va a entrar a la, de quién va a entrar a la vida de ellos y cuál es el papel que va a tomar ahí. Porque sí entiendo que un vato pueda decir, resulta que yo mantengo a estos güeyes que ni míos son, y a la primera de cambio me dicen, ¡tú no eres mi papá, cuyello!
5: Sí, pa.
1: ¡Sí te da pa' abajo!
5: Ah, güey, güey.
2: Me encanta esa. 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
8: 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Estos fueron los tips de la hora del tráfico. Soy tu amiga Mayra, informando para La Qué Buena.
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0: Don Cheto al aire. Don Cheto, ¿ya no hemos hecho recomiércoles?
1: Pues es que no dices. Tú eres el aquí.
0: Yo. Ay, señor, usted aquí no pasa nada si usted no lo decide.
1: No, me haces ver como si yo fuera Bukele. El Bukele de la radio.
0: Pues sí, es el Bukele de la radio. De hecho, no, le voy a decir Bukelón.
2: ¿Qué hay diciendo que se
0: oiga,
2: está?
0: Oiga, por cierto, voy a dar un aviso de ocasión. Porque hoy es el último programa en las próximas semanas donde estaremos los cuatro juntos.
1: ¿Por qué?
0: Sí, porque ya empiezan las vacaciones de todo el mundo. Mañana y pasado se va Giselle, el viernes yo tengo un asunto de trabajo en México, usted se va toda la próxima semana, la siguiente se va el chino, y así sucesivamente.
1: No voy a andar yo ahí en la casa nomás, es un güey, voy a ir.
0: Entonces, bueno, las próximas semanas va a ser la semana que viene sin Don Cheto al aire, la siguiente semana sin el chino al aire, mañana y pasado sin Giselle al aire.
1: ¿Cuándo es sin el chino?
0: La primera semana de agosto. Ay,
1: bueno, nos vamos a disfrutar bien mucho. ¿Y cuándo es la de sin ti?
0: Ya, de hecho, ya la acaba de vivir.
1: ¿Sí?
0: Sí.
2: ¿O ya?
0: Sí, la acaba de vivir.
1: Oye, ¿entonces qué hacemos, señor productor?
2: ¿No te quieres otros días?
0: No, estoy bien a gusto.
2: ¡Órale!
0: No. De hecho, nos urge que te vayas tú, chino. Nos urge.
1: ¿Qué vamos a hacer? ¿Recomiércoles? El recomiércoles es recomendar algo.
0: Cualquier cosa menos una película o serie. O sea, no es algo que ver, es algo que comprar, que comer, ropa, etcétera.
1: Escuchar una rola, un disco, un lugarcito, un esto y lo otro.
2: O sea, recomienden algo, lo que se les antoje.
3: Lo que quieras.
2: Ok.
1: Oh, por cierto, quiero mandarle un saludo. Bueno, también se lo recomiendo, aunque nunca he ido yo porque no está aquí. A mis amigos de Paintsville, Ohio, que tiene un lugarcito que se llama Yummy. Nieve y paletas de hielo. Y fíjate el mensaje que me mandaron. Don Cheto, gracias por hacer nuestros días. Mi esposo y yo tenemos un pequeño negocio, lo escuchamos todos los días. A veces hasta 3 días lo ponemos en repetición aquí en el lugarcito para no aburrirnos. Oh. Muchas gracias a todos. Gracias desde Paintsville, Ohio, Belén y José. Y nuestro negocio se llama Yummy. Negocio de hielos, de nieve y paletas de hielo. Yummy. Saludos a mis amigos de Yummy hasta Paintsville, Ohio. ¿Qué recomendar, Chino? Recomiéndanos tu última lectura.
0: Por favor. Les recomiendo que como ya se van a ir, hagan Jueves de Misterio.
1: Dile que hoy es miércoles, que mañana mande ese mensaje.
0: Pero como eso es una recomendación, aplica, lo está recomendando.
1: Dice, recomiendo que Giselle, ya que se va a ir, enseñe su outfit. Hoy sí va a enseñar.
3: Nadie dijo eso.
1: No, espérate.
3: Nadie dijo eso.
1: ¿Tony Ávila? ¿Tony Ávila?
3: Quiero verlo.
1: Ahí está, velo.
3: Nadie.
1: Ey, hoy vinitis bien de aquellotas, bellona. Hoy vinitis bien de aquellas. ¿Cuántos? 5,000, 6,000.
0: Tenemos casi 5,000. ¿A cuánto? ¿A los cuales quieres ganar?
1: 7,000.
2: 20,000.
0: Ay, para que amarre. 7,000 modelos de allá para acá, hermana. Ándale.
1: No, la mira. Hoy andas. Hasta voy a sacar hasta el...
3: No andes lucrando conmigo, conmigo no van a estar lucrando.
1: No, es que la neta vienes bien de aquellotas.
0: A los 7,000 conéctese, Don Cheto al aire, Don Cheto al aire en YouTube. Don Cheto al aire en YouTube.
1: 7,000.
0: Don Cheto al aire en YouTube con 7,000, ya llevamos 5,000.
2: A ver, mira, tengo a Edgar, sí recomiendo de tu esposa, pero nada más, no solo me digas, chino esporo, recomienda esto, pues ¿qué es? Me imagino entrando a su página, le corta, mira, para ti, le cortan el cabello a los perros.
3: Ay, a ver.
1: Okay, pues.
0: Pero si se quiero recomendar,
2: espérate, ¿cómo se llama?
3: Pet Groomer, se llama Tana's Paw Someplace.
1: A ver, pero esas no recomendaciones, esas son comerciales.
0: Sí, claro. Dice, quiero recomendar una tienda que se llama Sierra para cosas y ropa de outdoor. No saben qué buena sale, dice por acá Carlos Rivas.
1: Fíjate que aquí está una que se llama Rey.
0: Sí.
1: Y está chidota, no es barata. Acá. Pero yo voy a veces a bobear. Ahí voy, casas de campaña. Digo, mira, ahora para cuando me corra mi ruca y es lo que voy a hacer. Yo vale, me voy a comprar una tienda de campaña para cuando ande yo en la calle y haz de Honleys.
3: No, ni Dios lo quiera. Toco madera.
1: No,
3: va a estar
1: yo ya me vi en mi futuro. A mí yo ya me vi y lo quito en la calle, vale. Yo ya me vi y lo quito en la calle. Solo le pido a ustedes que si algo signifique en 25, 30 años de la radio, que me den unos 5 bolitos cuando me vean.
3: La gente lo quiere tanto que le abriría hasta las puertas de su casa.
0: Ever dice, quiero recomendar un audiolibro que me cambió mi forma de pensar. Bien. Se llama Un curso de milagro reprograma tu mente. Son 4 audios en YouTube y desde el primero te cambia el chip.
1: Fíjate que he escuchado mucho sobre ese libro. Yo no soy...
0: Yo tengo libros que si lo quiere el físico se lo traigo.
1: Es que no soy muy fan de los libros de superación.
0: No es un libro de superación. No. No es un libro de superación. Ni de autoayuda.
1: Mira, te voy a decir una cosa. A mí me gusta mucho la mujer que supera. que supera los senos, que supera los manches, que supera las costillas, que
2: se opera la nariz.
1: Estoy jugando, vale. No, pero he escuchado muy buenos reviews de un curso de milagros.
0: ¿Le podría recomendar al chino que llegue temprano?
1: ¿Tú qué has visto, qué has escuchado, chino, que puede recomendarle al público que diga,
2: el Tesla?
1: El Tesla, a ver, platícanos, ¿por qué está bueno el Tesla? No, que cada vez los hacen más chafas.
2: No, pues obviamente la calidad, el interior, como comparado con un carro de lujo como Audi, Mercedes, BMW, no es tan... ¿Cómo se le diría? No le ponen tanto detalle.
0: No, es como un go-kart dentro.
2: Pero, o sea, sí está chafones, como quien dice, el material. Pero la tecnología, como se maneja, la neta. Evítate gasolina. Si tú eres de las personas que eres de ciudad o vas a agarrar un carro para viajes cortos, un eléctrico. Y en especial el Tesla, chulada.
1: Chulada, sí. Va. Dice, los de Lafayette, Luciana, Topo Loco, mariscos, quesabirrias y comida mexicana, Topo Loco en Lafayette, Luciana.
2: ¿Pero son comerciales entonces?
1: Es comercial, sí, es comercial. No,
0: Víctor dice, quiero recomendar el restaurante Salsa and Beer de North Hollywood. La verdad, está bien bueno.
1: Es que sí está bueno.
3: ¿Cuál es usted?
1: Salsa and Beer.
0: Que hay varios, ¿no?
1: Es un lugar ahí, no me hagan mucho caso, pero creo que es acá, como Zacatecano.
2: Venden
1: pero
2: las...
1: entren ahí, pero sí está chido, ahí me llevó mi amigo este de las cortinas,
2: Oh, ¿qué? ¿Arturo? ¿Qué está?
1: No, ¿cuál, hombre?
0: No, ¿Dani no?
1: Y de lo... no
2: Oscar.
1: Oscar, mi amigo Oscar. Ya no me habló Oscar, fíjate.
2: Ah, no fuimos a su boda.
1: Se
2: me olvidó.
1: Oscar, ah,
0: pero
1: a ver. Mal, Oscar.
0: Yo le voy a decir, Oscar nomás me avisó, no me mandó nunca la invitación.
1: No, yo a mí sí me la dio. Oscar, te mando abrazo a ti, a tu señora. La verdad andaba bien maldito, hijo, bien malo, totote esos días, you know what I mean. Y no, no fue a tu boda, pero te quiero mucho y te regaló un perfume. Bueno, ¿qué más?
3: Okay.
1: O sea, sí le regalé, para que no diga que no.
2: Quiero recomendar la barbacoa de borrego y chivo del compa Tavo, que en Santa Bárbara, que está con mal.
1: ¿La qué?
2: La barbacoa.
1: ¿En Santa Bárbara?
2: Pues son comerciales esos, ¿no? Pero vaya, para que no digan.
3: Pero está recomendando la barbacoa.
2: Ok.
3: Es como que si tú dices, ay, le recomiendo los tacos de tal lugar, pues es lo
1: no, la onda es que recomienden un disco, una rola, un audiolibro, un libro,
3: una tienda,
1: un lugar, donde sí hayan ido y que les gustó.
3: Sí.
0: 5,500 a los 7,000, mostramos el outfit, 7,000, Don Cheto al aire en YouTube, Don Cheto al aire en YouTube a los 7,000.
2: Va.
3: Ay, pero yo, ¿por qué siempre enseño? Ninguno de ustedes enseña.
0: Porque después no nos quieren ver, sí, no sé si lo usan.
1: Yo igual mi truchosa.
3: No, pero puedo decir una cosa.
1: A ver.
3: Diario es que anda diciendo y nunca quiere enseñar los panecitos y nunca
0: los
3: ustedes.
0: Hermana, yo te enseño hasta los ternates si quieres.
1: Yo ya sé por qué el chino. Familia, ojo aquí. Les tengo una noticia.
3: Pero
1: ya sé por qué el chino no se quita la camisa.
0: ¿Por qué?
1: Mira, ahí te va. Perdón, chino, te la tengo que decir, carnal. Ok. El chino tiene un buen body, tiene cuadros en la panza, pero el otro día que nos hicieron el facial aquí nuestra amiga esta, mi paisana que vino, Quetzali, pero sí se llama Quetzali, nos hicieron un facial de 20 minutos, y entonces estaba el chino en la mesa, y luego llegué yo y me tocó a mí una limpiada de cara, por eso...
3: Muy buen trabajo, la verdad. Ay, la amamos.
1: Cuando el chino se levanta de la mesita del facial, andaba sin camisa... Tiene canas en el pecho, por eso no enseña.
3: Tiene canas en el pecho.
1: Es la exclusiva. Famoso locutor tiene canas en el pecho.
2: Pero poquitas.
1: Era que estés
3: canas. Ya cuando tienes canas en el pecho ya valió gorro.
1: Ya es un señor.
2: No, pues mírame aquí me salen y me dan.
3: Tienes canas también ahí, güey.
2: Dice,
0: yo quiero recomendar que alguna vez en su vida vivan el grito de independencia en Dolores Hidalgo, Guanajuato. No saben qué bonita experiencia.
1: Sale de chinar la piel, ¿verdad? Dice, Don Cheto, recomiendo a los que les guste el tequila que se unan al grupo Tequila Addicts en Facebook y en Instagram. A los que les gusta el tequila.
0: A mí me gusta.
1: ¿Te gusta?
0: Últimamente soy más mezcalero que tequilero, pero sí
3: yo no
0: me
3: puedo
0: gusta.
3: Tomar.
2: Dice, a los que viven en San Diego, California, visiten San Diego. Ayer fui al juego en un sport bar en Chula Vista. Un nuevo resort que abrieron se llama Gaylord. Me comí una hamburguesa, la más buena que he comido en mi vida. Era carne, ¿cómo se llama? Wagyu. Y te la super recomiendo. Gaylord.
1: ¿Sabes dónde me llevaron el otro día mis hijos?
3: ¿A dónde, viejo?
1: Una flor de su jardín. Ah, ¿cómo se llama un restaurante que tiene un güey arriba de un caballo bronco de carnes? ¿Gur Ranch?
3: No sé. un güey arriba de un caballo.
1: Gur Ranch. El Gur Ranch.
2: Nunca.
1: El Gur Ranch. ¿Se llama Gur Ranch? ¿Era? El Gur Ranch. oye, vale, la hamburguesa está re buena.
0: Sí, en el Gurrán.
1: Hamburguesa en el Gurrán.
0: Nunca sé, no sé cuál es el Gurrán.
1: Atienden pura muchachita ahí, como que muy jovencita, que agarran, todas compadres que le sacan copias a las meseras del Gurrán. Agarran una y entonces le copian y están copiando, todas se parecen. Pero la hamburguesa de allí, y ahí te va otra hamburguesa que me tragué el otro día, bien buena. En el Mel's Diner Inn.
0: Ah, Mel's es muy bueno.
1: En el Mel's, es la hamburguesa del Mel's.
0: Es un diner muy bueno.
1: Está perra.
3: Oiga, ¿qué cree que me pasó el otro día? Ya ve que
1: te embarazaron.
3: No, okay. No, señor. ¿Se acuerda que habíamos recomendado y se acuerda del cine del IPEC? Ya lo cerraron, viejo.
1: ¿A cuál?
3: El IPEC de Pasadena.
0: Ya.
2: ¿Por qué?
3: No, fui a ver una peli y se lo juro que de ese día que fui a ver la peli, esa misma semana ya lo cerraron. O sea, fue el último, fue del último fin de semana. Wow. Ay, no.
2: ¿Estaba muy caro o qué?
0: No, es que pues no era muy...
3: ¿Rentable? Es que no era muy conocido ese lugar, es como muy... It was like a hidden gem.
1: Yeah.
3: Era un hidden gem, la verdad.
1: Y dice, ah, ya cerraron, le dijo a su novio, y dice, ah, ya cerraron el cine, pero está abierto el Hyatt.
3: No es cierto.
1: estoy jugando.
3: Mi mamá lo está escuchando y lo va...
1: Sí, por eso.
3: Señor.
2: Ar, lo bueno que tenemos grabados videos para acordarnos de esos momentos.
3: ¿Qué te pasa, estupidísimo?
2: Wood Ranch. Estoy buscando Wood Ranch, pero no sale.
1: El Wood Ranch. El burro tiene un güey arriba de un caballo jineteándome.
3: Sí, es un...
2: Sí, lo estoy viendo, pero no me sale, que nada más quiero estar seguro que es el del caballo, porque nada más sale Wood
1: Ranch. Ah, bueno, a lo mejor el caballo lo vi de adentro.
0: Y si quiero recomendarle Chubby Castle en Little Tokyo. Es un Japanese barbecue que no sabe qué cortes de carne, dice...
1: ¿Castle?
0: Chubby Castle.
1: No, no, no, no te manejo ese lugar y yo.
0: Allá en Little Tokyo.
1: Ahí hay hartos lugares para tragar.
0: Muy bueno, bueno, ¿eh? Sí.
3: Japanese barbecue. La carne está bien buena. Estaban buenos los güeyes.
1: Ah, yo lo traje, eso te comí en el Chius Peruvian, aquí en La Van Nuys.
3: No.
1: Ahí también está bueno el lomo saltado. Es que yo soy muy fan del lomo saltado.
3: Yo el ceviche.
1: Hola, querida amiga, que estás viendo este programa. ¿Estás jorobada? Quisiera ser tu novio. Es que me encanta el lomo saltado.
0: Ya tenemos 6,000. En 1,000 más va a haber pasarela de Giselle. Conéctese a Don Cheto al aire en YouTube.
1: Este segmento.
0: ¿Por qué?
1: Es que yo espero como que la raza recomiende libros, obras de arte.
2: Y pura tragazón. Ok, ahí le va. Quiero recomendar el libro El Guardián.
1: ¿El Guardián?
2: El Guardián. Espérame, El Guardián de las Llaves.
1: ¿El Guardián de las Llaves?
2: Es un libro de vampiros, pero tiene contenido un poco subido de tono. Su trama está muy buena.
1: Ah, no, ahí te va. ¿Quieres leer libros de vampiros chidos? Ahí te voy a recomendar un par. Uno muy fantástico y uno bien hecho. El fantástico se llama...
2: Twilight.
1: No, güey, no.
0: Okay, lo que ¿se acuerda del libro? Me está escribiendo nuestro querido amigo Jorge Barrera con una foto de Wood Ranch y dice que ¿cuándo vamos?
1: Mira, Jorge Barrera, te quiero mucho. Quiero agradecer a mi amigo Jorge Barrera que yo te voy a invitar al Wood Ranch, pero nada más pide la hamburguesa porque lo demás está bien caro. Gracias por... Me regaló un perfumazo, pero mira.
0: No me lo ha dado a oler, ¿eh? Usted me da a oler todo y no me lo ha dado a oler.
1: Mira, Jorge, terrifates.
3: Traído.
1: Te voy a invitar al Wood Ranch, te agarras una hamburguesa y una coca, pero no más.
3: Don Manche.
1: Por ahí te va.
0: No se aguarro.
1: Libros perros de vampiros. El primer libro de vampiros que les quiero recomendar.
3: ¿Ya ha leído usted libros de vampiros?
1: Yo leo de todo.
3: Sí, vi. Tenía hasta de dibujitos.
0: Dice, ¿cómo se llama la barbacoa que venden en Santa Bárbara? Dice Juan Cruz.
1: A ver.
2: Tendría que buscar el mensaje. A ver, espérense. Quiero un... ahorita lo busco.
1: Bueno, ¿ya puedo recomendar los libros de vampiros, vale?
0: Sí.
3: Que la vale, ¿después ya los encontró?
1: No.
3: Ah, ya ve, entonces...
0: Dice acá que El Alquimista, que se lo recomienda,
1: ¿vale? El Alquimista es muy buen libro, si lo...
0: Para empezar es muy bueno.
1: Para empezar es muy buen libro, sí. Está bien, o sea...
3: Ese todo el mundo lo recomienda.
1: Está bonito. Ok, ahí te va. De vampiros.
3: Vampiros.
1: Uno bien hecho, de George R.R. Martin.
0: Ok.
1: El Sueño del Febre. El Sueño del Febre. Es de un barco que va por el río Mississippi y en uno de los camarotes vive, está rentado por un personaje extraño que resulta que es vampiro. ¿Verdad?
3: Vampiro.
1: El Sueño del Febre.
3: Oiga, viejo, ¿usted lee en español o en inglés?
1: En francés, güey, ya.
3: ¿Sí? No, neta. ¿Se ha leído un libro en inglés o todos son en español?
1: No, en inglés no leo. No, serio, pero no leo en inglés.
0: ¿Solo en español?
1: No, no me siento muy seguro de leer en inglés.
3: Ah.
1: ¿Estoy mal o qué?
0: No.
3: No, está bien porque...
0: Pero habla muy bien inglés, me sorprende.
1: Y un libro así que si te gusta el vampiros así que raros y fantasía así, sangre, espadazos y... Se llama...
2: A ver, espéreme.
1: El Imperio del Vampiro de Jay Christoph.
2: Pausa.
1: Son tres
2: libros. Repita bien los libros porque no quiero que al rato mande mensaje. ¿Cuál es recomendado?
1: Fantástico, fantástico. El Imperio del Vampiro de Jay Christoph son tres tomos. Creo que nomás han salido.
2: Ponga atención, no me mande mensaje.
1: Ese es de un vato que es mitad vampiro. Ya el rey del... Ya el rey es como un mundo como en Francia. Entonces hay una orden de matavampiros, porque los vampiros son como los zombies. Mm. Entonces son los caballeros de plata, porque los vatos traen tatuajes hechos de plata. Está perro. Okay. Y hay un vato al que le mataron a su familia. Y el vato se quiere vengar del rey de la noche.
0: Me gusta como dice familia.
1: Se quiere vengar del rey de la noche. Entonces él es un cazavampiros, pero pasa muchas cosas el vato. Ahí.
0: Tenemos un minuto para llegar a los 7,000. Un minuto. Sí, Don Cheto al aire en YouTube.
1: Un minuto para que la Isela haga. Entonces ahí se trata. Son tres libros, está chido. El Imperio del Vampiro es fantasía. Ya un bien hecho del creador de Juego de Tronos, J.R.R. Martin.
3: Sí.
1: El sueño del Febre.
0: El sueño del Febre.
1: Bueno, ¿qué más?
3: ¿Cuánto apuesta que sí le van a mandar mensaje? ¿Cuáles fueron los libros que dijo? ¿Los debería de publicar uno de estos días en su historia, viejo?
1: No, se me hace muy mamilas publicar los libros que leo.
3: No, la recomendación.
0: Les quiero recomendar Baby Tuna Sushi en Valencia, dice Erin.
1: A ver, esa me
0: interesa. Baby Tuna Sushi en Valencia, que está muy bueno. Y dice también, en Santa Clarita, el mejor dentista, dice, se llama A New Smile. No sabe qué bien me trataron.
1: Ah, pues A New Smile, pero que cobren barato, todo tan recaro.
3: Los dentistas son
1: en Austin, Texas, el mejor barbecue, Franklin Barbecue. Ay. A ver, aquí recomiendo que en Los Ángeles un barbecuezazo, güey.
3: Aquí casi no tenemos tanto lugar de barbecue, ¿ah? ¿Cuál?
1: ¿Dónde?
0: APL.
1: Venice Beach. O vamos a ir allí.
0: APL en Venice Beach.
2: Dice, yo les quiero recomendar al que le guste el chile.
3: ¿Te hablan chile?
2: Pon atención ahí.
1: El chino al aire. ¿Eh? A que le guste el chile.
2: Estos de la costeña. No están con madre. No sé quién se la haya inventado esta receta, pero merece un aplauso. A ver. La costeña toreados.
1: La costeña toreados. ¿Sabes qué?
3: Pero son chiles toreados.
1: ¿Dónde los voy a comprar hoy?
2: ¿Dónde los venden? Lata, no sé,
1: yo creo que en Vallarta, ¿no?
3: Pero está más chido.
1: Toreados.
0: Estamos ya nos vamos a ir, nos conectamos. Vente, Giselle.
3: No se pudo.
0: No, sí se pudo.
1: Se pudo.
0: Pista 3. Dafne Giselle Bravo Arechiga.
3: No funciona este, sí funciona, Ferra.
1: Funciona en tus patas para caminar.
2: En mi cámara no de menos.
1: Mira qué guapa vino Giselle, mira. Fui a la Forever y le compré ese vestidito yo.
0: No es de la Forever, señor.
1: Vamos a cantar la de Ella Sirena de Sin Bandera.
2: Eres sirena.
0: Eres sirena. Como tu cadera. En tu cadera.
1: Lo que fuera. El pollo se anda haciendo hasta salir el perro.
2: Perro baboso.
1: Ahí se da atascar. Como lo odio. Me cae gordo el novio de Giselle. Porque
2: perro baboso tengo.
1: Un marajuzazi. Como me cae gordo. Ojalá lo largue.
2: Odiamos, pollis.
1: Maldito pollis. Maldito pollis.
3: Déjelo.
2: Perros atascadones.
3: Déjelo paz.
1: Me cae regordo. Gordísimo. Me cae.
3: Ya.
0: Regresamos con Adela Mich. En cosas serias. Ya volvemos.
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5: 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Esto te ayudará a ahorrar tiempo y reducir el estrés en tu viaje. 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

0: Estamos al aire, señor, ¿qué tiene?
1: Nada.
0: Lo veo muy serio, muy callado.
1: Nada.
2: Siempre que le hace así, no sé por qué se me figura como el niño, gordito del bebé que está así en unas escaleras.
1: Tengo cara de regañar. Es que todo me regañan, vale, a mí. De cara que ando, me fue a regañar.
2: Yo no lo regaño.
1: El otro me regañó un vato en una baica.
2: ¿Qué le dije?
1: Y yo estaba hablando el izquierdo y el de la baica, me gritó así.
2: Sí, nos dijo.
0: Oiga, don Papayón. Es que viene como color papaya hoy.
1: No, ven color calabaza, papaya. ¿Qué
0: sí, sí, sí. Viene muy frutal hoy.
1: ¿Hoy vamos a conectar con Adelaida?
0: Sí, ahí está su comadre.
1: Mira tú.
0: Ya está lista.
2: Debería ser compadre, ese estaría padre.
1: Sí, quiero tirar, sí quiero tirar.
3: Ya dice comadre, ¿no? Dígale, está la comadre. ¿Toma no dice comadre?
0: No se llama Adelaida, se llama Adela.
1: No, Adelaida.
0: No, Adela nomás.
2: O pregúntelo.
3: Dígale, comadre Adela, comadre
1: Adela. Pero según las Adelas son Adelaida.
0: No, ella no, ella sea Adela nomás. Sí.
3: A ver. Comadre Adela, dígale.
1: Adela, micha.
4: Te estoy oyendo, don Cheto.
2: ¿Ya ves?
1: Pues te iba a preguntar, es que mi abuela, en paz, descanse, es Adelaida. ¿Tú no eres Adelaida?
4: No, yo soy Adela.
3: A secas.
4: Adela. A secas.
1: Adela, a secas. ¿Por qué te pusieron Adela de la familia o tú fuiste la primera?
4: Había una tía que se llamaba Adela y que murió joven.
1: Mire nomás.
4: Entonces
1: ¿Qué forma de entrar a nuestro...
0: Sí, sí, es que usted...
2: ¿Qué introducción?
1: Yo no soy un viejito, yo ya no sé qué digo, yo ya hablo por ya, entonces disparas como Pedro Sola.
3: Nos van a... Se acaba de ir Coca-Cola y se acaba de ir...
0: Mercedes-Benz ya no va a ser patrocinador del programa.
1: Mercedes-Benz ya acaba de retirarse del programa.
4: No, aquí tampoco.
3: Que no vean esto, porque...
1: Oye, pues quiero saludarlos a todos por allá de la casa de Los Ángeles, California, para todo Estados Unidos y México, porque nos abren la puerta de la saga de estar con Adela Micha, con todo lo que pasa, sucede y acontece por acá en los United States.
0: ¡Ay, qué hermosura!
1: Mira nomás, qué perroti.
0: ¿Cómo se llama Adela?
3: Perrito. Ven, Samantha, no se hace.
4: Que veas que aquí se pueden venir los patrocinadores.
3: Sí, aquí.
2: ¡Qué hermoso!
0: Se llama Samantha, qué hermosa está Samantha.
3: No, ese es Samantha.
0: Ah, qué bonita Samantha también, está hermosa.
4: Este es Nicolás.
0: Nicolás y Samantha, qué hermosos están.
1: A ver, tómenla. Yo les quiero enseñar a Giselle para que vean qué perroti tiene.
0: ¡Ay, señor!
1: ¿Cómo lo trajiste?
2: No lo traje.
1: No lo trajo, pero sí tiene un perroti, ¿eh?
3: No, perro, no, tres.
1: Eran perros.
4: Oye, don Cheto.
3: Y dos perras.
1: Oye, pues, ¿qué te iba a decir Adela Micha? Pues, ya diciendo disparates, como todos los viejitos.
4: Oye, don Cheto, espérate, porque aquí todos en la cabina dicen que si puedes volver a poner a bailar a Giselle.
2: Pues, Adela, no me digas que vieron eso. ¿Vieron? ¡Qué vergüenza!
1: Es que como estamos en lo de los perros, yo creo que también...
0: Es que hay una canción que se llama... Tiene perrito, tiene perrote, tiene dos perros.
3: ¡Mostremos nuestros perros!
1: Si queremos mostrar lo mejor del programa, la verdad, y lo mejor del programa no es nuestro contenido, es una jalisciense que se llama Giselle Bravo.
2: ¡Qué vergüenza, qué oso!
1: No, vas a estar en cadena nacional.
2: Sí, don Chito, pero qué vergüenza.
5: Sí, mi chava.
3: Tiene perrito.
4: Venga.
3: Tiene perrote y tiene dos perras.
1: Ahorita les cantamos la canción.
2: Al final lo hacemos.
0: Mejor vamos primero serio, cuando nos despidamos, ¿le parece?
1: Bueno, cuando nos despidamos a Adela Micha, porque quiero preguntarles algo, chicos, de la mesa de debate. ¿Cómo les ha ido con el cambio de horario? Que ya no es cambio de horario porque ya no quieren cambiar el horario, pero ahora también te quieren cambiar el horario. Porque acá la Casa Blanca, la Cámara de Representantes, también de acá en Estados Unidos, votó abrumadora, eso que dijo ahí, con que también se quede el horario de verano, cosa que pasó en México.
4: Sí, sí, cosa que pasó. Mira, a todo te acostumbras.
3: Sí, ya.
4: La verdad que a todo te acostumbras, pero al principio yo sí echaba de menos el cambio de horario.
3: ¿Sabes qué? Que habían más horas de día. Y aparte, a mí no me gusta el horario que en el que estamos ahorita. Aquí en Ciudad de México estamos, por ejemplo, a 2 horas de Nueva York, Miami y a 1 hora de Los Ángeles. A mí me gusta más cuando estamos a 1 hora de la costa este y a 2 horas de la costa oeste.
4: Claro. O sea, menos luz.
1: Es que a mí no me guachalanga la idea, no me guachalanga.
4: No.
1: Porque yo me acuesto bien temprano y son las 7 y 8 de la noche y todo tal solezazo.
4: Sí.
1: Sí.
4: Ah, no quieres sol.
1: No, yo quiero, o sea, yo sí me gusta cuando se oscurece y pues a un tiempo así romanticón, ¿verdad? Pero está bien, I take one for the team, ¿verdad? Yo sé que a ustedes les gusta el sol, porque pues así, pues Juan Carlos ahí, pues es un chico guapo,
3: Que le urge el sol.
1: Que le urge el sol, tú sí, como quiera, te le gusta a usted y les gusta la vida nocturna y toda la cosa. No, yo soy un hombre ya que como las gallinas a las 7 de la noche ya me encuevo.
4: Bueno, pero entonces pones el blackout y ya.
3: Ajá.
1: ¿Qué es el blackout?
0: O las cortinas, esas.
1: Bueno, yo en un lugar donde he visto un blackout es en la casa de Saí, pero es, no quiero platicarlo aquí yo al aire.
0: No, es un cuarto oscuro, es otra cosa.
1: Ok. Recompon. No, unas cortinas chidas.
4: Reconcomia.
0: No, han diciendo cosas. Señor, por favor.
1: Hasta ahorita, con una votación de 308 contra 117, el proyecto de ley que del Senado de Estados Unidos está considerando seriamente quedarnos en el horario de verano, igual que allá.
4: Pero está bien porque vas a tener más luz.
1: Adela Micha, cuando yo quiera luz, solamente me basta ponerla a usted en mi computadora, porque usted tiene el sol por dentro, Adela.
2: ¡Wow! ¡Viejo! ¡Qué!
3: Adela, no Adelaida.
1: Iri. Caballero, ¿qué te seca? Yo soy de esos amantes a la antigua, dijo este
2: Pedrito Fernández.
0: Pedro Fernández.
1: No, Pedro Fernández, no, y ustedes le mancha a la antigua, era este Roberto Carlos. Yo soy de esos amantes.
2: Pero la de amor a Marta.
0: Amor a la antigua, Pat.
1: Amante a la antigua.
4: Pero ya sí estoy... nos gustan los amantes a la antigua. Exacto. Románticos.
0: De los que pagan los restaurantes, la cena.
4: Ay, claro. Sí, la verdad,
3: cuando te llevan allá al Cheesecake Factory pagan.
1: Mira, ya me vi contigo, Adela Micha, mira. En el Good Ranch. Qué bella, ¿no que es la mitad de las costillas, baby?
0: Baby.
1: ¿Verdad? Y así que tú te llenes de barbecue los dedos y voy a agarrarte la mano ahí.
2: ¡Ay, no! ¡Ay, no!
0: Adela está acostumbrada a cosas de la high, ¿no?
1: Sí, pues, no, ella ocupa rancho. Adela Micha ocupa rancho.
0: ¿Sí?
3: No, soy de rancho también. Si le gusta.
1: Ocupa rancho. Usted ha vivido mucho ahí entre... No, ocupa people de ranch.
0: Ya que venga, que le llame y que usted la saque aquí a lugares buenos, ¿no?
1: Bueno, no. Pero la saco a lugares.
0: Ah, bueno.
1: La saco a lugares.
0: Ya, McDonald's.
1: Que conozca el Los Ángeles profundo.
2: ¿Ah? El verdadero Los Ángeles.
0: Me preocupa esa selección de lugares.
3: El Olive Garden.
1: Ándale, para que te atasques de ensalada.
3: Así de sopa. La ensalada del Olive Garden, los panes que te sirven son una maravilla.
1: La neta, la ensalada, yo como gordo, que en la ensalada no te la manejo, joven morreta. Yo no te la manejo, ¿verdad? La ensalada, por obvias razones, pero la ensalada... por obvias razones, yo no te manejo la ensalada, pero la del Olive Garden está bien ponedora ese. Esa sí está chida, tiene unos chilitos amarillos, exprimis y los asira, apachurra, los asienta en la ensalada, está bien ponedora esa
0: madre. No, la sopa toscana es lo más
1: peor. Y luego la sopa toscana, asira...
0: Señor, ya me dio pena, sus comentarios.
1: Sí, sí, y a nosotros ambos. Aquí no disfrutas que no quiere.
4: A mí la gente ya me dice, me saluda a Don Cheto, me saludas a Don Cheto, me saludas a Don Cheto.
3: Y preguntan aquí que si es el que canta Estoy Enamorada, pues por supuesto.
1: Claro, ¿cómo que tienes novio? Y yo no lo sabía, con razón, en el teléfono, ahí estás todo el día. No temí, por favor, que yo no puedo creer, si mis amigas tienen novio, yo también puedo tener. Pues tú y tus amigas son unas chiquillas que todavía ni saben cómo calentar tortillas. Yo ahora está de novia, ya quería andar.
4: ¡Ay, qué bueno está!
1: Está bien chida, Adela.
4: ¡Aplausos, Don Cheto! ¡Aplausos!
1: Muchas gracias, ¿verdad? Muchas gracias. Ando triste, andamos un poco preocupados, we worry, traemos una reconcomia, porque Donald Trump dice que no va a suspender los controles de tráfico por parte de agentes de ICE, lo que quiere decir que pueden parar a cualquier cristiano y preguntarle, ¿tiene papeles? Y eso nos preocupa mucho.
4: La verdad que justo ayer hablábamos de eso aquí en la mañana, de lo que está haciendo el ICE, de cómo pues prácticamente ejecutaron a un hombre mexicano, y ya pues van varios, ¿no? La presidenta, no sé si ustedes saben, pero la presidenta Sheinbaum aquí dijo que van a presentar una denuncia penal contra de pues autoridades allá por 17 muertes, que son las 17 muertes más recientes a manos del ICE. Y yo hoy despertamos con esta noticia de que Trump felicita a los del ICE, les dice que están haciendo un gran trabajo y que no va a suspender las redadas.
1: Los controles de tráfico. Híjole, pues es, así está la situación con esto, con esta que sí, sí trae a la gente preocupada. También este se habla de que, ¿cómo se llamaba este cara de maloso este que era el jefe de Life cuando las redadas?
5: Bovino.
1: Pues mira, le queda muy bien por güey. Por eso era Bovino, que por güey. Ahora que otra vez le dieron otro carguito y que va a andar, creo que va por Indiana o por aquellos lados, también volviendo a hacer redadas. Apenas andamos agarrando otra vez confianza como comunidad y ahora resulta que otra vez nos quieren enchorizar con lo de las redadas y otra vez andamos bien preocupados.
2: Pero es que así las redadas no han parado, señor, que lo han mantenido un poquito más cubierto de como fue al principio del mandato de Trump y que se prendieron las alarmas, pero en sí las redadas han estado sucediendo. Sí o sí.
5: Correcto.
1: Válgame los dulces nombres, Jesús del Huerto. Sí. ¿Cómo va, creyó?
2: Pues la realidad que estamos viviendo.
4: Y hay preocupación otra vez. Yo hablaba ayer con una experta justo en temas de migración, que es Eunice Rendón, que además hace mucho trabajo para los migrantes, los paisanos allá en Estados Unidos. Y pues decíamos que se la están pasando mal, ¿no? Porque siguen dándose estos eventos que muchos de ellos acaban, pues como vimos en la muerte de los migrantes.
2: Exacto.
1: Mira, y ve la micha, aquí voy a hacer una conexión con la importancia de la comunidad latina. Cuando jugaba México, las calles estaban escuetas.
5: Solas, vacías.
1: ¿Sí sabes qué es escuetas?
5: Sí.
4: Sí, escuetas.
1: Escuetas, está como rancho, escuetas. Entonces era por el power, como dijo Molotov, el power mexicano. No estábamos en nuestra casa a gusto y estaba todo escueto, estaba todo solo. Eso va a seguir pasando en las redadas. ¿Y quién se van a ver afectados? Los negocios y esas cosas. Ahí es donde van a sentir
2: la economía.
1: El poder. Siempre Estados Unidos es muy dinerero, entonces ahí es donde va a sentir.
4: Y ahí van a decir, sí, claro.
1: El power. Claro. Qué bonito perro tienes, tú lo sabes tratar muy bonito, tú de la misma.
5: Tragan mejor que usted, viejo.
1: Tragan mejor que uno.
4: Tú tienes perro, don Cheto.
1: Yo tengo un perro panzonón. No,
0: la Yambalaya. La Yambalaya.
1: Tengo una perrita, se llama la Yambalaya. Es que la atropellaron y una patita y camina como si bailara duranguense. Así camina. Y tenía mi perro, el Arnold, porque ya estaba viejito y ladraba como hablaba Arnold Schwarzenegger.
4: No se le entiende nada.
1: No le entendía nada, pobrecito.
0: El Arnold y la Yambalaya.
1: Oiga, de la mecha me está diciendo Giselle Bravo que le da vergüenza en nuestro segmento que no me sé comportar en sociedad.
2: Es que Adela, te diré, don Cheto, ya cuando agarra confianza, ya te dice aguas, de aguas.
0: Adela le hace falta rancho y usted le hace falta Miguel, señor.
1: Mira, así te quiero, trae Adela, así era Adela, mira, ahí le estoy diciendo al elotero, ¡ey! ¡Échale más, pues, mayonesa!
3: Pero eso es como Miami Beach.
1: ¿En Miami Beach?
3: Acapulco.
2: Sí, más o menos.
0: Sí, esas playas no hay aquí. Sí.
1: Ok, mira, ya me vi y con chancletas yo allí era.
5: Con un elote y un raspado. De
1: con chancletas y yo así de repente. Ay, espérate, es que se me salió la chancleta.
4: Está re buena esa foto.
1: Está bien buena esa foto. Ya me vi y yo así, que digan, ya no me sé.
4: La buena, doña.
1: Esa güerota.
4: La buena, hombre.
1: Adela, sí. ¿Te emocionaste, Seda? ¿Te emocionaste?
4: Claro, ya me vi yo también. No, che,
5: viejo, usted es el clásico que le va a decir, ¿este vato tiene lana o...?
1: No.
2: Algo tiene.
5: Algo tiene.
1: Bueno, Adela, Micha, lo prometido es deuda y, bueno, Giselle Bravo... Nomás camina.
2: No, es que ya hicimos mucho oso el día de hoy con todas las barbaridades que acaba de decir ahí en la saga.
1: Disparates. Oye. Ahora vamos a...
0: Outfit of the day.
1: Outfit of the day.
4: Bueno, el outfit of the day, a ver.
2: Adela, esto es solamente todo por el crew.
0: Todo por el crew.
2: El crew de la saga.
0: Esto es para ustedes.
1: Señores, la conexión con Don Cheto no vale madre, pero miren nomás el outfit of the day de Giselle Bravo, señores. Outfit. Vamos ahí.
2: Tiene mucho calor acá en Los Ángeles.
1: Sí,
2: así,
1: mire.
0: Entonces, ahí está la canción. Tiene perrote.
1: Mira.
4: Mira.
1: Tiene el perro. Ya quiere venir para acá. Míralo.
2: Eso. Eso.
5: Tiene perrito. Tiene un perrote y tiene dos perras.
2: Ya, todo por hoy.
1: Ahí estamos. Saludos.
2: Ya se desconectaron de las
1: tratando. No, qué bonito, Isel. Creo que mientras sigas bailando vamos a seguir conectando con las aguas, señores, y adelante.
2: Saludos.
3: Isel, que los miércoles se va a enfermar.
4: Oye, que si no están contratando por ahí, Don Cheto.
0: Véngase. Don Cheto.
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0: Señor, estoy escribiéndole un mail a Adela Micha de la vergüenza que me da usted. A ella le hace falta barrio, a usted le hace falta nivel, ¿eh?
1: Ellos se divierten mucho con uno.
2: No, Don Cheto, pero es un programa serio. Por eso. Hablan de temas
1: serios. Yo estoy con usted, güey, claro.
2: Diciéndole que se iba a estar de ensalada.
1: Está chido.
2: Haciéndome a mí dar vuelta como que si fuera aquí.
1: Antes te faltó vuelta.
2: No, Don Cheto, qué.
1: Oigan, ¿qué creen? Que ahí afuera están nuestros amigos del Legado 7 que nos trajeron café. Nos trajeron un cafecito.
0: ¿Sí?
1: Chulada. Porque sacan su tema un cafecito y están llevando cafecito, así que...
0: Pues, ¿nos lo trajeron? A ver, pues que pase de una vez.
2: ¡Ay, sí, padre. Diego, ¿qué hace falta?
1: ¡Viejón! ¡Eso, mi Ale! ¡Del Legado 7, señores! Un cafecito.
0: Viene con Juan Martínez, que es el terror. Vente por acá, Juanito.
1: Siéntate aquí, Juanón.
3: Este es de leche de cabra. Leche de chiva.
2: Ah, gracias.
1: ¿Puedo confiar en que no tiene nada más este café, mi Ale?
3: Puro cafecito, perdón.
2: No tiene ninguna. Nos vamos a sentir normal.
1: Escuché la rola del cafecito y se me hizo que una chida porque es tiene un.

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1: Ángeles, del estilo de vida más que nada de los mexicanos de este lado.
2: Oye, ¿hubo cambios en la alineación del Legado 7?
1: Ha habido algunos cambios, oiga, sí. Así es. Traigo a mi compa Tarro ahorita en el acordeón.
3: Dice. Sí,
2: ¿cómo anda, viejo? ¿Ya te conocí a ti?
3: No, oiga, la primera vez.
2: Bueno, mi nombre es Don Cheto.
3: Don Cheto, un gustazo. Conoces, placer,
2: yo,
3: ¿cómo no?
2: Yo soy padrino de Alex. Sí.
4: Ya, le daba de gastar cuando estaba chiquillo ahí.
5: Su domingo.
2: Ya lo enseñé yo.
4: ¿A qué lo enseñó?
2: Lo enseñé a tocar.
4: Ah, me preocupa porque luego tiene unos gustos por las burras.
2: Ya no. También ahí lo enseñé. Le dije, amárrales bien los
1: patos. La cambiaron por la gallina.
2: Oye, Alex, ¿Ya no te terceas el instrumento?
1: No, fíjense que ya tengo un rato que no. Traemos ahí un chaval de Mexicali, también mi compa Alan. Y ahí andamos con el equipo, oiga. Andamos echándole chingazo. Andamos ahorita trabajando por todo Estados Unidos, terminando esta gira también que traemos de Pura Lumbre Tour. Y pues ahorita más que nada que se viene el álbum. Estamos bien emocionados por ese álbumcito. Gracias a Dios, la rolita de los mensajes del WhatsApp le ha ido bastante, bastante
2: ¿y
1: bien.
2: No le, sí, supo el babo que le hicimos la rola. Que la le hicimos. Yo salgo en la rola presentándola.
1: Sí, tú, perro. Muchas gracias.
2: Por no, eso. Viejo, en la contrario que.
1: Quién sabe si sepa, pero sí. Ojalá que le haya gustado. Porque.
5: Aquí lo grabó el audio, ¿no, Don Che?
1: Nos esmeramos.
5: Sí. Aquí lo grabó, sí.
2: ¿Ya cuántos álbumes de Legado 7, Alex?
1: Y la neta no le sabría decir cuántos, oiga, pero
2: o sea, el primero, según aquí tengo yo, fue el de 100% corridos verdes.
1: Ese fue el primer corrido hace 10 años, marzo.
2: Pero el de Un Chamaco Sin Futuro fue el que
1: ese fue con el sí, ya despegó.
2: Ya como despegó, sí. Pero también ahí traían ya corridos verdes, son ya.
1: Sí,
2: de,
1: pues es que en el primer álbum salió el Afro y con el afro despegó el grupo Simón.
2: O sea, ¿ustedes cuánto cobraban en ese año cuando antes de grabar el del Afro?
1: Yo traigo ahí un contrato de un carrito que le pasé a mi tío y atrás en la cajuela traía todavía unos stands de micrófonos y unos contratos y tarjetas y un contrato decía que cobramos $250.
2: ¿$250 a la hora?
1: Sí. Bueno, $250.
5: Pero ahora.
2: Pero ahora. ¡Seguro! De 5 grados, 250.
4: Pero por segundo.
2: Pero miles. Oh, qué toda madre. Pero eso sí está chido de decir, ya hemos caminado un buen tramo, ¿no?
1: Sí, no, pues 10 añitos, oiga, ya se sintieron. Antes se pasaron rápido, pero ya que uno se sienta y mira para atrás y claro. ya se sintieron los 10 añitos y pues listos para otros 10 más.
2: El correo de periódico Un Gallito, ese, ¿de quién es? ¿Tú lo escribiste?
1: Ese lo escribió mi compa Héctor Guerrero. Ajá. Un chaval ya es de Sacramento, California.
2: Sí, ¿y siguió escribiendo el vato o no?
1: Ah, sí.
2: ¿O ya nomás se rayó con ese?
1: No, sí, siguió escribiendo. De hecho, creo que acaba de escribir rolas para peso y así. Es buen compositor el chaval, machín, mi compa.
2: Que a toda madre. Y sigue la cosa de corridos verdes y esa onda muy...
1: Simón, sí, traemos ahí... Este álbum, Don Cheto, ojalá que cuando lo escuche, cuando hicimos el intro de los mensajes del WhatsApp, ya teniendo el pinche teclado ahí, se hizo un álbum completo. Extraño, fresco y bien perrón. Ojalá que tenga la chance de escucharlo este 24 de julio.
2: 24 de julio, señores, lo nuevo de Legado 7 por lo pronto. Gracias por el cafecito, sí, señores, de Legado 7.
4: Oye, las colaboraciones del álbum, ¿con quién estará en el álbum? Cuéntame.
1: Traigo a Rey Quinto, Tito WP, ¿quién más? Los chavalos del Este, los primos del Este.
5: Don Cheto.
1: También. En los WhatsApp, ahí trae. Y la neta, estoy bien perrón.
5: Sí. Pero esperemos que una rola con Don Cheto.
1: No, pues nomás que invite y que diga, sí. Pues se hace.
2: No, es que ustedes tienen vida, reza. ¿Yo de qué voy a decir? No. Duérmanse a las 7 de la noche. No anden de vagos en las calles. Háganle caso a sus padres. No toquen la marihuana, no va a estar chido.
1: No, hay que hacer uno chido.
5: Consejos para la juventud.
2: Señores, Legado 7, un cafecito, ya está el single de todos los lados, y el día 24 no se pierde el nuevo álbum, que va a estar de pura lumbre, señores, el nuevo álbum de Legado 7.
4: Además, quiero decirle a toda la gente que vio hoy el WhatsApp o la televisión, que Giselle Bravo se despide de esta semana mostrándonos el cuerpazo porque no regresa hasta el lunes y no ve a Don Cheto hasta la última semana de julio porque Don Cheto se va el lunes.
5: Es mes de vacaciones.
4: Es mes de vacaciones.

0: Ya nos vamos, Alejandro. Ya nos vamos, Alex.
1: Muchísimas
0: pero
1: gracias
0: por el café. Espacio.
1: Ándale,
2: bienvenido,
3: Juanito.
2: El terror.
0: Grupo, general, bienvenido. Regularmente los que entran al Legado 7 me regalaron unos tenis. ¿Me trajiste unos tenis?
1: No, no,
0: no. ¿Trajiste, Ale?
1: Eso le estaba diciendo, pero es tarde.
0: Chale.
1: Ya le dije ahorita que vamos a la troca.
0: Si te llamaron es porque cumple los requisitos.
2: Muchas gracias.
0: Legado 7 está 24 de junio. El nuevo álbum, por lo pronto, vamos a disfrutar auditivamente y también aquí en el sabor de El Cafecito, Legado 7.
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0: estamos en vivo.
1: ¡Ay, qué voz, señor! No,
0: fíjate, andaba muy afinada. Andaba bien ronco ayer yo, ¿vale?
1: ¿En serio? Sí, tuvo sus momentos.
0: Y luego ayer gritando los goles de mi querida España.
1: ¡Ah, resulta!
0: No le iba a Francia, no.
2: Ninguno de aquí le iba a España.
0: No,
2: yo sí.
0: Yo sí le dije que yo quería que ganara España, pero no creía que iba a ganar España.
3: Usted dijo que no, que no.
0: A ver, espérate.
1: Dijo que quería que ganara España, pero él sabía
0: Es más, si yo hubiera sido un apostador, y les voy a ser sincero, chicas, yo hubiera apostado mi cheque.
1: En Francia.
2: Ay, ¿cómo no se lo aposté?
0: No, porque yo no apuesto, porque me regaña mi esposa.
2: Ah, bueno.
0: Pero yo hubiera apostado mi cheque de mis ganancias, los 1,500. España no le iba a ganar a Francia.
3: Yo aposté.
0: ¿Apostaste, menso?
3: Pasaba Francia y con gol de Mbappé.
1: ¡Ah,
0: ¿y qué crees? ¿Cuánto perdió el bebé?
3: Bueno, ahora sí le voy a decir, le metí $200, pero si hubiera ganado, hubiera ganado dos mil.
0: ¡Chale!
3: Esa combinación me daba 2,000 bolas.
0: Fíjate que hubo varias radioescuchas que me mandaron mensaje diciendo, esto por su culpa perdí. Pero a mí, ¿por qué me hacen caso? No, ¿sabes qué? Nadie creía que, ni los españoles creían. De hecho, el técnico español había dicho anteriormente, no sé por qué hay tanto hate contra la selección, creo que no lo merecemos. O sea, y todos, pues es que con Cabo Verde empataste.
3: Pero es que Francia ayer no jugó a nada.
0: ¿Sabes qué? Creo que el partido lo ganó tácticamente España, porque ya los conocían, los desesperaron, les cerraron líneas y les ganaron 2-0, señores. Fue el acabose desde el penal, ¿sí o no, chavalada?
1: ¿Pero usted pensaba que en verdad se merecía ese penal? Sea honesto.
0: Sí era penal.
1: ¿Really?
0: Sí, era penal. Ya, pa, como están ahorita marcando todas las cosas, ya era
3: penal. Sí, era penal.
0: ¡Ey, es la modernidad del fútbol, chavalos! Es la modernidad del fútbol, ¿cómo se dice?
3: Sí, nomás que tiene que ser parejo, siento que es robar.
0: Imagínate, si el VAR existiera desde siempre, la historia del fútbol sería diferente.
1: Oh, yeah, for sure.
0: Pero bueno, señores, ¡Ay, García Solís, bienvenido!
2: Muy buenos días, señor, ¿cómo está usted?
0: Y es el Bravo, ¡ay, ay, agua! Parece la sirenita, hija. Parece, ¿cómo se llama la muchacha de Moana?
1: Moana.
0: Ah, pues Moana.
1: Moana.
0: Moana. ¿Cómo se llama la de Moana?
1: Moana, señor.
0: Moana. Ya nomás tú andas como, no te sé, así que andas como la sirena del Starbucks.
1: ¿Cómo?
0: Pues no. Como quién saqué, como que dos conchas allí,
1: Ay, sí,
0: ¿cómo dice la rola de la banda Machos? Y un par de conchas es tu sostén.
1: No traigo conchas.
3: O sea, que me
0: ¿no traes conchas? No.
3: No traigo unas tijeras, no va a pasar.
1: Traigo
3: así
1: unas conchonas.
0: El locutor más guapo del cuadrante, gracias, señores. Las mujeres de 60 y más dicen, ¡guau! Ya me anda porque el chino me bese y me mande a Andrés Manuel López Obrador mi feria. El chino me
3: bese. Les mando un beso. Hola, preciosas.
0: En los controles, directamente de Oaxaca para el mundo, señores. Estefanía, buscando novio coreano, señores.
4: Muy buenos días, don Cheto.
0: ¿Cómo estás? Fíjate que muy buenos comentarios sobre ti ayer, ¿eh?
4: Sí, rayos.
2: De hecho, ya hice el draft, ya hablé ayer, tuve una conversación muy seria con patrón y le dije, te voy a mandar a Chino, a Mono Miguel, a Aquarius y a
3: Ferrari.
2: Por Stephanie.
0: Sí.
2: Los cuatro.
4: Válgame.
2: Ya estamos. Me pidió también dinero, pero en eso estoy juntándoselo.
1: Sí.
2: Estamos haciendo una vaquita también porque no quería solamente esos cuatro, quería también dinero.
0: Sí. Oiga, vamos a ir a la noticia, pero antes quiero mandar un saludo muy especial a la familia Salazar que nos están viendo desde Delaware. Allá están ellos, son de la Rinconada, Michoacán, paisanos míos. Y le mando un abrazo para Fernando y Jorge Salazar que me están viendo ahorita. Nos están viendo, ¿cuándo están viendo? Hasta allá, hasta Delaware. O como decimos nosotros, Delaware.
2: ¿Delaware?
3: Vamos infestados de Michoacán.
0: De bien a bien, saludazos. Y a mi amigo René, que no sé si esté ahí con ellos, pero carnal, te quiero mucho. De mis grandes amigos de la infancia que anda visitando los United States. Un abrazo hasta allá, hasta Delaware.
2: Delaware.
0: ¿Nunca han ido a Delaware?
2: No, nunca. ¿Qué hay en Delaware?
0: Hay casas y gente.
3: Calles.
1: Y árboles.
0: Calles. A calles.
2: Uy, carros. Sí suena divertido.
0: Suena divertido de la web. No sé qué de la web. ¿Qué es
3: A mí que me pregunta que estoy igual.
0: Te tengo
3: a de la web no he ido.
0: Tengo por inteligente y chino.
3: Ay.
1: Tienen playa, supuestamente.
0: ¿De la web tiene playa? Sí. ¿Está refría el agua?
1: Wilmington y Brandywine Valley, que tiene un como tipo castillo, tiene cosas como muy históricas. Se
3: Let's go there. Explorar y torres de la Segunda Guerra Mundial.
0: Ok. Yeah.
1: Pues no se ve mal. Sí, debe ser como con un lugar muy tranqui, pero se ve bonito.
0: El Aguare. Bueno, señores, hasta allá un abrazo. Y arriba Michoacán. Vamos a empezar con noticias, señores.
3: ¡Vámonos!
0: Señores, alerta la DEA, conexión entre carteles y el gobierno. ¡Apenas supieron! ¡También!
1: Hablando de Don Cheto, Sheinbaum defiende a gobernadora de Baja California tras audios filtrados. Les diré qué fue lo que dijo también.
0: Señores, se va a reunir el presidente panameño con Claudia Sheinbaum. ¿De qué irán a hablar? ¿Quién sabe? ¡También!
1: Mientras tanto, con todos los escándalos, Don Cheto, ICE suspende las detenciones de vehículos en sus operativos de inmigración por estas muertes de dos latinos. Les tengo todos los detalles también.
3: Bukele, ratificado como candidato otra vez a la presidencia de El Salvador. ¿Really? Le tengo los detalles.
1: También.
2: Este va a ser el tercero.
0: Pero la raza sí lo quiere.
3: Oh. Es que va a hacer las cosas bien. Así sí que sea un dictador, la neta.
0: No.
3: Híjole. Sentimientos, ya sé.
2: No.
3: Pero es que, bueno, cada quien.
0: Ah, me encantan los
1: análisis. Los análisis.
0: Pero, o sea...
1: Cada quien.
0: Tiene
1: tú no.
0: Cantan los análisis del chino. ¡En los deportes! Ya tenemos el primer finalista de la Copa del Mundo. Y no, no es Francia. No es la máquina francesa de hacer fútbol. Ayer bailaron las calmadas 2-0. Todo eso y más con Tito Padilla. Bueno, vamos a empezar con la noticia, ¿vale? Según esto, los agentes, la DEA de Estados Unidos, la DEA, la que anda buscando ahorita al chino, ¿verdad? La DEA. ¿Eh? ¿Sabían ustedes, chicos, que al chino lo anda buscando la de A?
1: La
0: de A 15 pulgadas, señor.
3: La de hacer niños.
0: Señores, la Administración para el Control de Drogas de Estados Unidos, ¿quién sacó como güeyes? Pero chiste que la DEA alertó sobre una mortífera conexión entre el gobierno de México y los carteles. Y como dicen en Sinaloa, ¿cómo piti? ¿Edad? Dos meses y medio después de anunciar cargos criminales contra el gobernador de Sinaloa, Rubén Rocha Moya, que anda, mira, perdido por ahí. El jefe de la DEA, Terry Cole, dijo que su agencia está enfocada en combatir el narcotráfico, incluida las redes que los dejan operar. En la DEA desplegamos todo el peso de esta agencia a la lucha contra los carteles, sus facilitadores, distribuidores, lavadores y suministros químicos. Y cualquier individuo que lucre envenenando a los estadounidenses, sí, pues, pero también, pues, son bien atascados, compa, yo, Cole, Terry Cole, ¿cómo se llama? También ustedes, pues, son bien atascados, chavalos, ¿verdad? Uh-huh. Es oferta y demanda, chavalada, sí. Tampoco le echen toda la culpa a aquellos. Ustedes también tienen unas narizonas de agramo. Bueno, como quiera que sea, el Gabinete de Seguridad de México rechazó los dichos del jefe de la DEA porque no corresponden, así dijeron el gobierno mexicano, que ha presentado el gobierno federal en combates a las organizaciones. Lo que dijo el gobierno es como, si estamos también nosotros trabajando en contra de los carteles y no necesariamente todos los que están en el gobierno están involucrados. Pero... Mientras el gobierno mexicano dice eso, por otro lado, han sido más de 80 servidores y exservidores públicos detenidos en México por conexiones. Yo soy de Guadalajara y ya decimos conexiones con el crimen organizado. Reportando desde las oficinas de la DEA para Notiche, el propio Don Cheto. Adelante, Sirena.
1: ¿Y usted qué hace ahí en la...?
2: Que por cierto, el jefe de seguridad de México ya dijo que... No, se deslindó de las declaraciones de la DEA.
0: Sí, pues, dijo que no, que ellos están trabajando allí.
1: Bueno, mientras tanto, Don Cheto, la presidenta de México, Claudia Sheinbaum, defendió el día de ayer a la gobernadora del estado fronterizo de Baja California, Marina del Pilar Ávila, luego de la difusión de un audio de una conversación que la funcionaria del oficialista partido Morena sostuvo con supuestos funcionarios de Estados Unidos.
3: Casualidad.
1: Ayer tuvimos esa información.
0: Pues, ¿y qué está haciendo ahí, Harfuch? Mira. Él mira muy guapote ahí.
1: Asegurándose que todo esté bien.
3: Es que salió él a decir igual que no hay bronca.
1: Ajá. Pues bueno, Sheinbaum se refirió al tema durante su conferencia de prensa diaria, o sea, la mañanera, un día después de que sacaron a la grabación, y aseguró que Ávila ofreció dar información a autoridades de Estados Unidos a cambio de que no se presentaran cargos penales en su contra en ese país, algo que ella está negando. Preguntada por este asunto, pues la presidenta dijo que no veía alguna posible irregularidad en la conversación de Ávila, y también planteó como contraste un incidente reciente en Chihuahua, otro estado fronterizo, donde dos agentes de la Agencia Federal de Inteligencia, o sea, de la CIA, murieron en un accidente automovilístico cuando regresaban de un operativo antidrogas, y lo ocurrido en abril en Chihuahua, donde gobierna el opositor Partido Acción Nacional, y que pues obviamente ha generado numerosos reclamos por parte del gobierno de Sheinbaum a las autoridades locales con el argumento de que no le informaron sobre la presencia de agencias extranjeras, y dijo lo siguiente: bueno, es diferente el caso de Chihuahua, ¿por qué? Porque en el caso de Chihuahua está demostrado que había agentes de una agencia operando en territorio y que era una violación flagrante a la ley de la seguridad nacional. Y pues bueno, mientras tanto, pues básicamente la defendió en esta conferencia de prensa. Muchos tienen sentimientos encontrados sobre esto.
3: Es que yo escuché los audios y que le dijeron, no, pues no dijo nada. Además, no sabemos con quién estaba hablando. No sabemos de qué. Ah, en el audio se escucha decir, no quiero que me extraditen, yo coopero. Ni modo que les van a extraditar a dónde. Ay, por favor. Y que tampoco quiere ir al consulado, a la embajada. Pues obviamente al pisar ese suelo estadounidense, sabe
0: y
3: que
0: la pueden
3: agarrar.
0: No sé.
3: Entonces, resulta
0: que... ¿quién sabe qué citaba? Decía, abuelita, que sí estuvo diciendo
3: pues
0: ahí.
3: Claro, pues, que sí dijo, porque el gobierno... No, quién sabe, no sabemos con quién estaba hablando. En el audio no se asegura que estuviera hablando con gente de otro país. Entonces, que puede ser una llamada normal con un amigo. Y así de, ay, por favor...
0: Oiga, fíjese que ahorita les iba a decir lo de la visita del presidente de Panamá.
2: De Panamá, ¿no? Sí.
0: Pero es que vi otra de Donald Trump. ¿Vieron que va a soltar un billetón?
1: ¿Por qué? ¿Para?
0: Bueno, les voy a cambiar la.
2: ¿Why because?
0: Ahí les va. Retando a producción.
2: Sí.
0: Resulta que la escritora neoyorquina E. Jean Carroll recibió los 5 millones de dólares más intereses.
3: Sí, como 8.
0: Por la demanda que le ganó por abuso sexual contra el presidente de Estados Unidos. Entonces, la noticia de hoy es que ya le dieron...
2: Su corta feria.
0: El billetón.
3: Pues ya lo habíamos dicho.
0: Pero no.
3: Oh, no.
0: Que la ganó.
1: La ganó.
3: Ah, pero ya le dieron el billete.
0: Son a la señora.
2: Ya. ¿De cuánto habrá sido? ¿Cuánto le quitarán de impuestos?
0: 5.6 millones de dólares, señores.
2: ¿Se le quita impuestos de eso o no?
3: Porque sí, eran como 8. Y sí. Ya le han de haber quitado.
0: ¿De los 5 millones?
3: Pues eso, más los intereses le iban a dar como 8.
0: Sí, le estoy hablando
2: de... O sea, 5 ya le queda libretas.
0: Unos 4 y feria, ¿no? Uh-huh.
3: Pues lo
2: conquiste a la señora. No, pero no voy a decir luego que la acosó, ¿eh? Mejor con cuidado.
0: Y todo esto, pues, por la demanda por abuso sexual contra el presidente de Estados Unidos hace 3 años, ocurrió días después de que Trump no lograra convencer a un juez de bloquear esta transferencia durante el último intento de apelaciones ante la Suprema Corte de Estados Unidos. O sea que sí le ganó esa feriecilla a Donald Trump y ya le pagaron a la viejona. Hola, quiero mandarte un mensaje. Jean Carroll, hello, my name is Doichetto. I'm a single Mexican guy.
1: No, you're not single.
0: Whatever. Ready to cook for you. Every day I clean, I cook. Am I, you know, I'm a decent lover.
3: What about?
0: Decent lover.
3: What about sex?
0: Era. Decent lover.
1: Pero usted dijo que ya no.
0: Yes, no, I'm not. ¿Cómo se dice? Como no estoy
3: active.
0: I'm not active right now, but maybe the spark might light up again when I see the money. So, say hi to you. Adelante, Giselle Bravo.
1: Pues si andan más o menos de la misma
0: maybe
1: camada.
0: My spark will light when I see the feria. Adelante, Giselle Bravo.
1: Bueno, Don Cheto, pues el escandalazo ahorita en la política de detenciones de vehículos aplicada por el servicio de ICE entró en una pausa temporal luego de que recientes operativos derivaran en la muerte de 2 inmigrantes que posteriormente se confirmó que no eran los objetivos de las acciones de captura. Según dos fuentes cercanas al departamento de DHS, el cambio es temporal y se mantendrá vigente mientras el ICE proporciona capacitación adicional a los agentes sobre tácticas para detener vehículos. Y pues bueno, mexicano, el cambio de política podría tener importantes repercusiones operativas. Cabe mencionar que las detenciones de vehículos pues han sido una táctica común en las operaciones de ICE durante esta administración, lo que permite a los agentes identificar, seguir y arrestar a personas específicas fuera de sus hogares o lugares de trabajo. Esta revisión de los procedimientos está ocurriendo mientras las autoridades federales están analizando si las prácticas que se están llevando a cabo requieren modificaciones para disminuir. Pues usted cree que no van a requerir modificaciones si no lo están manejando bien al punto de que están acabando con gente.
0: Mi amigo Arturo de Ada Indiana, que le mando un abrazo, arriba a Guadalajara, mi compa Arturo, me estaba diciendo que les van a mandar para allá al, ¿te acuerdas este muy polémico director de las redadas? Cateme que...
1: ¿Cuál?
0: Que andaba, ay, hombre, ¿cómo se llama?
1: ¿De los más recientes
0: de este mandato? De los recientes, el que era muy polémico, que andaba en las redadas.
1: Ya es, creo. ¿Pero que lo habían destituido?
0: Sí, que se los iban a mandar para allá.
1: ¿Cómo?
0: A Bovino.
1: ¿Se los van a mandar para allá?
0: Ey.
1: Bueno, mientras tanto, Donald Trump, como suele hacer, pues expresó sobre esta situación en sus redes sociales y dijo que el servicio de ICE debería continuar con las detenciones de tráfico, a pesar de que el día anterior pues había informado que la agencia había decidido suspender esta práctica tras recientes tiroteos mortales. Así que bueno, él sostiene que expulsar a los delincuentes que según él fueron admitidos en el país deben de ser fuertes, duros e inteligentes. Pues no han sido muy inteligentes. Exacto. Porque están manejando
0: fuertes y duros
1: correctamente.
0: Ahí sí, ni que le jale, güey.
3: Ya se le jale, pero lo estás haciendo mal.
0: Es y como el chino, ilegal. Es como el chino teniendo intimidad. Hace el jale, pero lo hace mal.
3: No. Ajá, señor, soy una máquina.
0: Eres una
3: Es más, quéjese de mí en la radio. Quéjese de mí en mi casa. Quéjese de mí como papá. Pero en la cama.
0: ¿Te juego?
3: No. Ay, no.
0: A ver quién duerme más.
3: Bueno.
0: A ver quién se queda dormido más pronto.
3: No se cree. Ahí andamos.
0: Y hablando del chino, señores, vamos a nuestra noticia. Nada que verienta.
3: No es nada que verienta porque el partido oficialista Nuevas Ideas en El Salvador ratificó esta semana la candidatura.
0: ¿Se llama el partido Nuevas Ideas?
3: Sí.
0: ¿Va?
3: Ratificó la candidatura presidencial de Nayib Bukele para las elecciones generales del próximo 28 de febrero del 2027 en El Salvador. El abogado Félix Ulloa, actual vicepresidente de la República, acompañará nuevamente a Bukele y a su, debemos recordar que él asumió su primer mandato desde el 1 de junio del 2019. Nuevas Ideas informó en su cuenta oficial en la red social en Twitter, que ahora se llama X, que las elecciones internas 2026 han finalizado con éxito y también publicaron los resultados y Nayib Bukele irá o va a competir el próximo año por su tercer mandato en la presidencia
0: del Salvador. Va a ganar el viejón, va a ganar este Juan Luis Guerra.
3: Fácil, yo también.
0: Fácil, va a ganar ahí Juan
3: Luis. Debemos recordar que Bukele está relacionado con la seguridad.
0: Que quisiera ser un pez, Bukele. Quisiera ser un pez. No, ¿esa es su ruca?
3: Yo creo que sí.
0: ¿Sí?
1: A ver, no es su ruca, es su esposa.
3: Su jaina.
1: La primera dama.
0: Nosotros, su jaina,
1: la primera
0: su ruca,
1: dama de El Salvador.
0: Su leona, es su jaina, es su jainita.
1: No, su jaina.
0: ¡Horra!
3: Lo que sí le podemos aplaudir es que terminó con las pandillas que han... por décadas estuvieron aterrorizando a todo. Me acuerdo que El Salvador era el país más peligroso de todo el mundo. Que decían, el país más peligroso, El Salvador. Y ahorita la gente de Salvador...
0: Puede andar uno ahí en las calles y mira...
1: Es crazy que lo joven que está y todo lo que ha revolucionado su país, ¿no?
3: Pues es que ha sido
0: fíjate, esto. Sí tiene retractores, ¿eh? Detractores.
1: Sí, como todo. No todo mundo siempre va a estar contento, pero... Pues por lo menos ha accionado en lo que ha dicho
0: en lo que
1: va
0: la
1: a
0: raza la, en lo que la raza le importaba.
1: Claro.
0: Exactamente. Y bueno, vamos a regresar con los deportes con el señor Agapito Padilla. Ayer una sorpresa, ¿vale? Yo ya no sé qué pensar, ya no sé qué me espero el día de hoy, si va Argentina con Inglaterra, yo siento que Inglaterra...
3: ¿Qué? No, ya ni sé.
0: Yo ya ni sé, ya mejor
1: está
0: no
1: está me muy caso. Impredecible esto.
0: ¿Sí?
3: Yo veo una final Argentina, Francia y gana Argentina.
1: No la manches.
3: Campeón del mundo, bicampeón. ¿Sí?
0: Yo no miraba a Argentina ganando y la Francia en una final.
3: Pero pues...
0: Para mí el único equipo que lo tenía muy medido a Francia eran los españoles y lo demostraron ayer.
1: Pues, that's wild.
0: Sí. Vamos a ver qué dice Tito Padilla, a ver si le entendemos, porque dice mucho. Que le entendamos.
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0: Estamos en vivo, señores, de regreso. Vamos con Tito Padilla en los deportes. Tito Padilla, ¿cómo estamos, Agapeiris?
1: Muy buenos días, buenas tardes, buenas noches, donde quiera que se encuentren.
2: Aloha, Tito, aloha.
0: ¿Estás en un lugar específico, Tito, que extrañamos tu background de Paris City?
2: No, anda en Hawái, aloha.
1: Anda en Hawái, señor.
0: ¡Andas en Hawái, perrillo! ¡Perro! Pues deja, pues, saludarte en hawaiano. ¡Aloha!
1: ¡Ah, lo cierto, aprendí mira, que el movimiento...
2: ¡Aloha!
0: Bueno, ¿y qué más, vale?
1: No, ya se ve bien flaco, don Cheto. Ya se ve muy flaco, la verdad. Mis respetos, pues mis respetos, ¿eh? La neta. Oiga, voy a decirle a quitando a Zahir. Digo, hay que reconocer, quitando a Zahir, el fútbol es el menos lógico, y lo demostró el día de ayer. Una selección francesa plagada de estrellas no llegó nunca al partido contra España. Dale. Un Porro, un Cucaraya, un Pedri que vino de la banca, un Rodri, don Cheto, que se echó a la bolsa al medio campo de Francia fácil, casi los trató como hijos, y de verdad, el día de ayer una España que hizo lo que quiso, en pocas palabras. Yo sorprendido, de verdad, don Cheto, sorprendido de cómo jugó Francia, de que no conectaban tres pases, no lo hacían ver como lo hicieron ver hasta el momento de la semifinal, y una España que reaccionó, una España que empezó a tocarles la bola, don Cheto, fácil, que hicieron lo que quisieron, y lo pongo de esa manera, de que España le pasó por arriba a, no sé si estén de acuerdo, pero a una 100%. Francia que como le digo, nunca llegó el día de ayer a la semifinal, 2-0, que muchos están diciendo que si no era penal, que si era, señores.
0: Sí, penal.
1: De reojo, ya en defensa francés, mira que viene ya Lamin y no quite el pie, de todo modo le da la patada, es dentro del área, se acabó penal y pues lo cobran bien y vámonos, recio, 2-0, don Cheto. Vamos a esperar ahora el rival entre Argentina e Inglaterra el día de hoy. ¿Qué
0: pues
1: le parece?
0: Pues que es una guerra, señores, se tienen se tienen una, pues básicamente eso no odio, cuál va, hay que hablarlo por lo claro, inglés y argentinos sí. se tienen odio así machín. Nomás como mi comentario sobre
1: España.
0: Francia, pues a mí sorprendido por la victoria, tácticamente ganó Luis de la Fuente,
1: lejos.
0: Los borró, los desesperó, y desde el penal ya se les miraba desencajado, estaban jugando raro, un Mbappé que trató, no se le dio ninguna, nada que decir, Tito Padilla, se fueron los franceses. Hoy, pronósticos para hoy, ¿qué opinan, señores, de Inglaterra?
2: Yo ya no sé qué pensar, don Cheto, ha sido muy impredecible este mundial, se lo juro que los que pienso que la van a traer con todo para ganar, termina siendo lo opuesto, ya estoy en shock. Quiero decir que va a ganar Argentina, pero al rato salen con que a Chuchita la bolsearon, entonces, pues ni modo, me voy a esperar.
1: Van con todo, planteles completos. Por un lado estaría McAllister, estaría Lionel Messi, Julián en la delantera, pero por el otro lado, don Cheto, estaría Saka, Bellingham, Gordon, Harry Kane, o sea, selección completa, delantera completa, vamos a ver, yo también ya estoy como la Giselle, por eso entré con que el fútbol es el menos lógico de la lógica, vamos a ver, una Inglaterra que se aguantó la altura de la Ciudad de México, una Inglaterra que jugó pero bastante bien y aguantó el vendaval de México, el día de hoy, mi punto de vista tiene mucha más ventaja para mí Inglaterra en este momento por la capacidad de sus hombres.
0: Sí, porque pues últimamente ha estado acabando, bueno, iba a decir que los ingleses andaban cansadones, pero no, también los argentinos se les ha alargado los partidos. Yo siento que se les ha complicado más a la Argentina sus partidos que a Inglaterra sus partidos, o puedo estar equivocado.
1: No, estoy de acuerdo.
0: ¿Verdad que sí?
1: Yo también.
0: Teniendo en cuenta los rivales que ha tenido cada uno.
1: Exactamente. ¿Verdad? Exactamente.
0: Híjole, yo no voy a negarlo. Yo le voy a Argentina, ¿eh?
3: Yo también.
1: No.
3: Yo lo veo como campeón Argentina.
0: Argentina no creo que vaya a ser campeón, ojalá sea campeón, pero no creo que le vaya a ganar, no creo ya. ¿Que le gane España? ¿Será?
3: Pues yo decía, no le va a ganar a Francia y Francia está fuera.
0: Que Lionel Messi sea bicampeón mundial.
1: Se acabó.
0: No,
1: la plática,
0: se va a ya.
3: Bueno, se retira,
1: sí,
3: viejo.
1: Sí. No, pero con cierto, yo voy a meter la puerta.
0: Va a llegar a hacer una luz y se lo va a llevar así para otro lugar ya.
2: Con los extraterrestres.
1: Para los extraterrestres.
0: Aquí entre nosotros. Aquí entre la perrada. La perrada aquí. Sí, no, imagínate.
1: Pero si ya estuvo bien de andar dando exhibiciones, ya vente, ya baja la nave.
0: Ahora les voy a decir una cosa. ¿Te puedo opinar ya para caer gordo?
1: Claro.
0: Yo le voy a Argentina. No creo que le gane Inglaterra. No creo que le gane Inglaterra. Pero lo mismo pensé de España. Así que.
2: Es muy impredecible ahorita lo que está pasando.
0: Vamos a ver qué. Ahora, ha estado jugando como ha debido jugar en el Real Madrid, cosa que le estaban
3: criticando
0: mucho. Y pues ya volvió a las andadas. Harry Kane, pues ahora sí que casi jugando, rozando la perfección. ¿Con qué quieres cerrar, Agapito?
1: No, pues lo cierto es lo único, 12 del mediodía, se va a realizar y esperamos ya al siguiente finalista para este próximo domingo. Vamos a ver, yo también pienso, pero ya la lógica dijo Giselle, ya no sé ni qué pensar, pero Inglaterra para mí tiene todo para poder el día de hoy sí vencer a Argentina en un partido que va a ser bravo, que va a ser recio, que va a ser muy, muy de roce, y que pienso que puede pasar. Y ya ahorita, después de sus comentarios, cerramos con el béisbol. No se preocupe, vamos.
0: Venga. Bueno, nomás quiero decir el día de hoy que vamos a tener una junta de locutores aquí con nuestro patrón, René. Hi, René. Can we make it an hour long because we have to go watch the game. Thank you. Ahora sí, adelante, Tito Padilla.
2: Seguramente.
1: El día de ayer, el juego de estrellas, no siento que bien jugó absolutamente todos, pero la Nacional le dijo a la americana, con tu permiso, desde el primero, vámonos, salieron con los bats calientes y de esta manera ganan 4-0, le ganan a la Nacional a la americana. Muy buen partido, como le digo, desde el primero, 3 carreras en el primer inning, los dejaron así como que qué rollo a lo americano. Oye, venían con todo, dígame.
0: Me sorprendió que Cody Bellinger, ex Dodger y ahora que juega pues allí para Nueva York, uh-huh, fuera el MVP del partido.
1: Cheto, él fue el primer sencillo para poder meter las dos primeras 2 carreras, él abrió, Bellinger, así de esa manera abrieron y vámonos, empezando a dar con todo, y en lo que fue lo defensivo, el bullpen también de la Nacional estuvo casi rozando y está a la perfección, muy bueno, lógico, entendamos, es un juego de estrellas, no van casi al fondo, pues, pero ganarle 4-0, dejarlos blanqueados a la americana, pues también tiene que ver, así que buen partido el día de ayer, lo que más que nada, pues la convivencia con la gente, la convivencia entre ellos mismos, estar de buenas y pues pegarle a la pelota como venga, así que bien por todos los que estuvieron ahí, don Cheto, ¿qué le parece?
0: Fíjate que vi pichar a Aroldis Chapman, que yo no pensé que iba a estar en un juego de estrellas, o sea, no pensé que estaba en el juego de estrellas.
1: Más de 100 millas,
0: ya tiene 37 años de edad.
1: Más o menos.
0: Y sí, que si para no, los que seguro, no saben, para que no conocen del béisbol, yo no conozco del béisbol, pero sé que Aroldis Chapman, pues es la bola más rápida en la historia de la Major League Baseball, sí, con 105 punto, casi 106 millas por hora el vato.
3: Hombre, esa madre te pega en la jeta.
0: Hombre, el vato.
1: Siempre más de 100 millas, exactamente, el rayo. Sí, sí.
0: Nunca ha llegado a la 106.
3: Oye, la americana.
0: Ha llegado a 105.8.
3: La americana ganó, me están diciendo acá. Mi canal Tomás, no la nacional.
1: ¿Cómo?
3: Que ganó la americana, no la nacional.
0: Sí, la americana. La americana fue la que ganó el juego. La liga americana.
1: Pues señor, fue la nacional que gana 4-0, ¿no?
0: No, la americana ganó, güey.
1: Oh, sí, la americana. Me fui con lo de. Sí, la americana gana, pero como le digo, lo que está poniendo usted de punto también, la verdad, el cubano. No es para mí no fue tanto sorpresa, pero para mí fue como, lo voy a poner de esa manera, ¿okay? aunque me vayan a querer fundar, don Cheto, pero fue como un Ochoa, vamos a darle la oportunidad para que esté en el juego de estrellas, casi ya para que le diga adiós, un reconocimiento a la carrera también del cubano.
0: Tienen los peloteros cubanos que luego tienen muchos problemas extra cancha, todo casi.
1: Don Cheto, se ve que un boxeador, don Cheto, vienen de lo más bajo, don Cheto, vienen de nada, de repente ganar millones y millones. Millones y millones, pues yo pienso que la fama sí te desequilibra el cerebro y
0: pues ya ven al chino, no es famoso y desequilibra el cerebro la fama.
4: Sí, claro.
0: Ya ven al mono Miguel, no es famoso y lo desequilibra la fama. Sí. Ahora sí fueran famosos.
4: Sí.
0: Porque chino, tú no eres famoso, pero ¿qué sí eres, chino?
3: Soy locutor, brother.
0: Eso, gracias, compadilla, te queremos.
4: Chico. ¿Le va a Argentina hoy?
0: Sí, y le voy a Argentina, pero no creo que le va a ganar a Inglaterra.
1: Saí, tú, por favor, dime a quién le va.
4: Yo le voy a Inglaterra.
3: ¡Ya lo salaste! Ay, chiquito. ¡Ya lo salaste!
0: ¡Ay, no, chiquito! ¿Por qué le vas a Inglaterra? Porque allá viviste.
4: Sí, yo le voy a
0: Inglaterra. Allá viviste, allá tuviste. Allá viviste, allá anduviste entre los güeros.
4: Yo le voy a Inglaterra.
0: Sex, estuvo en Sussex con su ex teniendo sex sin látex. Allá.
4: ¿Para qué le digo que no?
0: Sí, sí, sí. Allá. Don Cheto al aire.
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0: Ay, no sé, hoy me dio una, Don Cheto, una vergüenza con usted y su comportamiento, ¿eh? Le voy a poner cero en conducta prácticamente.
1: Sí, nunca brillaré en sociedad.
0: Sí, si no, la verdad.
1: Poner, me siento que me tienen que ayudar ustedes
2: a ponerle otro
1: así
2: nivel.
1: Así como en otro nivel, vale. Sí,
0: no, señora. No quisiera un día pasar un fin de semana en mi casa, su casa, y que mi mamá, mi abuelita y yo le demos clases de cómo comportarse ante la sociedad, Don Cheto, porque creo que sí le servirían unas cuantas clases de etiqueta.
2: De hecho, ahora que va al rancho, compres el manual de Carreño y léalo.
0: Sobre todo en el rancho y lo va a estar leyendo.
1: Que va el manual de Carreño.
0: Don Cheto, ahorita lo que quiere es ir al cerro con las burras y perderse ahí, recordar viejos tiempos. Pero
3: está bueno, porque esas gentes fufurufas con usted pueden probar rancho.
1: Puede
3: probar rancho.
1: Bueno, ya nos andamos yendo, familia. Gracias, Ais.
2: Muchas gracias, señor. Giselle, disfruta tus
0: gracias,
2: vacaciones.
0: Bebecito.
2: Nos vemos por acá el lunes.
0: El lunes.
2: No vas a ver a don viejito, pero nos verás al chino y a mí.
1: Vas a ver a dos viejillos.
2: Sí, sí, sí. En camino.
0: Va a haber un viejito aquí.
2: El chino.
0: El chino en reemplazo. Por favor, ya de antemano, anticípele este que se comporte, por favor.
3: Ah, resulta. Yo siempre.
0: Amenácelo.
2: Compórtense.
1: Sin pendiente.
0: Ay, sí,
1: te queremos mucho, Giselle.
0: Yo voy a venir bien.
3: ¿Dónde vas a ir? Ay, el pollis.
1: Ah, maldito pollis.
0: Déjelo.
3: Puro
2: ¿Qué odia al pollis?
0: Sí lo quiere.
3: ¿Quién va a ver puro Silin y Almada?
0: Ahí está.
1: O sea, cuando dice ya, por ejemplo, yo decía, yo a nadie le envidio.
0: Es como envidia de la buena.
1: Sí, al pollis.
3: Maldito perro. ¿Cómo
2: es? Nomás les quiero decir algo y dejarle claro a usted y al chino. Aunque el pollis no existiera, ustedes no tendrían la más mínima oportunidad.
0: Exacto.
1: Y aparte, me decepcionaría mucho que una mujer como Giselle se fijara en mí.
2: A mí también.
1: Me decepcionaría mucho.
0: A mí también. Todas mis amigas.
1: O sea, yo si una mujer me dice algo guapo, yo le diría, me decepciona que te guste.
2: Ah, me decepciona gustarte.
1: Me decepciona gustarte.
0: Me preocupa.
1: Me preocupa, me decepciona gustarte. ¿Verdad? Y a todas las mujeres que les gusta el chino, mujeres.
2: Me decepciona.
1: Qué decepción.
2: Sí, me decepciona que les guste.
1: Me decepcionan.
0: ¿Qué, amiga?
1: Los
0: qué?
1: Quiero mucho.
3: Vamos. Rayadotas.
1: Hasta mañana.
3: Buen gusto.
0: Besos.
2: Bye.
4: Muchas gracias por escucharnos. Si no les gusta, díganos. Y al cabo en este programa, nada más se hace lo que...

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1: ¡Échale! ¡Así merito! Sigue disfrutando más de la 94.5. ¡Échale, primo! Comadre, ¿cómo andamos? Al mío ni pasadito, ¿qué rollo, eh? Bueno, por acá bien activados y motivados, ¿eh? Para mantenerte entretenido y entretenida aquí hasta las 3 de la tarde. Con buena programación musical y, claro, un poquito de información de por aquí, por allá y por acullá. Y, claro, esas grandes promociones que no pueden faltar, ¿eh? 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No, y espérate, el verano de la diversión que se pone más bueno que nunca, ¿eh? 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Y claro, Millennium, que se va a poner buenísimo este viernes 17, porque hay boletos, hay boletos. Y tienes que estar pendiente para la llamada número 9, ¿eh? Órale, pues. Bueno, mientras tanto, vámonos con más. Aquí en tu rico y delicioso miércoles, ombliguito de semana ya, ¿eh? 15 de julio del 2026, para los que andan perdidos. Te acompaña tu compita, tu compa MJ, aquí contigo. Hasta las 3 de la tarde, ¿eh? Para que no se te olvide. Dale, pues, dale, play, ingeniero. Y que suene bonito. Ay, ay, ay. De que se puede, ¿eh? Con los inquietos del norte.

atención. Pensaron que nos olvidamos de ustedes. Pensaron que no íbamos a volver. A que no adivinan, tiene regreso.

0: Te dije, se acabó.
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Vámonos con más, ingeniero. Que siga la buena música aquí por la 94.5. Dale play, primo. Chale, Canelos de Durango.

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Y vete preparando, porque se va a poner buenísimo. Este jaripeo baila, hombre. Ya este sabadito, hombre, ya vamos a la mitad de semana. Ya. Y para que vayas preparando las botas y el sombrero, Y el cincho. No, hombre, pues. Allá en los terrenos de la feria de Jerrington, Se va a poner buenísimo ya que llega Banda Machos, celebrando sus 35 años, recuerda, No, hombre, se va a poner espectacular. Además, también Gerardo Coronel, el Jerry. El rey del desamor, ¿no? Ay, primo. Qué buenas ruedas saca ese tipo, Y súper popular actualmente. Pero bueno, Cheque Peña Junior, que no puede faltar, Y claro, banda la más pedida. Y en el ruedo, Rancho El Aguaje, de Sergio Pelayo Junior. O sea, se va a poner bueno. Así que ojalá puedas acompañarnos. Mi gente de Reno, Sparks, Carson City, Tracky. Y nuestra gente de Ley Tajo, Vale, pues. Ahora que si quieres ir por cortesía de la Qué Buena, bueno, tienes que andar pendiente, ser la llamada número 9 cuando yo te lo indique, para que te puedas ganar tu par de boletitos, y te vayas con nosotros a los terrenos de la feria de Jerrington. Y ahí mi gente de Jerrington, un saludito, se ponen las pilas para esta boletiza. Bueno, órale pues, así que mucha suerte. Recuerda que es este sabadito 18. Nosotros vamos a estar en un supercontrol remoto de 3 a 5 de la tarde. Ahí para que podamos recibir a nuestros felices ganadores, Órale pues. Ahí pasas a saludar también, hombre. Bueno, de 3 a 5 de la tarde. Ahí vamos a andar. 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Bueno, mientras tanto, vámonos con más aquí por la mera mera, la Qué Buena.

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sigue disfrutando más de la 94.5, ¿eh? Ándale, pues, ¿eh? 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

0: Número 8, gracias. Y viene la buena, ¿eh? No olvides contestar con la clave. Llamada número 9, y aquí suena.
1: La qué buena.
0: Ándale, comadre, bien contestado. Aguánteme la línea, no me cuelgue, porque se acaba de ganar sus boletitos para este jaripeo baile en los terrenos de la feria de Jerrington.

¡Échale, primo! ¡Ándale, pues! Sigue disfrutando más de la 94.5. Ya en tu rico y delicioso miércoles, ombliguito de la semana. Toca cada hora, Sí, imagínate, pues, si nos estás sintonizando ahorita y andas medio perdido, no sabes en qué día vives. No te preocupes, que aquí te lo recuerdo, Ándale, pues. 15 de julio del 2026. Para los que andan perdidos, ey. Me da risa porque a veces acá su propio compita o compa MJ, a veces anda en la luna, Ey. Ya muchos se han de haber dado cuenta, pero bueno. 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Así que pendiente, Si no lo has hecho todavía, te invito a que te pongas las pilas para que cuando escuches la señal lo hagas, Bueno, además de que también traemos más boletos, boletos ahí para Millennium, que viene en camino para este viernes 17, Vale, pues, felicidades ahí a los ganadores para el Jaripeo Baile, por cierto. Y bueno, además también ya está jugando Inglaterra contra Argentina. 0-0, ¿no? Aunque ya sabemos, dicen por ahí, quién va a ganar. ¿Será que sí? Bueno, Argentina lleva algo a su favor, Ya te cuento a quién. Bueno, mientras tanto, vámonos con más. ¿Aquí por dónde? Por la mera mera, la que buena. Ah, pero antes de hacerlo, a ver, primo, ¿dónde está tu ingeniero? Tenemos unas felicitaciones, ¿no? Que andan cumpliendo años el día de hoy. Por ahí nos dijo un pajarito. Mira, a ver, suéltale, primo, ahí te van. ¡Ay, ay, ay! ¡Happy birthday! ¡Feliz cumpleaños a Carmen!

0: Eso es todo, ¿eh? ¿Y qué más? Y dice...
1: Ya los pájaros cantan, la luna ya se metió.
0: Ándale pues, Happy birthday, comadre. Y si tú andas cumpliendo años también el día de hoy, pues happy birthday to you. ¡Vámonos con más!

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tenemos modo deportivo. Así es. Fíjate que la designación de Ismael El Fahed como árbitro para el partido de hoy, Argentina contra Inglaterra, ha generado un gran debate. Porque Lionel Messi tiene un historial perfecto de 5 victorias en partidos oficiales arbitrados por este americano. Estadounidense, pues, ¿verdad que sí, primo? Bueno, y además porque también fue pues el cuarto árbitro en la final de Qatar 2022. ¡Ajá! ¿Ya te conectaste? Y si no, espérate, ahí te voy a explicar un poquito más. Resulta que el principal argumento de los críticos es una estadística, pues ahora sí que inmaculada, ya que Messi nunca ha perdido un partido oficial dirigido por el Fahed. ¡Hey! ¿Escuchaste bien? Y bueno, este árbitro de la MLS ha dirigido al argentino en compromisos de la Liga Estadounidense y en la Leagues Cup. Y ya bueno, pues ya todos saldados con victorias para el Inter Miami, que por cierto ya lo puedes ver por acá desde hace rato a Messi, Axi, que además estuvo presente como cuarto árbitro en la final de la Copa del Mundo 2022, que ya lo habíamos mencionado, en la que Argentina, pues obviamente, derrotó a Francia, ¿te acuerdas? Ya, y si no, pues ya te enteraste, ¿verdad? Bueno, estas polémicas recientes también vienen, ahora sí que agarrando fuerza, por el malestar de los aficionados, que también se alimenta por decisiones arbitrales anteriores en el Mundial. O sea, ya trae cola el que le pisen al primo, ¿verdad? Y bueno, que ha levantado estas sospechas en las selecciones eliminadas por Argentina y que además, tras los encuentros de octavos y cuartos de final, de los equipos como Egipto y Suiza, pues expresaron su frustración con el arbitraje en los partidos contra pues la albiceleste, ¿ya? Y bueno, entonces llevando a algunos aficionados pues a debatir esta teoría en redes sociales, ¿ya? Y bueno, ¿por qué se eligió a El Fahed? Bueno, ahí te voy con el detalle. Resulta que más allá de las críticas, la FIFA designó a El Fahed porque aplica el reglamento de evitar conflictos de intereses. Ajá, sí, cómo no, primo. Pero bueno, por motivos diplomáticos y tensiones históricas, ni los árbitros ingleses ni los argentinos pueden dirigir este clásico que se está llevando ahorita. ¿Cómo van, primo? 0-0, si todavía van 0-0. Bueno, ok, ¿dónde me quedé yo, pues? Ah, bueno. Entonces, lo que dejó ahora sí que la puerta abierta para que un colegiado de la CONCACAF, con experiencia internacional como El Fahed, tomara las riendas del encuentro. ¿Qué tal, eh? Y bueno, como te digo, ahorita se está llevando a cabo este partidazo y pues ahí lo estamos viendo de reojo y como que sí está llevando algo neutro, ¿no? Bueno, hasta ahorita, ¿eh? Vamos a ver qué sucede durante el partido de hoy. ¿Será que sí busca la manera de favorecer a Argentina? ¿O se portará neutral? Y a ver a cómo nos toca. ¡Ey! Bueno, ahí te vamos a estar informando aquí por la mera mera. ¡La que buena! ¡Vámonos con más!

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0: viendo próximamente. Y claro que sí. ¿A dónde íbamos tú? Es que andas buscando. ¿Cómo el? Aquí está. Es que estamos buscando este fondo porque te tienes que preparar,
1: El sol está caliente, me voy a.
0: ¡Ey! Hablando de buenas promociones. 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Y mientras tanto, vámonos con más. ¿Aquí por dónde? Por la 94.5.

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0: ¡Échale, primo! ¡Ándale, pues, Sigue disfrutando más de la 94.5. Ya, la una y pasadito, ¿no? En tu rico delicioso miércoles, ombliguito de la semana. 15 de julio del 2026 para los que andan perdidos, ¿eh? ¿Y cómo va el partido, ingeniero? 0-0. Inglaterra contra Argentina. No, hombre, pues, ¿eh? Oye, fíjate que parece que estoy viendo fútbol americano con una combinación de la lucha libre mexicana. ¡Ey! Está interesante. Está bueno el partido. ¡Ey! Dale, pues, ¿eh? 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Y claro, más boletiza para estos bailes que se vienen al norte de Nevada y sus alrededores, ¿eh? Ya te puedes perder, ¿eh? ¡Y el mochilazo! 2026, ¿dónde vamos a andar este fin de semana? Por si no te has enterado, ¿eh? Dale, pues, mientras tanto, que siga sonando la buena música aquí por La Mera Mera, la que buena, en compañía de tu compita, tu compa MJ. ¡Yes, sir!
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que la vecina, hombre. ¿Para qué le pone el dedo al primo, verdad? No, hombre. Ay, ay, ay. ¿Cómo no hablar de esto, hombre? Si estamos en plena fiebre futbolera, ¿verdad? Ay, voy otra vez, hombre. Sí, es que fíjate que ahora resulta que para la gran final de este mundial, bueno, según que se va a disputar allá en Nueva York, New Jersey, ¿verdad? En el estadio por allá. Resulta que la FIFA planea romper su norma habitual de los 15 minutos y extender el descanso de medio tiempo hasta unos 25 o 30 minutos. ¿Qué tal, eh? Bueno, todo esto a que, pues, en el espectáculo se va a contar con artistas de renombre como Justin Bieber, Shakira, que pues es la oficial, Madonna, BTS, que es de los más populares, Burna Boy o Coldplay. Bueno, y entre otros dicen todavía que puede estar en la final de este Mundial 2026, ¿te imaginas? Bueno, pues ahí dicen que ya están agarrando como algo parecido al Super... bueno, pues tú ya sabes, ¿no? Bueno, este corte es informativo. Sí, informativo, Super Bowl, ¿eh? Bueno, estos cambios históricos, pues ahora sí que van a romper todo lo que se ha visto en los últimos Mundiales. Y bueno, pues ahora sí que, ¿qué tal? Ahí a ver los espectadores, los aficionados del fútbol, que dicen que pues nos vamos a tener que acostumbrar a los nuevos cambios por parte de estos movimientos que han estado haciendo, ¿no? Pues es que ni hablar, primo, el billetito habla, ¿verdad que sí? Y yo no sé, como que el mundial me lo están... Ya no es como antes, ¿no? Bueno, ya tiene rato que esa pasión futbolera... Ya no es como antes, ¿no? ¿Has visto los grandes cambios que han hecho, no? Ya es que hasta para comprar un boleto te tienes casi... Bueno, en México, ¿no? O te compras o sacas el enganche de tu casa o un vehículo, o te comprabas el boleto para ir a ver el partido de el equipo que más te guste, ¿no? Bueno, de los más caros, que era México contra con quien haya jugado, ¿no? Fíjate, estábamos checando los precios, ¿no? ¿Cuándo fue, ingeniero? Ayer andábamos a ver... ¿Cuánto sale un boletito para ir a la final? No, hombre, si le tomamos si le tomaste la información o no. A ver, rápidamente por aquí. Fíjate, incluso tú lo puedes hacer, ¿eh? Puedes checar ahí en lo que viene siendo la página de FIFA. Y ahí tú puedes checar más o menos en cuánto te sale un boletito. A ver, rápidamente por aquí. Ah, sí, aquí está bien, sí lo guardé. Mira, si quieres ir nomás tú solito, ¿en qué sección? A ver, aquí está. ¿Dónde está la sección? Pues sí, will be assigned. Ay, todavía me tienen que decidir cuál es el que me van a dar, ¿eh? No es el que yo quiero. Bueno, en una zona más o menos visible, por un boletito tendría que pagar 29 mil dolaruchos. ¡Ey! Ah, pues ahí está, era, ya ves, el enganche de una casa acá en United States, más o menos, ¿eh? Ahora que si quieres ir acompañado, tendrías que desembolsar 58 mil dólares. ¡Ey! Nada más para irte a la final. O sea que todos los primos que veamos ahí, tan pesudos, ¿eh? O andan ya bien endrogados. ¡Ay, ay, ay! Así está la vida actual, hombre. Ahora entiendo por qué tantos cambios aquí en este mundial. Bueno, recuerda que este corte fue informativo. ¡Vámonos con más! Aquí por la mera mera, la que buena. Ah, sí, ¿eh? ¿Y qué crees? Inglaterra ya le metió gol a Argentina. Van 1-0. Favor, Argentina. ¡Favor, Inglaterra!

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Ándale, puede ser. Recuerda que Art Town te trae más de 600 eventos, ¿no? En este mes de julio. Y bueno, se viene uno buenísimo del lado de los eventos hispanos, donde vas a poder disfrutar este 16 de julio la música de Ritmo Ardiente. Ayer tuvimos la oportunidad de platicar con Ricky y nos estuvo hablando de todo lo que van a tener de esta rica y sabrosa música, el cual te van a poder compartir, ¿no? Ahí para que te vayas a disfrutar un buen rato. Ya mañana jueves, ellos empiezan a tocar a las 7. Este evento es gratuito y va a ser allá en el Renown Regional Medical Center. Ahí se llama Finest Healing Garden, que viene siendo como el jardín, ¿no? Les preguntas ahí a los primos, hey, ¿dónde está el jardín? Planas, Hailing, de recuperación, yo creo, ¿no? Hailing, sí. Se llama Finest Healing. Ahí está, ya lo pronunciamos mejor, creo yo. Es que, I'm sorry, my English no muy bueno. Pero bueno, así que tú les preguntas, ¿dónde tienen el jardincito? ¿Eh? Ahí en el hospital de Renown. Porque va a tocar Ritmo Ardiente. Hey, you know, donde Music Play Ritmo Ardiente, you know, Hot Remix, hey, ahí, Super Hot Remix, y a 7, Free Entry, y ya, ahí les van a decir dónde, para que puedan disfrutar de esta noche, o tardeada, ¿no? Porque todavía hay solecito, al millón y pasadito, esta noche llena de energía, baile y sabor latino con una de las... Pues ahora sí que agrupaciones favoritas del norte de Nevada y sus alrededores, ¿no? Así que no te lo vayas a perder. Ritmo Ardiente. Ahí en el hospital de Renown. Recuerden, el parquecito. Van a estar afuera. Entrada completamente gratis para que vayas a apoyarlos. Y claro, poder disfrutar de ese bonito ambiente, ¿eh? Traído a ti por Art Town. Celebrando los 250 años de celebración aquí en América. ¿Va? Bueno, órale pues. Vámonos con más. Aquí por la mera mera, la que buena. Dale play, ingeniero.

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¡Ándale, primos! Comadre, ¿cómo andamos? Y se va Argentina contra España. ¡Ándale, primo! ¿Qué le pasó a los ingleses? Estaban jugando re bien, hombre. Así como cuando jugaron contra México, ¿no? Que no le, México no le metía gol por arriba, ¿no? En un momento. Y aquí parecía que todo iba... Pero bueno. ¡Órale! Hasta yo me quedé. ¡Wow! Bueno, ahí está entonces ya en la gran final, ¿eh? ¡Ay, ay, ay! España contra Argentina. ¡Uy, uy, uy! Bueno, dale, pues, vete preparando porque más adelante ya te traigo el estreno musical del día de hoy, ¿eh? Además de que también más sobre estas promociones que están de locura. ¡Boletiza para Millennium! Y claro, ¿eh? Verano de la diversión para que no pierdas la oportunidad de registrarte durante el día de hoy, ¿va? Bueno, eso y más aquí por La Mera Mera. ¡La qué buena! En tu rico y delicioso miércoles, ombliguito de la semana, 15 de julio del 2026. Para los que andan perdidos, ¿eh? Órale, pues. ¡Vámonos con más, pues!

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Nos ponemos modo deportivo. ¡Ey! Ya que este partido estuvo interesante, en el cual Argentina logró una impresionante remontada y venció a Inglaterra. ¡Ey! En esta semifinal de la Copa del Mundo, hombre. Ya te cuento, resulta que en el primer tiempo, Inglaterra dominó la posición y el ritmo del juego, buscando controlar las acciones desde la zona media, pero finalmente lograron el gol al minuto 55, gracias a su amigo Anthony Gordon. Marcó el primer tanto para la europea. ¡Ey! ¿Pero qué crees? Así de esta forma, capitalizando el buen momento de su selección, no bastó porque Argentina, después de ir abajo, reaccionó y se puso las pilas con un gran ataque de Enzo Fernández, logrando el empate al minuto 85. ¡Ey! Y cuando parecía que todo se iba a ir a tiempos extra o hasta los penaltis, pues no, primo, porque llegó el gol del triunfo. ¡Ey! En el tiempo de compensación 90 y pasadito, donde este pariente Martínez aprovechó una jugada estratégica en el cual sellaron el 2-1 definitivo y así le dieron el gane a Argentina para la final. ¡Ay, ay, ay! Y bueno, con este triunfo, pues ahora sí que el actual campeón se enfrentará a España en la final, quienes previamente eliminaron a Francia. ¡Anda, primo! Comadre, ¿cómo andamos, pues, Bueno, no olvides que la gran final, este 19, va a estar no apto para cardíacos. Y ahí, más adelante, ya veremos lo que dirán sobre este partido, ¿Cuántas sí marcó y cuántas no marcó este árbitro, pues? Pues como sea, ya pasó Argentina, Bueno, ahí estaremos al pendiente. Y mientras tanto, vámonos con más. Aquí por La Mera Mera, la que buena. Y recuerda que este segmento fue informativo. Yes, sir.

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Y mientras tanto, vámonos con más.

Y agárrate, porque ya te traigo el estreno musical del día de hoy. Así es, en esta ocasión te traigo algo por Oscar Maidón y Birlán García. Ey, esta canción que trata sobre una ruptura definitiva. Ey, y además también aborda el dolor de dejar ir a alguien cuando te das cuenta, pues, de que ya la relación ya no funciona como antes. Pero qué mejor que te lo cuenten ellos con esta canción, el cual hoy presentamos. Hoy decidí dejarte. Dale play, ingeniero, pa'

0: ¡Ándale, pues, primo!
1: Digo, primo Virlán, hombre. ¿Por qué tan feo, pues? Hasta allá se fue, no, imagínate. Ay, ay, ay, this is horse. Tú ya sabes qué. Pero bueno, órale, pues. Recuerda que así son las nuevas letras, ¿eh? Y nos tenemos que adaptar a este nuevo sistema musical, ¿eh? Bueno, órale, pues. Ahora bien, si quieres escuchar el tema completito, ya lo sabes, desde sus plataformas digitales, o quien quite, y próximamente sonando aquí, por la mera mera, la que buena, vámonos con más.

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pues, bien activados, motivados. Aquí ya agarrando mis chivitas. Ya nos vamos de cabina. Pero eso sí, te voy a dejar en buenas manos, porque a continuación llega la mami. Viene cargada de información, entretenimiento y mucho más para ti, así que no me la dejes solita, ¿eh? Vale, pues. Bueno, ahí felicidades a los registrados. Saludos en especial ahí para Jorge, para Angélica, para la familia Guillén, para la familia Sandoval. Órale, pues, ahí están los saluditos. A ver, espérate, aquí también, ingeniero, ¿quién más tenemos? Saluditos rápidamente, antes de que nos pasemos a retirar, hombre, primo. ¿Cuánta? Aquí está el otro registrado, ¿no? Sí, ahí está, también para María Guadalupe, hombre. Ahí están los saluditos, mucha suerte. Recuerda que si no llegas a ganar esta semana, te tienes que volver a registrar la que sigue, Y si no te has registrado, que pues, que no se te duerma el gallo, Porque si pega chicle, te ganarías el viaje de la semana. Nada pierdes y mucho ganarías. Así que pendiente, para las siguientes registraciones del verano de la diversión. Órale, pues. Ahora sí, me paso a retirar, pero te dejo en buenas manos. Porque, como ya es costumbre, me voy a pasar a retirar buscando a la llamada número 9. Para que te vayas a divertir, a gozar y a bailar a lo grande, a Millennium, ya que llega mi banda El Mexicano y los Cadetes de Linares. 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Llamada número 9, repórtate ya. MJ, cambio fuera. Bye bye.

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2: ¡Épale! No, que no, si llegaba el ombliguito de la semana. ¿Cómo están mis amados y mis amadas príncipe y princesa de Narnia? Les sale la celosa amiga Karina Pérez Loya a través de la Qué Buena. La mami ha tenido el changarro hasta las 7 de la tarde. Espero que te quedes conmigo, que me acompañes desde ahorita hasta las 7 de la tarde, como bien te acabo de decir. Recuerda que tenemos muchas cosas que hacer. Tenemos el regreso del mochilazo para que estés muy pendiente y sepas de qué se trata, ¿ok? Además, recuerda que también, pues, hay muchos premios, cosas que te puedes llevar. Visita nuestras redes sociales siempre y en todo momento para que tengas la oportunidad de llevarte lo que tengamos en el changarro, ¿ok? Ya sabes todo esto y más aquí a través de la Qué Buena. Ya llegué hasta las 7, quédate conmigo, desde ahorita hasta las 7. Vámonos con las buenas rolas, ya sabes que por las mañanas Docheto, MJ, pero ahorita se quedan conmigo de 3 a 7.

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bonita, frase llegadora, frase que llega al alma. Ya saben que todos los días comparto con ustedes alguna frase bonita. Y hoy no va a ser la excepción. Te tengo esta frase para ti, querido público conocedor. Ahí te va, de corazón a corazón. La frase bonita, la frase llegadora. Esta es mi frase de mi parte para tu parte, ¿eh? Ahí les va, querido público conocedor. La frase que tengo para ti dice lo siguiente: hay personas que esperan que llegue su momento y hay personas que hacen que el momento llegue. No lo mismo. Ojalá hoy sea de los segundos que tú haces el momento. Hay personas que esperan que llegue el momento y hay personas que hacen que el momento llegue. ¿Tú de cuáles sos? ¿De cuál eres? Yo soy Tomía Lavami, quédate con nosotros.

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2: Familia, el dato que nadie pidió, pero que yo le vengo a contar, porque de repente, pues como que se nos da esto de la sapiencia pura. ¿Por qué siempre encuentras la fila? O sea, ¿por qué siempre te terminas formando en la fila más lenta para pagar en las tiendas? O encuentras, no sé, por ejemplo, ay, estás haciendo fila para algo y dices, ay, me voy por aquí porque estás más rápida, y terminas yéndote a la más lenta. ¿No les pasa eso? ¿Te has dado cuenta que escoges la fila, siempre escoges la fila del súper, del parking, whatever, la más lenta? Déjame decirte que esto puede ser que sea cierto, ¿eh? Hay un estudio sobre las teorías de filas y comportamientos humanos y explican que nuestro cerebro tiene un sesgo llamado la ilusión de la fila lenta. ¿Por qué pasa? Porque cuando estás detenido, alcanzas a ver avanzar todas las demás filas, pero cuando tú avanzas, casi nunca notas que las otras también se detuvieron, y tu cerebro recuerda más los momentos de frustración que los de avance. Hay otro detalle: solemos elegir la fila con menos personas, pero no siempre es la más rápida. Una sola persona con cupones, por ejemplo, o un problema con la tarjeta, o alguien que olvidó algo en la caja, te pone el... pues hace que pierdas el tiempo ahí 10, 15 minutos más de los que tú esperabas que te ibas a ahorrar porque había menos gente en la fila, ¿no? Así pasa. Así que la próxima vez que digas, ay, siempre me toca la peor fila, no es eso, sino que tu cerebro te hace ver eso. ¿Me explico? Ahí les va una vez más. Porque cuando estás detenido, alcanzas a ver avanzar todas las demás filas, pero cuando tú avanzas, casi nunca notas que las otras también se detuvieron, ¿ok? Es un juego mental lo que llega a pasar. ¿All right?

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1: Familia, ¿qué tal? ¿Cómo están? Les habla su amiga La Mami. Ya, sábanas para que cobijas. Momento también de repente foguearnos, de foguearnos con información, ¿eh? No piensen mal. Oigan, miren, a ver, yo no estoy ni para saberlo ni para contarlo porque en lo mío no son las noticias. Sin embargo, cuando se trata de tensiones que se viven a las afueras de este país y que a lo mejor uno que es experto en sembradío de chilacayote, dices tú, pues bueno, ¿de qué se trata? La tensión que existe aún en el Medio Oriente volvió a subir de nivel. No más no se ponen de acuerdo. El presidente de este país anunció que hay nuevas acciones militares y se va a poner dura la cosa en cuestión de operaciones militares de Estados Unidos alrededor del estrecho de Hormuz. ¿Qué significa esto? Una ruta por donde pasa una gran parte, si no es que toda, importante de la gasolina, del petróleo, pues. Y la decisión llega después de que el gobierno de este país asegurara que Irán incumplió acuerdos recientes. ¿Y qué va a pasar? Bueno, los expertos sobre todo dicen que cualquier interrupción en esa zona puede afectar muchísimo en el precio del petróleo. ¡Otra vez! ¡Ni modo! ¡Sin Yolanda, Mari Carmen! Familia, quédate conmigo, recuerda que te acompaño.

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0: ¡Familia! ¡Vámonos a ver Banda Machos! Hoy nomás. Dale.
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0: Pues siguiéndolo, ya no está tan fea que digamos.
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2: Familia, ¿cómo estamos? Oigan, ¿quiere irse a vacacionar? ¿Usted sabe o tiene la menor idea dónde queda Santa Fe, Nuevo México? ¿En qué parte del estado de los United States se encuentra? Perdón. Si estás pensando en unas vacaciones, pon atención, porque Santa Fe, Nuevo México, fue nombrada por segundo año consecutivo como la mayor o la mejor ciudad para visitar en este país, según. ¿Qué la hace tan especial? Bueno, que tiene más de 300 días de sol al año, una gastronomía muy reconocida, galerías de arte, arquitectura y miles de viajeros destacaron que es un lugar ideal para caminar, relajarse y disfrutar de la historia sin las grandes multitudes de otras ciudades turísticas. ¿Será tú? Así que si andas buscando un destino diferente sin salir del país, bueno, ya sabes, Santa Fe. Vamos, yo no conozco para empezar.

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6: Estos son tus tips de la hora del tráfico. Mantén la calma y la paciencia, especialmente en situaciones de tráfico intenso. La congestión y los retrasos son inevitables en ocasiones, pero mantener la calma puede ayudar a reducir la frustración y mejorar la seguridad en la carretera. Respeta a los demás conductores, evita comportamientos agresivos y mantén una actitud positiva mientras conduces. Recuerda que la seguridad y la cortesía son fundamentales para un viaje tranquilo y sin incidentes. Estos fueron los tips de la hora del tráfico. Soy tu amiga Mayra, informando para La Qué Buena.
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2: Qué buena familia, en este momento, si me pones atención y usted no se me despega de su sencilla y humilde casa. Casos de la vida real. Queridos y queridas, mujer que me está escuchando en este momento, escucha esta triste historia porque puede ser tuya. Puede ser que tú te veas reflejada. No, Dios guarde. Ahí les va. ¿Saben cuál es el problema? Mucha gente, familia, siempre dice, ah, que cuando ya tenga mis papeles, que cuando ya baje más de peso, no, ya cuando me llegue una oportunidad, cuando tenga un dinerito, cuando tenga otro trabajo, pero les voy a contar una historia, ¿eh? Hay un señor que trabajaba limpiando oficinas por las noches, todos los días antes de irse, se sentaba 5 minutos frente a una computadora que nadie usaba. Él no sabía mucho de computadoras, ¿eh? Pero empezó a aprender viendo videos gratis y practicando inglés primero. Pasaron meses, un día faltó un empleado en el área de sistemas, ¿y qué creen? ¿Quién le entró al quite? Le levantó la mano y dijo que le sabía poquillo, lo resolvió. Poco después dejó de ser el señor de la limpieza y terminó trabajando en el departamento de tecnología, empapándose poco a poquito. ¿Qué suerte tuvo? No, no fue suerte, señoritos, fue para él algo que él hizo, quererse preparar más y estudiar más, a pesar que el señor tenía sus años, dijo, bueno, nunca es tarde para aprender. Así que no, suerte fue para la empresa encontrarse alguien como él, pero para él no fue suerte, él fue dedicación. Y eso pasa mucho, nosotros solo vemos el momento en que alguien brilla, ¿no? Pero nunca vemos todas las noches en las que nadie le aplaudió, donde se quemó las pestañas. Así que no esperes que alguien venga a descubrirte, descúbrete tú mismo, tú primero, porque las oportunidades no siempre tocan la puerta, muchas veces pasan enfrente de la ventana. Y si no estás listo, y si ni cuenta te das, pues ni, y si no levanta la mano, pues ¿cómo? ¿Verdad? Ándele, pues apúntele bien.

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1: ¿Qué huele? ¿Cómo estamos? Público conocedor, en este momento, si usted me lo permite una vez más, la gente experta, los especialistas en metodología de la investigación, los analíticos que observan, que recolectan datos, que hacen estudio de campo, que hacen estudio de personas y sobre todo biólogos, antropólogos, psicólogos, pedólogos y todo lo que termine en ólogo. Hoy tengo las respuestas con los pelos de la burra en la mano. Le platico hoy, según un estudio, watch this listen to me. Hay personas que esperan que llegue su momento y hay personas que hacen que el momento llegue. Hay un estudio que se realizó en una universidad de Notre Dame y la Universidad de Illinois en Chicago. Siguió a cientos de trabajadores y encontró que las personas con una personalidad proactiva, es decir, las personas que no esperan que alguien les diga qué hacer o a que llegue el momento perfecto, tiene más probabilidades de recibir ascensos, gana mejores salarios y sentirse más satisfechos con su carrera. Lo interesante es que el estudio descubrió que el éxito no llega porque tengan más suerte, sino porque hacen cosas que otros no hacen. Buscan oportunidades, proponen ideas, aprenden habilidades nuevas y se preparan antes de que aparezca la oportunidad. En pocas palabras, mientras unos dicen, a ver qué pasa, hay gente que dice, ¿qué puedo hacer para que pase? No es lo mismo, no es lo mismo. La oportunidad rara vez toca la puerta, la mayoría de las veces pasan, pues pasa caminando enfrente de tu casa y la diferencia está en quién sale a buscarla y quién se queda viendo por la ventana. Ahí está la diferencia. No esperes que llegue, o sea, del cielo las cosas no llegan, eso me queda clarísimo, clarísimo. Yo soy tu amiga La Mami, quédate con nosotros.

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2: Familia, recuerda que también es momento que marques a cabina porque nos vamos a ir de vacacioncitas. Órale, ya sabes el teléfono, si no te lo repito, deberías ya de aprendértelo de memoria, ¿eh? Ahí les va, el 770, ahí les va, apúntale, van 775-333-0945. 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Ándale, pues no diga que no le dijimos. 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
2: Estos son tus tips de la hora del tráfico. Si te preocupa encontrarte con tráfico pesado durante tu recorrido, toma tiempo antes de salir para establecer una ruta alternativa en tu GPC. Evita las horas pico y los lugares conocidos por la congestión. Esto te ayudará a ahorrar tiempo y reducir el estrés en tu viaje. Estos fueron los tips de la hora del tráfico. Soy tu amiga Mayra, informando para La Qué Buena. 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Maneja con cuidado.
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2: Familia, hoy como que andamos hablando de cocodrilos. Fíjate, me tocó otra nota que me llamó la atención y te la cuento. Guacha esto. Esto sucedió en Florida. Aquí, bueno, no, aquí no hay animalitos que ataquen, ¿verdad? O no he escuchado, pon tú a lo mejor osos o un zorrillo, pero un caimán. Allá en Florida, un hombre de 71 años de edad estaba pescando tranquilamente en el canal detrás de su casa cuando un caimán salió del agua, le mordió la pierna, lo arrastró al agua. Lo increíble fue cómo logró salvarse. ¿Cómo creen? Recordó un consejo que había escuchado durante años, atacar los ojos del animal, así que con el pulgar le picó un ojo hasta donde nomás no pudo, después usó su propia caña de pescar para seguir golpeándolo hasta que el caimán lo soltó, ahora sí que picándole los ojos al cocodrilo, lo soltó. ¡Qué loco, vea! ¡Ay, no, qué miedo! Miedo y qué loco, pero sí, así pasa cuando sucede, familia, así pasa cuando sucede. Así que la siguiente vez que algo te ataque, en los ojos, en los ojillos de volada, ¿eh? Soy también la mami, quédate conmigo.

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